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490 años, así que un saludo para mi amada Santiago de Cali. Es momento de que sigamos con música. Si usted quiere programar una canción, solamente tiene que escribirme 305-34-0776. La única condición es que sea rock 100% colombiano. Vámonos de una vez con música. ¿Qué les parece si nos vamos con esta banda, Poligamia, con una canción compuesta por el señor Andrés Cepeda?

aquí en esta Sobredosis Nacional. Oigan, qué rico acompañarlos otro domingo. Si ustedes tienen alguna canción, pueden programarla al 300-534-0776. Recuerden, la única condición es que sea rock 100% colombiano. Oiga, por ahí nos escribe la señorita Paula Gómez y nos está pidiendo algo a Terciopelados. ¿Qué les parece si nos vamos de una vez con Terciopelados? Porque sí pega para este dominguito bueno. Así

Frágil al viento de Kraken llegando a esta sobredosis nacional. Qué canción para mover tantas fibras. Creo que no soy capaz de hablar hasta que no termine. Y no, nada que hacer. Kraken es Kraken. Oigan, hablando de otras cosas, vieron que por ahí estuvo Catalina Bernal, nuestra compañera del Gallo y del Rock 20, en una entrevista con el elenco de Spider-Man. Si usted no lo ha visto, ya puede pasarse por radioactiva.com o por @radioactiva en cualquiera de nuestras redes sociales y no se la pierdan. Vámonos de una vez con música. Les voy a traer una banda que ya lleva 20 años resistiendo en este mercado del rock colombiano. Les estoy hablando de Stay Away con su última, mejor dicho, su más reciente canción, La Rebelión, llegando a esta sobredosis nacional.

7776 por el señor Julián Franco. Qué buena canción. Vea, si usted a mí me alcanzó a pedir la canción y no se la alcancé a colocar, no se preocupe, dentro de 8 días lo tendré en cuenta para la programación de este programa. Creo que ha llegado el momento de despedirnos por hoy. Mi nombre es Daniel Martínez, Cale para los amigos. Y no me voy sin antes darles algunas recomendaciones. Por favor, no se despeguen de Radioactiva. Ya viene el señor Duff McKagan, bajista de los Guns N' Roses, junto a su esposa Susan McKagan, con su programa Three Chords and the Truth aquí en Radioactiva. Y después, si usted le gusta algo un poquito más pesado, viene Mapache con Harlan Hay. Así que no se despeguen, no tienen opción si lo que a ustedes les gusta es el buen rock. Pegados a Radioactiva. Oigan, ya que estamos hablando de algo pesado, pesado fue el golpe que se pegó el baterista de esta agrupación, que es Los Revés, el señor Diego Sáenz. Un saludo, espero que se mejore pronto porque se quebró la pierna. Y los voy a dejar con su canción. Esto se llama Quiero que vengas, de Los Revés, aquí

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0: Working Man by Rush. We want to reiterate, happy birthday to Slash.
1: Happy birthday!
0: If you're listening to Slash, I hope you like this set list. 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
1: wow.
0: Go Slash.
1: He's on Fuego.
0: Yeah.
1: As he should be. This is killer. Good job.
0: I'm Duff McKagan.
1: And I'm Susan Holmes McKagan.
0: For 3 Chords of Truth, we are over and
1: out.
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del año 1977, y ese hard rock que nos pone a bailar, que nos pone a disfrutar, a alegrarnos la vida con la banda AC/DC del álbum Let There Be Rock. Esto era Whole Lotta Rosie para iniciar Hard and Heavy hoy 26 de julio, la última edición de este mes de julio del año 2026. Soy Cristian Restrepo, el mapache, feliz de estar acompañándolos nuevamente un domingo más con toda la energía, con todas las canciones también más poderosas que suenan aquí en el planeta rock y que las tiene usted los domingos desde las 10 de la noche hasta la 1 de la mañana en Hard and Heavy de Radioactiva. Whole Lotta Rosie, esta canción que ha tenido versiones también de otras bandas, por ejemplo los Guns N' Roses en su momento versionaron Whole Lotta Rosie, y hay un video muy recordado y es en un concierto en París, por allá en el 79 si no estoy mal, en el que Angus Young está tocando la guitarra y se le rompe una cuerda. Sin embargo, en una parte de la canción se va corriendo al backstage, le cambian la guitarra y sigue tocando pero sin la cargadera. Y al rato llega alguien de logística y le va colocando la cargadera mientras él va tocando todavía su guitarra. O sea, esto es muestra de verdad de una estrella del rock como lo es Angus Young. Vamos a tener en esta primera hora de Hard and Heavy bandas como Slayer. También tendremos a Slipknot, a Extreme, ya les voy a contar por qué los vamos a tener. Ghost estará por acá con Hunter's Moon. Tendremos a la banda antioqueña Whipstrap y Heavy Drinker. Llega POD con Youth of the Nation. Y para seguir en esa en ese movimiento del New Metal, ¿por qué no sonar algo de Static X? Aunque un poquito más industrial. Esto es Push It del 99 en Hard and Heavy.

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Banda de thrash metal paisa, hablo de Witch Trap, y suenan aquí en Hard and Heavy de Radio Activa, sí, en el espacio del metal en nuestro idioma, pero es una banda colombiana y también merece su apoyo y su momento aquí en Hard and Heavy, como otras que también cantan en inglés, por ejemplo Siracusae, que es una que ya hemos tenido aquí en Hard and Heavy desde hace varios meses. Heavy Drinker hace parte del álbum No Anesthesia del 2006. Para esta banda, como les digo, banda antioqueña, que tiene un recorrido bastante largo desde inicios de los años 90. Ya viene Anthrax para continuar con el thrash, y Counting the Moss. Desde Suecia tendremos a Ghost con Hunter's Moon y lo nuevo de Marilyn Manson. Recuerden que ahorita el 14 de agosto se estará lanzando el nuevo álbum de Marilyn Manson, que vendría a ser el segundo capítulo de uno que ya lanzaron en el 2024, el One Assassination Under God, que fue el Chapter 1, pues ya llega el Chapter 2. Y este álbum pues tendrá promoción por una gira llamada Freaks on Parade Tour, y será conjunta con Rob Zombie, o sea, está muy bien acompañado de otro sonido industrial, Marilyn Manson. Escuchemos una de las canciones que hacen parte de ese disco y el primer sencillo que se lanzó ahorita el 12 de junio. Se llama Exit Wound y está en Hard and Heavy de Radio Activa.

del Among the Living de la banda Anthrax, año 1986, era Caught in a Mush, aquí en la única rock en Colombia, Radioactiva. Lo invito, oyente del planeta rock, a que se reporte, a que me cuente desde dónde está disfrutando de Hard and Heavy hoy domingo, a través del 300-534-0776. Lo dije más lento porque me han dicho, Apache, usted dice ese WhatsApp muy rápido. Bueno, ya le estoy bajando algunos niveles. 300-534-0776, si está en Bogotá o en Medellín, me puede escribir a través del 305-929-8277. Saludos a los que están disfrutando de Hard and Heavy en la señal de los 102.3 FM en Medellín o en los 97.9 en Bogotá. Y pues a los oyentes de internet también les mando un abrazo y un saludo muy grande. Los de www.radioactiva.com. Vamos a continuar ahora con Slipknot, ya viene The Devil and I. Llega también la banda Dirty Rotten Imbeciles con Acid Rain, o DRI, como quieran llamar a esta banda, que hace parte del movimiento del crossover thrash. Y tenemos Extreme a continuación porque vamos a celebrar el cumpleaños de alguien que conocemos muy bien aquí en Radioactiva. Gary Cherone nació un 26 de julio de 1961, está cumpliendo ya 65 años, el cantante de la banda Scream, esta banda que pues conocemos muy bien por una power ballad llamada More Than Words, pero ellos tienen muchas otras buenas canciones, un poquito más de hard rock y de heavy metal también. De hecho, Gary Cherone tuvo una temporada por ahí con Van Halen. Cuando salió Sammy Hagar, llegó Gary Cherone durante una temporada más o menos hasta inicios del 2000, haciendo parte de esta banda gigante. Pues Extreme también es una muy buena banda y por eso vamos a escuchar música de ellos para celebrar el cumpleaños de Gary Cherone. Esto se llama Decadence Dance, Extreme and Hard and Heavy.

Sonidos del metal alternativo haciendo parte de Hard and Heavy en esta noche de domingo con Slipknot y The Devil and I. Yo no sé por qué esta canción, yo siempre la escucho y la siento como tan actual, como si hubiera sido lanzada hace unos días. El sonido de esta canción, la masterización, no sé qué le hicieron, pero suena muy 2026. Hace parte del Five the Great Chapter, ese disco que lanzaron como quinto álbum de estudio allá en el año 2014. Han pasado 12 años, es increíble, pero siento esta canción como muy cercana a esta época. Y en ese álbum también está The Negative One, que es otro gran sencillo. Está Custer, Kill Pop y la canción Goodbye, que se lanzó 2 años después del lanzamiento de este disco como sencillo para el mismo álbum. Seguimos en Hard and Heavy, vamos con Slayer, algo más primitivo. Llega Black Magic y At the Gates está con The Fever Mask aquí en Radio Activa.

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Qué bueno arrancar con la banda Black Sabbath de esta segunda hora de Hard and Heavy aquí en Radio Activa, el planeta rock. Además, como homenaje también a Ozzy Osbourne, como homenaje al príncipe de las tinieblas que nos dejó un 22 de julio del año 2025, hace ya un año, conocíamos la triste noticia de la partida de Ozzy Osbourne, pero era algo que yo creo que más de uno ya venía haciendo el duelo, pensando en esto va a pasar pronto. Cuando conocimos también el concierto de despedida de Ozzy Osbourne, veíamos a Ozzy, el estado en el que se encontraba también, pues nos daba una idea de que esto pronto iba a llegar. Y fue así, pero recordamos con mucho cariño a Ozzy aquí en Radio Activa. Si quieren pueden ir también a mi cuenta de Instagram, arroba mapache al aire, por ahí le hice un video de homenaje el día 22 de julio, el miércoles, y también ese mismo día le hice por ahí un homenaje a través de Radio Activa a las 11 de la noche en la sobredosis de rock. No sé si alguien tuvo la oportunidad de escuchar ese especial, esa sobredosis con Ozzy Osbourne. Soy Cristian Restrepo, el mapache. Vamos a tener a Judas Priest en esta segunda hora, también a Trivium, a la banda Metallica, ya viene Spirit Box, Mago de Oz desde España, y una canción que traje aquí a Hard and Heavy el año pasado, el Vals de las Almas Rotas, Epica, Sensorium y música de Emperor. Esto es de I Am the Black Wizards, para tener algo de black metal en esta segunda hora aquí en Hard and Heavy en el planeta.

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Y fue previo a Halloween que la banda Mago de Oz lanzó este disco titulado Malicia, la noche de las brujas. El 30 de octubre del 2025 lo lanzaron, donde pues podemos encontrar el vals de las almas rotas, esta canción que les acabo de traer aquí a Hard and Heavy de Radioactiva. Épica antes estaba con Sensorium, tendremos a Metal Church con la canción que le da nombre a esta banda. Spirit Box estará con Circle With Me y una canción de Avatar que es muy distinta al resto, que es un poco más suave, más tranqui, porque pues Avatar lo conocemos por el sonido del death metal, ¿sí? A esta banda sueca la conocemos más que todo por eso, pero en Crying Fire, que es la canción que viene a continuación, pues tenemos un sonido totalmente diferente, pero muy disfrutable también de parte de los suecos de Avatar. Esto es Crying Fire aquí en Hard and Heavy.

Metal Church and Hardened Heavy, de esas bandas que no lograron el mismo reconocimiento que tuvieron otras bandas de los Estados Unidos en los años 80, pero que se convirtieron en bandas y también en canciones de culto. Spirit Box estaba antes con Circle With Me, ya viene Trivium. In Waves escucharemos a Pantera con la voz de Phil Anselmo y Five Minutes Alone. Y momento de hablar de un álbum y de hacerle un homenaje también a este disco que fue lanzado en 1984. Metallica estaba lanzando un 27 de julio de 1984 el gran disco Ride the Lightning. Por ahí hay un dato curioso con este disco, y es que John Bush, ese mismo que fue parte de Armored Saint y que más adelante también fue vocalista de Anthrax cuando se fue el vocalista más, digamos, importante de esa época de los años 80, pues John Bush llegó a tomar las veces de vocalista de Anthrax, pero en algún momento James Hetfield, el guitarrista y vocalista de Metallica, dijo: uy, yo no puedo dedicarme a cantar y también a ser el guitarrista rítmico de esta banda, yo necesito que alguien me cante estas canciones. Y la banda llegó a considerar a John Bush de Armored Saint en ese momento como vocalista de Metallica, pero él mismo rechazó esa propuesta porque Armored Saint estaba atravesando un gran éxito en ese momento. Imagínense que John Bush tuvo la oportunidad de ser vocalista de Metallica y la desperdició. Y del disco Ride the Lightning, donde tenemos la primera power ballad de la banda, Fade to Black, donde está For Whom the Bell Tolls, donde está Fight Fire with Fire, que es temazo con el que inicia este disco, el mismo Ride the Lightning, pero la que viene a continuación tiene una historia y habla de la Biblia. ¿Ustedes sabían eso? Habla del Éxodo. Se llama Creeping Death y suena en Hard and Heavy.

Vamos llegando al final de la segunda hora de Hard and Heavy en el Planeta Rock y recordándoles también lo que viene próximamente en materia de conciertos en nuestro país. Bueno, casi todos en la ciudad de Bogotá. Por ahí va a estar la banda Helloween presentándose en el Movistar Arena en septiembre. Tendremos a Sonata Ártica también en ese mes de septiembre. Y de esos conciertos bastante importantes son los que tendremos ya a finales de este 2026, en octubre. Por ejemplo, Iron Maiden se presenta en el Vive Claro en la ciudad de Bogotá. Está Opeth también presentándose el 1 de noviembre en el Royal Center. La banda Ángeles del Infierno también estará en Bogotá. Y Slayer el 5 de diciembre. Ah, y se me queda por fuera también Def Leppard, no lo puedo dejar atrás, que estará presentándose en el mes de noviembre, inicios de noviembre en Bogotá. Viene Judas Priest, de esas bandas británicas inolvidables, Electric Eye. Y esto es de Linkin Park con su nuevo vocalista, The Emptiness Machine, en Radio Activa.

Una canción que inicia como una power ballad, pero después se convierte en una lluvia monstruosa por parte de Scorpions. Tremenda canción. Era Coming Home para iniciar la última hora de Hard and Heavy, ya siendo lunes 27 de julio del año 2026. ¿Qué tal? ¿Cómo la están pasando? ¿Están disfrutando Hard and Heavy? Espero que lo estén haciendo como yo. Soy Cristian Restrepo, el Mapache, al aire hasta la una de la mañana. Con todo el buen hard rock, el heavy metal, el power, el thrash, el symphonic, el black, el death. Bueno, lo que usted quiera pedir también a través del 305-34-0776. Tendremos a Great White, a la banda Iron Maiden, de la cual estaba hablando hace un ratico. Escucharemos a Quiet Riot, a The Halo Effect. Tendremos también desde España Saratoga y Si Amaneciera. Five Finger Death Punch con Wash It All Away. Y la banda de Chino Moreno habló de Daftones, My Own Summer, Show It, aquí en el Planeta Rock.

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Así amaneciera la banda Saratoga en el Planeta Rock. Y ojito que ya estamos llegando al final de esta temporada de julio de los nuevos sonidos del metal en Radioactiva, en Hard and Heavy. Recuerde, para el mes de agosto, por ahí estoy recibiendo bandas, propuestas de estas bandas de metal de nuestro país que quieran hacer parte de Hard and Heavy durante el mes de agosto. Y ojito, porque agosto tiene 5 domingos, no estamos hablando de 4, estamos hablando de 5 domingos para que suene su música en Hard and Heavy cada uno de estos domingos. ¿Cómo lo puede hacer? Muy sencillo, se va a mi cuenta de Instagram, @mapachealaire, me deja por ahí un mensaje directo, me dice: Mapache, yo tengo una banda de metal, nos llamamos Sataroga y pues estas son las canciones que hemos lanzado, lo que tenemos en construcción, estos son los lugares donde hemos tocado, una pequeña biografía de la banda, y yo estaré muy pendiente para recibir, para escuchar esas canciones también y para darles una oportunidad de sonar aquí en Hard and Heavy, porque yo sé que hay muchas bandas muy buenas en nuestro país que merecen tener una oportunidad en radio. Viene Led Zeppelin con Rock and Roll, de Halo Effect con Shadow Minds, y momento para disfrutar de Deep Purple porque llegan con nueva música en este 2026. Sí, esta banda británica que tiene un recorrido extraordinario, pues en este 2026 está lanzando un nuevo álbum. El más reciente fue Equal One y este nuevo disco se titula Splat, ya fue lanzado. Pero voy con uno de los sencillos de ese nuevo álbum de Deep Purple, con una formación muy chévere que ya pues viene trabajando más o menos desde mediados de la década del 2000, con McBride, con Gillan, Page, Glover y Avery. Esto es Deep Purple y Diablo en Hard and Heavy.

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Rock and Roll Led Zeppelin, otra canción con bastante explosividad del mundo del hard rock, sonando aquí en Hard and Heavy de Radio Activa. Vamos hasta la una de la mañana, felices, contentos, disfrutando del buen metal. Viene Iron Maiden con The Wicker Man del álbum Brave New World. Tendremos a Korn con Somebody Someone, esta banda que ya se presentó aquí en nuestro país en este 2026. Y ahora música de Quiet Riot y un álbum que fue lanzado el mismo día que el Ride the Lightning de Metallica. Un 27 de julio de 1984, esta banda de los Estados Unidos lanzaba el Condition Critical, que pues no tuvo el mismo éxito que su álbum anterior, que yo creo que fue el más importante de la carrera de Quiet Riot, el Metal Health. Pero Condition Critical también tuvo esa fuerza que caracterizó a Metal Health. Y realizaron por ahí un cover de una canción de la banda Slade que se llama Mama We're Crazy Now, que yo creo que fue el éxito más importante de ese álbum del 84. Escuchémoslo para celebrar el aniversario de este disco de Quiet Riot aquí en Radio Activa.

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siempre, lo bueno no dura. Y pues Arden Heavy llega al final en este mes de julio, pero estaremos de regreso en agosto 2. El 2 de agosto tendremos una nueva edición de Hard and Heavy aquí en Radio Activa. Yo soy Cristian Restrepo, el Mapache. Espero que hayan disfrutado estas 3 horas de Hard and Heavy. Ya teníamos a Iron Maiden con The Wicker Man y los voy a dejar por un lado con una power ballad que es de Great White, una canción sota llamada Save Your Love, para cerrar como se debe Hard and Heavy. Y tenemos también a Winger con Proud Desperado, algo más reciente de ellos. Recuerden que en Hard and Heavy Metal nunca muere, siempre se hace más fuerte. Esta semana los espero con la última edición del mes de julio de la sobredosis de rock por parte mía, del Mapache, que me puede encontrar en redes como @mapachealaire. Y no se lo olvide también, 2 de agosto, otra edición más de Hard and Heavy en el Planeta Rock. Aquí está Winger.

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0: Son las 6:06 en Colombia, en el horario más 5, hora global, Bogotá, Lima, Quito, Nueva York. A todos ustedes, buenos días y bienvenidos a El Gallo en Radio Activa, el Planeta Rock, que hoy se levanta como siempre, sin ganas de ni chimba.
1: De vivir.
2: Sin, absolutamente.
0: Sin ganas de tener que trabajar.
1: De existir.
0: Sin ganas de tener que estudiar. Uh-huh. Y maldiciendo la pobreza.
2: Sí, señor.
0: Porque el ser pobre, sí, el tener que comer, es el que nos obliga a trabajar, a levantarnos temprano, a sí, buscar claro, mejores oportunidades laborales. Los saludo a todos en radioactiva.com, en los 97.9 FM en Bogotá, 102.3 FM en Medellín. Usted que ya nos está viendo el hocico en YouTube, Radioactiva sí, Colombia. Usted que ya le está viendo la trompita a Champi, a Lucho,
1: hola,
0: a Cata.
1: Ajá, ¿y tú qué?
0: ¿Ah? En TikTok, ay, arroba Radioactiva. Arrancamos una nueva semana, Champi. Buenos días, ¿cómo me le baila?
1: Bien, mi querido Cami, pensando en lo que usted dice, sí, yo no creo que un Jeff Bezos vea la necesidad de madrugar como tanto,
3: pues
1: como,
3: como
1: con tanto afán.
3: No.
1: ¿Ya madrugó? ¿Sí?
3: Ya madrugó una parte de su vida.
0: Pero cuando era pobre.
3: Exacto.
1: Maldita
3: cuando
1: esa,
3: cuando era una librería.
4: ¿Tuvo que montar en colectivo?
0: Sí, seguro.
1: ¿Seguro ¿será? Corrió? Seguro,
3: Jeff
1: sí,
3: Bezos
1: corrió.
3: Es un, fue un niño adoptado, por favor.
1: ¿Sí? ¿Ah, sí? ¿Adoptación?
0: ¿Qué va? Sí.
4: ¿Por eso odia tanto a la humanidad?
1: Jeff Bezos fue adoptado.
3: No, no sé, pero lo que sí sé es que pues fue un genio y lo que trabajó y madrugó, pues ya lo hizo, amigos.
1: No, pero ¿por qué tan rápido para algunos?
0: ¿Por qué no voltear a mirar ese retoño que usted tiene al lado y que no es Jeff Bezos?
3: Pero
0: y que no va a ser Jeff Bezos. Y decir, y este sí salió de aquí.
1: Sí,
0: o sea,
1: sí, sí,
0: sí, hubiera ido yo a ayudarle a un niño, a una sí, niña en estado de vulnerabilidad. Y no, exacto, a mí sí me dio por sembrar la semillita.
1: ¿Será que uno puede hacer eso de ir y, digamos, escoger un niño para adoptarlo?
0: No, escoger, ¿cómo?
1: escoger un niño.
0: Niños,
1: quiero decir, uno puede llegar uno y decir, ¿cuál tiene más cara de genio?
0: No, es que eso no
1: ¿cuál
0: se
1: es
0: sabe.
1: El más piloso?
3: Eso no se sabe.
1: ¿Cuál es el más piloso? Dígame usted, ¿cuál en lugar de estar pidiendo Xbox pide un abaco, pues, para jugar? Y me llevo ese, me llevo ese.
0: Deme, quiero un abaco.
4: Deme el más nerd de la manada, hágame el favor.
1: Sí,
4: deme
1: sí, lo
4: más,
1: sí,
4: ¿cuál
1: sí,
4: es el más tranquilito?
0: Así deme, no funciona.
1: ¿Cuál es el ¿cuál es este? ¿Cuál es
0: así
1: el
0: no,
1: este?
0: No es como ir a escoger un cachorrito, por Dios.
4: No, a ver, ¿quién ya presentó?
0: No, señor.
1: Levante
0: no, señor,
1: la mano.
0: Catalina Bernal, buenos días. Dichosos
3: buenos
0: los
3: días,
0: ojos, los ojos, ¿no?
3: Sí, ahí a medias porque me quedé con las gafas en las manos rotas no, el fin de semana,
0: no,
3: amigos.
0: No,
3: yo debería no, declararme aquí en discapacidad, sí.
0: Aquí,
3: yo siento que no puedo trabajar así. Exacto.
0: Aquí.
3: Hoy no puedo leer, hoy no, nada que me implique lejura visual, no puedo.
0: Ah, eso, que a Cata se le hayan roto las gafas, es como mira, cuando a la abuelita mira, se mira, le rompe la platina de la cadera.
4: El bastón.
3: Sí,
4: sí,
3: lo que la mantiene viva, lo que le da.
1: No.
3: Sí,
1: pues,
3: con gafas sí, como que bueno, me siento bien para eso trabajar. Es, sin gafas estoy ay, terrible, no, me va a incapacitar.
1: No, pues.
4: No, eso es como cuando cambian al cura de parroquia.
0: Tal cual.
3: Sí, no.
1: Así.
3: No,
1: así.
3: No, no, eso
1: mi vida
3: no,
1: no puede continuar.
3: Hoy no la doy toda, la doy media. Sí, sí, incluso menos.
0: ¿Lo suyo es astigmatismo o miopía?
3: Las dos.
0: Ah, las qué, dos. Qué bueno.
1: Ah, siquiera.
0: Qué bueno. Un saludo a todos los que se levantan viendo borroso el día de hoy. Piensen en Catalina.
3: No, que se le dañen no, las gafas cuando no las necesita tanto. Es lo peor que le puede pasar
1: ay,
3: a uno,
1: sí,
3: marido.
1: Sí,
3: lo
1: como
3: peor, es lo peor.
1: Yo pero tengo unas de sobras, por si.
3: Sí.
1: Pues
3: no quisiera que campeón funcionara así, la verdad.
1: Y si pedimos que un oyente nos traiga hoy un par de lupitas, como que llegue acá a las 67 con séptima con una lupa.
0: Un oyente optómetra, yo sé que
1: hay varios, yo
0: Cata
1: sé que sí
0: lo ha pedido mucho, pero un oyente optómetra que venga
1: seguro
0: y le haga el examen en vivo.
1: Uy, se de uno.
3: ¿Cómo? Porque tiene bueno que traer todas las máquinas esas que me hacen dar ansiedad.
1: ¿Las que hacen?
3: Sí. Y es que se ve mejor aquí o aquí. Y yo igual. Y yo, ¿me puedes la parte anterior?
0: Se
3: sigo
0: imagina
3: viendo igual. Y yo,
0: Poniendo en los televisores el E, A, E, F, grande, sí, chiquito, sí, sí, chiquito, sí, sí, chiquito. Sí. Sería muy
4: el
0: bueno.
4: El examen de visión de Cata básicamente es de oído.
3: Porque... También, es verdad. No. Sí, uno desarrolla como otros sentidos, es cierto.
0: Sí, claro, es la arácnida, es la arácnida del parche, es el Spider Sense de Kata, que estuvo hablando con el mismísimo Spiderman y
3: me
0: con
3: sigue
0: la
3: por todo lado.
0: MJ.
3: Sí.
0: La semana pasada en Ciudad de México y esa entrevista con Tom Holland y con Zendaya.
4: Y con Zenaida.
0: Y con Zenaida. La pueden ver ya en nuestro canal de YouTube Radio Activa Colombia, nuestra Spider Girl. Hoy sin gafitas. Buenos días. Lucho, Lucho por tu raja.
1: Ay, oye, gracias.
0: Qué chiste tan noventero.
1: Oye, me hace sentir muy halagado, de verdad, y sobre todo me hace sentir muy joven.
0: Juvenal, juvenal.
1: Me hace sentir juvenal, joven Camilo.
0: ¿Cómo me le va, Lucho?
4: No, muy bien, renovado y en victoria, hermano Camilo. Qué fin de semana tan hermoso, como ese chévere dormir 12 horas diarias. Así sean dos días, no importa.
0: ¿Sí?
4: Qué lindo.
0: Qué bueno.
1: ¿12 horas diarias usted durmió el fin de semana?
4: Sí, no hice nada, me levanté, hice oficio, barrí, trapié, lavé la ropita.
1: Sí.
4: Y ya me puse a jugar FIFA y a dormir, porque pues esa es la vida del soltero, muchachos.
1: Jugar FIFA y a dormir. Ay, qué rico, sí, eso. La siesta al desayuno, ¿es que usted dice?
4: Yo me levanté, desayuné y le hice siesta al desayuno.
0: Ay, Raskin Ball.
4: Sí, Raskin Ball profesional en todas las ligas.
0: O sea, se limó las uñas.
4: Sí. Sí, la verdad, sí. Las dejé parras. Ay, ya que estamos con chistes clásicos. Clásicos. ¿Cuál que comenzó, Camilo?
1: Me gustó eso.
4: Y no, pues qué parras. Maravilloso fin de semana, qué lindo domingo de ciclovía. No, un clásico.
0: De ciclovía.
1: Ay, sí, ¿verdad?
4: Sí.
0: De media maratón, en
4: sí,
0: otros lugares, más hacia
4: sí,
0: Chapinero, el centro.
4: Y sabe que vi mucho. Vi mucho desfile de la Virgin.
0: De la Virgin del Carmen, del sí. Carmen's Virgin.
3: Ah,
0: Carmen's
3: todavía. Virgin. Sí, es que todavía. Creo que era el último fin de semana, ¿no? Sí.
0: Y
3: sí,
0: súmele claro. A eso,
4: ¿qué?
0: Las pruebas Saber 11.
1: Ah, también.
0: También fueron ayer domingo.
1: ¡Aló,
0: sí!
1: Uy,
0: sí, señor.
1: Uy, qué caos. Entonces, para los...
0: Seguramente jóvenes. Ayer el hijo de un taxista que está en 11 y que tiene una hermana fit.
4: Y que tiene una hermana fit. Tuvo que salir a la calle.
0: Y se echaron madres entre los tres. Porque ninguno pudo llegar.
4: Ninguno llegó a tiempo.
1: Con esos trancones,
4: ninguno llegó a tiempo.
1: No.
0: Ninguno llegó a tiempo, sí.
1: Oiga, es verdad, es verdad. Hubo de todos planes, pues, para todos los gustos y tipos de personas.
0: Sí, señor.
4: Es verdad, hubo hasta para la gente de Bucaramanga, hubo festín en Bogotá.
1: Ah, sí, señor.
0: Es cierto.
1: Sí, le ganaron a Millos David, ¿no? Lo dices por eso.
4: Doloroso. Sí. Doloroso que esto siga pasando.
0: Pero siento que. No, vamos a hablarlo más adelante. Sí, porque, gracias, por ejemplo, señora. Montero, quien pasó por Millonarios, ya fue untado con esa sal. Ya fue untado con esa sal. Y con el Boca Juniors, este fin de semana, Montero es un arquero ahora de Boca Juniors.
4: Sí, le hicieron un bebé hermoso. Divino.
0: Se lo clavaron tan adentro.
4: Uy, sí.
0: Que el que lo saque será declarado el nuevo rey Arturo.
4: Rey Arturo, sí.
0: Bienvenidos, este es el gallo de Radioactiva, cancioncilla para despertarnos mientras
1: verdad.
0: Ponemos la máquina del café. Acá a hacernos un...
4: ¿Un qué?
0: Instantáneo. Instantáneo de la tienda del barrio.
4: Un tintirris.
1: Pero, Cami, antes de seguir, ¿usted me deja hacerle una prueba de optometría a Cata?
0: ¿Ah, sí? ¿La va a poner a
4: ¿Cómo
0: prueba?
4: ¿Cómo así usted va a hacer eso?
1: Vamos a proyectar aquí en YouTube y en TikTok también lo pueden ver. Y en nuestra pantalla aquí interna. Cats alcanza, tenemos un televisor enfrente y le pusimos unas letricas a Cats como en las pruebas de optometría. ¿Hasta qué línea alcanza a ver? Hay línea 1, 2, 3, 4, 5, 6, 7, 8, 9. ¿Nueve líneas?
3: Hasta la séptima. De la séptima para abajo no veo nada.
1: La séptima.
4: No, está
3: no,
4: tan grave.
3: No, es más, la sexta.
0: A ver, la sexta. ¿Cuál sería, Cats?
3: Eso es que ahí yo empiezo a adivinar. Es
0: por formas.
3: Por sombras. La primera tiene
1: veo
3: que ser
1: manchas.
3: Una N.
0: Sí, muy bien, muy bien.
4: Bien,
0: sí.
4: Cata. De la sexta.
1: Sí.
4: Sí, de la sexta.
3: De la sexta, sí, de la sexta.
4: Ok, cuatro, la primera cinco, es una seis. N, ok.
3: La segunda es B, V.
1: Ok.
0: Sí, no, bueno, pero si ve.
1: Está
3: pero me demoro enfocando. Si yo
0: Mister
3: miro
0: Magoo.
3: Así. Si yo miro así, la tercera no sé si es una R o una K. Por ejemplo.
4: Mister Magoo también es que usted.
1: Bueno, bien.
0: Mister Magula.
3: O sea, sí, sin enfocar. Sí. La tercera sí veo que es una B por la forma. La siguiente no sé si es una G o es una O, por ejemplo.
5: Muy bien. Estamos jodidos.
3: Entonces, no me no pongan en duda.
0: ¡Ah, penúltima!
1: Para acá está toda la letra.
3: Y la última... no sé, estoy adivinando realmente.
1: Por si alguien ve las letras,
3: tiene
1: ahí nos
3: que
1: puede
3: ser una Z.
4: No, uy, pero su tía Cata no está tan mal.
1: O sea, por instinto.
3: Pero no, es que no. O sea, uno no se puede morar diciendo las letras. Por...
4: No. No, Cata, no, el superhéroe no. Es Daredevil. Por...
3: Sí. Es cierto.
4: Sí. Es de loco.

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1: Hasta Australia nos fuimos, allá donde están en el futuro, allá donde
2: ¿Ya están durmiendo?
3: Sí, son las 9 y piquito de la noche, le digo.
1: Bueno, dulces sueños para Royal Otis con esta canción que se llama Who's Your Boyfriend en el gallo.

0: Arroba Yolanis dice: me han abandonado tantas veces que ya parezco gimnasio.
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4: En efecto, ese es el gallo en Radioactiva. Hoy madrugando nosotros, porque el que trabaja en pijama, el que sale desde la cama,
5: sí,
4: el que madruga pero en gillos,
5: sí,
4: camiseta,
5: sí,
4: y eventualmente un baño, despacho,
5: duchazo.
4: Sí, sí, sí, el man pidió vacaciones a mitad de...
6: ¿Pidió vacaciones?
5: Oye, sí.
4: Dijo, necesito una semana de vacaciones, que se iba a mandar a hacer un tratamiento en el pelo.
6: Ah, una mascarilla de aguacate.
4: No, lo que pasa es que para los que no saben, que Pacho se hace la permanente.
7: No es así,
4: chuto.
6: Y por eso es ensortijado cabello.
4: Sí, sí, señor.
6: No, se me... No.
5: Ensortijado.
6: Se me alisó un ídolo.
4: No. Pero es cierto, el man pidió que se va por allá a Turquía, no sé.
5: A Turquía.
4: A hacerse algo en el...
6: A sembrarse...
4: No sé si a sembrarse, pero pues en Turquía son expertos en pelo, bueno, y en otras cosas.
5: Y creo que de ahí salía para Brasil. No sé a qué fiestas. A encontrarse con qué gente.
4: A Tailandia.
6: ¿Ah, sí?
4: Sí, sí, sí, sí, sí.
5: Sí, sí,
6: wow.
5: Sí. Creo que son sus escalas.
4: Vea, les voy a contar algo.
6: A vos,
5: señor.
4: Les voy a contar algo. Es una...
5: Cuéntanos.
4: Es un secreto.
6: ¿Qué? ¿Otro secreto?
4: Sí.
6: ¿Es un secreto? ¿Que tu mirada y la mía?
4: Ay, no, que te tengo muy cerca, Lucho. Hay mucha gente que ha pasado por el gallo de Radioactiva, que ha confesado fuera de esta cabina, ahora remodelada y pensada en el futuro.
6: Sí, señor.
4: En querer darle un traque a Pacho.
6: ¿Por qué?
5: Ándale.
4: En querer sonar a Pacho.
6: ¿Por qué?
4: No, por distintas situaciones laborales.
6: ¿Ah, sí?
4: Como, uy, a mí me encantaría haber podido sonar a Pacho. O sea, si uno pudiera sonarse así los mocos.
5: Acostar a Pacho.
4: Sí, sí, sí. Entonces, quiero preguntarle.
5: Después de eso.
4: Quiero preguntarle.
6: Wow, pero es que estuvo un baldado de agua fría.
4: No, pero tranquilos, tranquilos.
6: Oh, uy.
5: Anda,
4: no lo puedo hablar con su actual trabajo.
6: No importa.
4: No hablar con su actual trabajo.
5: Sí, ajá.
4: Catalina Bernal.
7: ¿Qué?
4: Si usted hubiera tenido la oportunidad de soplarle las narices, los mocos, físicamente, traques.
6: Hacerle chorrear la colorada.
4: Sí, a alguien de su entorno laboral. Listo, metamos allá Radioactiva, pues. De su vida laboral, okay. Un compañero.
7: Sí.
4: Un jefe. Un conocido del trabajo. ¿Lo hubiera hecho, sí o no?
7: Totalmente.
5: ¿Sí?

0: Partiendo de la premisa que la violencia nunca es la respuesta, se llega a un punto en que siempre sucede tanto la misma situación que uno dice, bueno,
1: ay,
0: arreglemos esto de una vez.
2: A los traquis.
0: A
2: ver,
0: sí,
2: ¿cómo es?
0: De verdad, a ver si nos encajamos de alguna manera.
1: ¿Tú alguna vez has dado traque, Cats?
0: No.
1: ¿No? Ni cachetada.
0: No, a nadie. No.
3: Es bastante curioso que Cata dice traques y mira Champions. Es muy curioso.
0: Yo soy muy como que no me da la motricidad para eso, la verdad. Yo soy más del verbo.
4: Es pacifista
0: de partir almas, no caras.
4: Es pacifista por obligación.
0: Sí, exacto. Pero yo soy más de romper almas, carreras, corazones,
1: sí,
0: que pegarle a la
4: pero
0: gente.
4: Quédese quieta un momento.
0: Quieta.
4: Por favor, Paulita, quiero que ponche a Catalina mientras nosotros narramos esto.
1: Sí.
4: Quiero que vean el lenguaje verbal de Catalina. Hablamos de traques, de expiación de ira
1: en
4: el trabajo. Y lo primero que ella hizo fue subir su brazo a la silla.
1: Ah, sí.
4: En modo...
1: Vénganse, ¿cuántos son?
4: Sí.
1: En modo, ¿cuántos son?
3: Yo le voy a decir una cosa.
4: Y lo peor de todo, ella está al frente de nosotros.
1: Sí.
4: Es como una afrenta a tu tipo de trabajo. Dejémoslo ahí. Catalina sí se iría a los traques.
1: Se va.
0: Sí, pues es que hay cosas que hay que distensionar, hay cosas que hay que hacer explotar de una vez con un traje y listo, y lo que pase, que tenga que pasar. Listo.
3: Y lo que surja.
1: Lo que esté flojo, que se caiga.
4: Ahí viene más.
1: Pues madre.
4: Lucho Carteazábal.
3: Dígame.
4: El que se lima las uñas con el escroto.
3: Ay, oye, no me tienes que decir eso tan lindo al aire.
1: Ay, sí. Uy, pues madre, así lo tendrá,
4: No, así poco, tendrá las uñas.
1: Poco de...
3: Ya tiene callo.
4: De ser en su vida laboral.
3: Dígame.
4: Usted se ha dado.
1: Sí. Uy. Porque ustedes los comediantes.
3: Sí. No, pero
1: ustedes tienen sus ratos.
3: No, pero nunca con compañeros del trabajo cómico, de mis trabajos anteriores.
1: Así. ¿Ah,
4: pero se alcanzó a sonar o no?
3: A mí se me apareció la Virgen el día que yo tomé valor para intentar ser chistoso delante de la gente, pero antes de eso tuve muchos trabajos de mierda. Muchos.
1: Sí,
3: y durante como 7, 8 años estuve camellando en gastronomía, en la cocina, siendo mesero, siendo barman, por allá en otras latitudes.
1: Sí.
3: Y en varias oportunidades me tocó pelar el Kennedy.
1: Sí. Pelea.
3: Horrible. Me parece un recurso horrible. Pero cuando, digamos, la cuestión es necesaria, pues.
1: Sí, tocaba.
4: Pero me gusta la diferencia entre Lucho y Cata. La una dispuesta.
1: Ah.
4: Y no lo ha hecho. Para el otro es un recurso horrible.
3: Pero
4: ya se sopló los mocos en el trabajo.
3: Último.
1: Pero ya lo ha hecho.
3: Cuando toca, porque.
4: Dijo la loca y se me echó loca.
3: Ah, güey.
1: Pero venga, ¿y de esas peleas cuántas ganó? ¿Solía ganar? ¿O no tanto?
3: Gané por nocaut una porque el otro estaba
4: borracho.
3: Sí.
1: Nocaut, esa es fuerte.
3: Fue la única.
4: ¿Y el resto cuántos días demoró en salir del hospital usted?
3: No, pues vea esto que tengo acasito en el tabique, vea. Eso es de unita.
4: Sí, le soplaron los mocos en la nariz.
3: Claro. Sí, pero yo me paré duro, me rompieron.
4: Pero me paré re duro,
3: mi papá, porque, claro.
1: Y en el colegio nunca se dio así de a la salida, nos vemos ahí en la cancha del barrio.
3: Tuve una sola pelea en el colegio y fue porque yo me tiré un curso y mis compañeritos que siguieron el siguiente curso, los primeros 15 días me buscaban en el descanso.
4: Para tenerse
3: a chimbearme. Y yo era, quédame bien, yo soy
4: bruto,
3: chiquitico.
4: Bruto.
3: Déjala la mío.
4: Bruto, por no saber
1: bruto,
4: sumar.
1: Bruto.
3: Buena, 2 más 2, 5.
1: Buena.
3: Buena, capital del bichada.
1: Buena. El que confunde el círculos con cuadros, buena.
4: El champion sí es más tierno que una hueva de peluche.
1: Ahora sí, pero es que yo en el colegio fui muy peleoncito. Por eso le pregunté lo del colegio, porque yo peleón en el colegio.
0: ¿En serio, champion?
1: Yo me encendí muchas veces en el colegio, sí.
3: Me encendí.
1: Sí.
0: Llamaban a sus papás.
3: Maneja la terminología.
1: Sí, varias veces. Con Walter nos dimos varias veces duro.
0: Con
1: un ex compañerito.
3: ¿Walter White?
1: Un ex compañerito que se llamaba Walter, me acuerdo de Milton también. Había uno que se llamaba Andrés del curso de mi hermano, que le hacía bullying a mi hermano y yo iba a defenderlo y a meterle cabezazos. Sí, a mí una vez tuvieron que separarme de con un compañerito porque fue y le pegó un calvazo a mi hermano y yo me di cuenta.
4: Porque nos estábamos besando.
1: Nos tocó separarnos porque nos íbamos a embarazar.
4: Nos fueron a separar porque éramos adolescentes.
1: Y vas a quedar preñado, champion, no. Nos echaron agua caliente.
4: Pero no es agua fría lo que le echan a...
3: Champion, no cierres los ojos, no lo disfrutes.
1: No, champion. Por peleas así.
4: Hey, sí. No, sí. Todo esto porque ayer, haciendo el ejercicio de Raskin Ball como lo hace Lucho.
3: Sí. ¿Con tanto profesionalismo?
4: Sí, con tanto profesionalismo. Wow, y viendo a través de Twitch.
1: Sí.
4: El canal de Ibai Llanos.
1: Ah,
3: que se estaban sembrando la
4: mano. Claro, es que ayer fue la velada del año, que ahora, a hoy día, para los que no saben, es uno de los eventos más grandes deportivos
1: eso.
4: De una u otra forma.
1: A ver,
4: y como
1: qué
4: show más grande del mundo. O sea, cuando yo entré, habían 1.800.000 personas conectadas.
1: ¿En qué plataforma?
4: En Twitch.
1: En Twitch. Porque en YouTube yo vi en un momento 7.
4: Eso es un huevanal de
1: millones viendo.
4: Pero a la conclusión que llegué es que finalmente uno le toca ir a soplarse los mocos allá con colegas de uno. Entonces está el streamer con el que uno seguro ha hecho una colaboración.
1: Sí.
4: Y un momento a otro se agarró.
1: Sí.
4: Y allá aprovechan y vengan y se suenan los mocos aquí.
1: Sí, se dieron mucho. Vi el de un periodista español contra uno argentino. Y se echaron en la cara así vainas de somos campeones del mundo.
0: Ah, sí.
1: No sé qué, sí. Y que celebró como Cristiano Ronaldo y toda la vaina, que es el mejor befo.
4: Identidad, ¿no?
1: Es uno de los befos de Cristiano. Y el man, cuando ganó la pelea, empezó a celebrar con todo el estadio.
4: Sí.
0: Sí, que Edul tenía un letrero que decía las Malvinas son argentinas.
1: ¿No? Ah, ¿verdad? Qué grande. Sí. Y terminó diciéndoles, Ronaldo es el más grande del mundo, duélale a quien le duela. Así estén hoy siendo subcampeones y no sé qué y tal. Y yo,
4: pero ni subcampeones, el man, pues también. El dato cerrado.
3: Tampoco, sí, tampoco.
0: Primero terminé la pelea y segundos, Argentina.
3: Oye, bueno, vi que le metieron la mano a mi amor platónico Rorro.
0: No, pero ella ganó.
4: Ella ganó su combate.
0: Ella ganó y entró como si estuviera en Juego de Tronos, ¿no?
1: Sí,
0: las entradas que son muy épicas.
1: Sí.
3: Ella es el amor de mi vida.
1: Rorro.
0: Y además era como revancha, ¿no? Porque Rorro ya había estado en una velada y no le había ido bien.
3: Pero el año pasado sí le sonaron los mocos.
4: Pero es que Avi la superaba en
0: el tamaño, en altura.
4: En altura, en actitud, en cara. En
1: experiencia.
4: En todo.
0: Yo sí creo que si lo superan a uno en altura, uno ya perdió. Es que es muy difícil.
3: Hay técnicas.
0: Bueno, es que Rorro es muy chiquita.
4: La necesito porque le contemos a los oyentes en verdad.
1: Que se agarren.
4: La menor perra y puerca idea.
1: Sí.
4: Después de esa plaza sesamiada que yo hice, ¿cuál es la importancia de esa velada del año número 6? ¿Por qué sucede? ¿Por qué pasa?
1: La 6 ya.
0: Bueno, la velada del año se convierte en una cosa extraordinaria porque además supera mucho, por mucho, a los medios tradicionales. Uh-huh. Este es un evento que no se emite en canales de televisión tradicional, sino solo a través de canales digitales como Twitch, luego como YouTube y bueno, todo el cubrimiento a través de redes.
1: Sí.
0: Es liderado por Ibai Llanos, a quien conocemos por ser uno de los streamers más importantes de España. Uh-huh. Lo que hace ahí Ibai, además de poner a un montón de influencers, periodistas y demás a enfrentarse en el ring, es que también lleva artistas y este fin de semana estuvo Juanes. Nada más ni nada menos por Colombia.
1: Sí.
0: También estuvo Bad Gyal y bueno, un montón de artistas por ahí, pero siento que es una nueva manera de vivir un deporte y de verlo sobre todo, de verlo.
4: Pero... Y también tuvo participación colombiana, de hecho la streamer cucuteña La Parce.
3: La Parce, eso estoy viendo.
4: Se sonó con Fabiana Sevillano y la que ganó fue La Parce.
3: Sí, ganó y tal, y le bailó en su tumba y tal. Y eso fue.
4: le bailó en la tumba. Bailó sobre su cadáver.
3: Sobre su cadáver. Oiga, esas peleas sirven para que uno conozca a ese tipo de gente. Yo no sabía que ya existía.
1: Deberíamos transmitir las peleas de colegio. Sí, todavía existe.
4: Las del Transmilenio.
0: La desvelada del año.
1: La desvelada del año, sí. Hacerse algo así porque pelea en Colombia y en todas partes, pues. O sea, no es sino pasar por una zona de bares un fin de semana y en alguna.
3: No es sino pararse en una esquina.
1: Sí.
3: Cualquiera.
4: a este momento, a las 6:37 minutos. Ya llevamos casi media hora de programa activo, pues.
1: Sí.
4: ¿Cierto? En media hora de programa activo, ya se dieron en la jeta en alguna estación del metro en Medellín, pero afuera, porque ellos respetan mucho su sistema de
2: transporte. Cultura metro.
4: Sí. En Bogotá, en algún portal,
1: ¿seguro?
4: Intentando subirse alguien a un Transmilenio, ya se sonó los mocos con alguien.
1: Pelearon, sí. Ya
0: pelearon por una silla.
1: Ya alguien lanzó un bolso en una silla y llegó otro y se lo quitó. ¿Y qué va a hacer?
4: Alguien ya peleó en un semáforo.
1: Sí, seguro, tránsito.
4: ¿Y alguien ya peleó en la fila del café en alguna cafetería o estás haciendo
2: panadería o café?
4: Sí, pero yo llegué primero porque la están atendiendo.
3: Pero si yo llegué primero porque le sirvieron primero a ella el caldo.
4: Sí, tal cual.
1: Ya pero porque a ella sí les quedó su vasito que buen día y a mí no.
4: En esta semana en la que nos levantamos reemplazando a gente que no queremos reemplazar y madrugando.
2: Oye, lo dices como si te estuviera doliendo.
4: Perro del imperio.
2: Lo dices como si te doliera mucho vernos tan temprano.
4: Cabeza de trapero. Por culpa de él. O sea, si usted va hoy a echar hate en el chat, recuerde que esto es una obligación mía.
1: No. No es una decisión. Sí,
2: no, igual los haters son fans confundidos.
4: Bueno, de moral distraída. Sí. Ahora bien, todo esto para rematar de la siguiente forma.
1: ¿Qué? Atención.
4: Lucho, si usted tuviera que darle la jeta a uno de sus compañeros actuales de trabajo, ¿a cuál sonaría? No tiene que decir razones.
2: ¿A lo bien?
4: Sí, ya, nombre, y estuvo.
2: A Paulita.
1: Ay, qué perro, porque contra ella sí puedes, la única.
4: Catalina Bernal, no,
2: porque es la única que pelearía con gracia de todos ustedes.
4: Uy, este es
2: la verdad.
1: No, ¿y sabe qué?
2: Ustedes se ven troncos, en cambio Paulita...
1: Ella se va al gimnasio. Ahí donde ustedes la ven, ella va al gym.
2: Eso le iba a decir, de todos ustedes, creo que es la única que tiene condiciones.
4: Hace pesitas,
1: pero... Y es que es de Ibagué.
4: Hace pesas y sabe dar machete. Catalina Bernal, si usted tuviera que sonar a alguien, ¿a quién sonaría de su equipo de trabajo?
0: A Lucho, porque le sonara a Paulita.
2: Se armó.
4: Listo. Champion, si usted tuviera que sonar a alguien de su equipo, ¿a quién sonaría? No sea Pussy, rápido. ¿A Lucho?
1: De hecho, yo lo pensé en la velada. Yo dije, ¿con quién? Si hiciéramos esto en Radioactiva, ¿cómo serían los duelos? Y yo dije, no, por pesaje, de pronto, con Lucho nos vamos más o menos por el lado.
2: Claro, sí. Aunque sería una pelea bastante chistosa porque ninguno de los dos conectaría.
1: Yo creo. O sea, yo digo, pelearíamos a no hacernos daño.
2: Ey, me gusta.
1: Una pelea muy cula, ¿no?
0: No tirar a matar.
1: Una pelea muy huevona.
4: Si es que estamos llenos de locas.
2: Ey, me encanta. Ey, me gusta tu pelea.
1: Es que estamos.
2: Ey, ahí va la Fatality, Champion, pilas.
4: Y ahora el turno es de los oyentes, de los viewers de Radioactiva en Planeta Rock.
2: Oye, Cami, ¿y tú?
4: Pues yo ya dije.
1: Almechas.
4: Por hacerme una
1: A Pacho.
2: Sí. Uf, pero es que eso me parece muy desigual.
4: Cuando yo lo veo a él en calzoncillos y mangasina
1: transmitiendo.
2: Diciendo, bueno,
4: les voy a contar mi rutina de levantar cuando no estoy en el gacho.
2: ¿Qué horas son?
1: A ver.
4: 5:40 de la mañana.
1: 5:40.
2: Claro, de esos privilegiados.
4: La gente no sabe, pero pues a uno le toca en este trabajo levantarse a estar pendiente acá.
2: De los chiquillos.
4: De los señorillos.
1: Se levanta Camilo.
4: Entonces, literal, me pongo mis babuchas, tengo unas de tiburón, estoy en temporada, sí, en Shark Season.
2: Las Sharky Chanclas.
4: Sí, la de agua marina.
2: De las Sharky Chanclas. Sí. Bien.
4: Pantacha, porque me gusta dormir con la trompa del elefante al viento.
2: Pantaca. Bacán.
4: Cualquier camiseta y me siento al computador. Y lo primero que leo es un mensaje en el grupo del Gallo de Radio. Aquí es Pacho diciendo: Buenos días, chicos. Días, no veo a nadie en esa cabina.
1: Buenos días.
4: Porque por lo general, yo no sé si ustedes se han dado cuenta de esa pasivo-agresividad de Pacho.
1: Sí.
4: Para decir como que ustedes no han llegado. O sea, sí. Como a echar chisme. Yo ya estoy en el grupo como, esto sí.
1: Envíen link, por favor.
4: Sí. Entonces yo, en ese momento, mi cabeza, lo único que se imagina es Catalina pegada, dormida en un vidrio de Transmi.
0: Uy, totalmente.
4: Pero así vamos.
2: Empañando vidrio así.
4: Sí. Que alguien está al frente diciendo, ay, menos mal se bañó la jeta esta señorita, señor Bao, estaría terrible. Me imagino a Lucho echando pata desde la perseverancia hasta Caracol, rascando algo en la mano. Que aprovecha esos momentos de moverse.
2: Consintiendo hormigas.
4: Sí, tal cual. Deseándose dinero sí, en la palma de la mano.
2: Consintiendo hormigas, sí.
4: Y también me imagino al champion saliendo como a puntillas de pies de la casa.
5: Así.
4: Para que esposita no lo suene por despertarla.
5: Sí, sí, sí, no despertar a esposita.
4: Así me los imagino.
5: Sí.
4: Y veo a Pacho. O sea, yo me imagino eso, ¿cierto? Todos como saliendo, llegando a la oficina.
5: Sopa, claro.
4: Y volveo a ver a Pacho con la gaña en el ojo. Sí. Como con es, como que uno ve la imagen y huele a cobija.
5: Como sí, con ese
2: frío. A tigrillo. Sí, a tigrillo.
5: Sí, sí. Sí.
4: Me da una ira. Entonces, si yo tengo que sonar a alguien, sonaría a Pacho Cardona.
0: Sonaría a Pacho. Y la envidia.
4: De la pura perra envidia. Perra envidia. Y cada vez que llega su comprobante de nómina, más.
5: Bueno.
4: Y ahora quiero que los oyentes de Radioactiva nos cuenten la historia de a quién le darían o con quién se darían.
5: ¿En el camello?
4: En el camello.
5: ¡Ándale!
4: ¿Por qué no? Que... Hola, galleros, yo me llamo Francisco y quiero sonar a...
5: Camilo, por decir
4: quiero
5: algo.
4: Sonar a Camilo o a Fabián.
2: O al de que, Recursos Humanos.
4: Sí, que por perros del... Porque se me roban la coca del almuerzo.
5: Porque voy a ver la coca y ya está empezada.
4: Sí, sí, sí. O ya lo soné.
5: Ya lo soné porque a las 11 de la mañana.
2: Sí, sí, sí.
4: Porque me robó una plata de mi presupuesto. Porque me robó un cliente. Me fui, lo soné.
5: Ey, eso pasa mucho.
4: Eso pasa mucho.
5: En los departamentos comerciales.
2: ¿Qué te pasa, perra? Ese cliente era mío.
5: Eso pasa seguido. Eso pasa seguido.
4: Te suena muy bien el ¿qué te pasa, perra?
2: ¿Qué te pasa, perra? ¿Qué haces mandándole remailing?
5: pasa seguido en las oficinas.
2: De una, me gusta. Entonces, ¿qué? ¿Envíen notas de voz, Cami?
4: Sí, señor, de al una 300. Vez. Al 305-3407. 76 305-3407-76.
2: Sí, señor.
4: Y quiero, por el lado de Katz y Lucho,
5: dime
4: que se agarren. Ayuden.
5: Dime.
4: Lucho okay. Con TikTok.
5: Ok, voy para allá, voy para allá, voy para allá.
4: Y Katz con YouTube. Hoy Catalina sí. Bernal es la host encargada del YouTube.
5: Lindo.
4: Y Lucho Gardiazabal es el host encargado del TikTok.
5: Del TikTok.
4: Listo. Hola. Y Champion bueno, es no el trabajé. Host encargado de
5: nosotros.
2: ¿De qué?
4: La línea telefónica y el WhatsApp.
2: Ah, bueno, hágale. ¿Listo? De una.
4: Entonces, vamos a ir con. Uy, madre, 6:45. Canción para acabar con todo.
2: Eso.
4: Canción para terminar de levantarse.
2: Eso.
5: Ok.
4: Canción para salir corriendo,
2: sí,
4: para
2: señor.
4: Empacar el café o los sándwiches.
2: Va.
4: En el gallo de Radioactiva, aquí está Disturbed. Esta canción es Down with the Sickness. 5 de volumen, papi, mami, reina, mijita, mi amor.
5: En despelúquese.
4: Y corra para el trabajo, y a corra para la universidad. Alístense.
2: A tarde.

0: Mira, amiga, por lo que me contas, o tiene otra chica, o vos sos la otra chica, o no le gustan las chicas, o él es la chica, o la tiene chica. Porque si no, no se explica.
1: No se explica. Para seguir acompañándolos con buenos sonidos y despertarse en esta mañana en el Gallo de Radioactiva, llega Go. Está de gira y después de esta gira se van de descanso un par de años. ¿Quién pudiera? ¿Quién tuviera la dicha? Go y Umbra sonando al aire en Radioactiva.

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1: 6:54.
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0: el gallo en Radioactiva, 7:04 en Colombia, y la emoción continúa gracias a Visa. 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
1: ¡Epa! A la tierra de, a la tierra de Rammstein.
0: A Deutschland.
2: A la tierra a de la polita.
1: De la polita. Sí,
0: claramente.
1: De la tierra del chichas.
0: The Real Oktoberfest.
1: ¡Eso, señor!
0: Todo para poder vivir el fútbol como nunca antes. Atención, porque una cosa es conocer a Lucho Díaz.
2: Claro.
0: ¿Cierto? Pues Lucho, aquí en el barrio El Man.
1: Ah, bueno, pues sí.
0: Chimita, sí,
1: claro,
0: ¿o no? Pero
1: sí.
0: Una cosa es conocer a Lucho Díaz aquí en un restaurante.
1: Cruzarse por ahí con él, sí.
0: Vamos a ir a comer aquí a...
2: No sé.
0: Un restaurante a Llano Grande, que vamos a ir a comer aquí a...
2: Salchipapas El Coste.
0: Sí, sí, sí, eso es muy distinto. Una muy completamente, pero diferentísima y distinta es conocer a Lucho Díaz recorriendo Múnich.
2: ¿Cómo es eso? Bueno.
0: Si usted vaya a conocer a Lucho en su entorno ahora del equipo y además visitar uno de los estadios más emblemáticos del mundo.
3: ¡Uy, qué locura! Ese estadio debe ser una locura.
0: ¿Qué tiene que hacer? Algo que hacemos a diario.
3: ¿Qué?
0: O sea, algo que hacemos a diario.
1: Sí.
0: Usar las tarjetas Visa del Banco de Bogotá, Banco de Occidente, Banco Popular, Avevillas o la billetera digital Dale. 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
1: Muy bueno, uno pegarse ese viaje por allá. ¿Y qué tal que uno esté por ahí charlando con Luis Díaz y Luis Díaz le diga a uno, venga, ¿quiere conocer a este chino Kane? Harry, ¿quiere
2: Harry?
1: Decir?
2: ¡Ey, pelado!
1: Yo se lo llamo.
2: Primo que llegó a Colombia, papi, ven, conócelo y tal.
1: Imagínese.
0: Es que eso puede pasar.
3: Ay, buenísimo, qué emoción.
0: Eso puede pasar, es como cuando uno, no sé,
1: ¿qué?
0: Uno va a un estudio de televisión.
1: Sí.
0: Sí. Y uno está ahí, ay, sí, tal cosa, José Firulo.
1: Sí.
0: Y pasa por allá atrás otro actor famoso y resulta saludándose con el que uno está y todo. Y más. Uy.
3: Ay, Dios. No, pero es que los amigos del trabajo.
2: Claro. Oye, ¿cómo así? ¿Tú conoces a Musiala? Espérate, te lo llamo.
1: Ah, sí, señor, sí, señor. Venga, venga, le digo.
0: Y con chiflido, con chiflido.
1: Venga.
2: ¡Ey, papi! ¡Te quieren conocer!
1: Venga, le presento al retirado Neuer. Neuer, venga para acá.
3: No, como fuera.
2: A Olisea, ¿al fin se lo llevaron para el Real Madrid?
0: No.
2: Entonces yo sí quisiera conocer a Olisea.
0: No, ahorita hablamos de contrataciones porque ayer se contrataron a otro.
1: Sí, ¿a otro qué?
2: A otro.
0: Man. Sí,
2: a otro
0: y,
2: man.
0: Y
2: dijeron.
0: Y los David que no funcionaron. Pues,
2: no hablemos.
0: Los partidos no han funcionado.
2: Me toquen ese vals porque me matan.
1: Ya que no se lo llevó el Real Madrid. A Olise, muy difícil. Ya que estamos como graves de refuerzos en Millos.
2: Sí, oiga, ¿será?
3: Pero Millos ya hizo todos los refuerzos.
1: Puede hacer todavía más. Pero
3: ok. O sea, todavía puede haber novedades.
1: Sí. Pero trajo como ya 3 o 4, que pues así como que mucho el fin de semana, ¿no?
3: 3 o 4.
2: Mm-hmm. Estamos esperando que llamen a Champion para que juegue por la banda izquierda.
1: Para que pelee.
2: Para que, sí.
1: Para que se vaya a los
3: que
1: puños.
3: Haya por lo menos un campeón.
2: Quisiera llevarle la contraria.
1: Un campeón en algo.
2: Wow,
3: oiga, no, pero no sabe qué va a pasar todo ese millonario.
0: Sí, pasaron muchas cosas, Cats.
1: Bueno. En Millos, en Josmi. 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
0: Es el gallo en Radioactiva acompañándolos hoy. Mucha gente conectada en YouTube. ¿Cuál fue el que se encargaba de YouTube?
1: Allá por ese lado.
0: Hay gente para saludar por ahí. ¿Quiénes están presentes? ¿Quiénes viven?
1: Camilo, ¿cómo es de cruel? Hoy que ella no trajo gafitas.
0: Me encanta eso.
1: La pone en esas.
0: Pecado.
1: Venga, Cats. De, si yo le presto las mías, ¿será que alcanzar un
0: póngaselas.
1: No, creo.
2: No creo.
0: Pero después le da dolor de cabeza a la niña y ¿quién se la aguanta?
3: Esas son las Ray-Ban de Metal, ¿no?
1: Las de, no, esas no. Las de metal, las que graban.
0: No, ¿de peor o mejor? Me siento como el oftalmólogo.
1: ¿Ahí o ahí? ¿Ahí o ahí?
2: No, y sucias menos.
0: Con dedos, ay, dedos llenos de grasa.
2: Con las huellas.
0: Venga, pero prestas gafas.
1: Yo tengo que cambiar mis gafas.
3: No mejora mucho mi vista.
0: También parece Milhouse.
3: Champion no tiene tanto.
0: Pero atención no a esto. Tanto.
2: Wilmar Van Houten.
1: Sí. Pero les digo, sí, que lo desalineadas.
0: Las gafas de batalla, pues, miren esto.
1: A ver. Lo desalineadas. Una patica toda abierta para un lado y la otra así derechita.
3: Ay, a mí me pasa lo mismo porque yo me quedo dormida con las gafas.
1: ¡También!
3: En la televisión.
0: ¡Qué pecado!
3: Ese es daño de dormir con gafas.
0: Pero qué pecado, esa patica está sueltica y tu champisito está como maluquito.
1: Estoy mal de gafas.
0: Maluquito de gafas. No,
1: he cotizado dos veces y no he comprado. Uy, se me olvida.
2: Uy, miñero, pero esta tiene un rayón.
1: Tiene un rayón.
2: Tiene un rayón.
1: Tiene un rayón horrible. Sí, sí, sí.
2: Yo no hago esto, pero.
1: ¿Qué? Mucho. ¿Qué?
2: Ah, su.
1: No, tanto.
0: Pero hasta el futuro.
3: No, pero Champion no tiene tanto aumento.
0: Venga, a verlo.
1: Pillera. No, y le cuento algo. Esto va en contra de todo lo legal de la medicina.
2: Aquí.
3: Pero
1: yo.
2: No.
1: Yo dejé de. ¿Qué? Camilo, ¿cómo está? Le quedan hasta mejor a Camilo.
2: Se le ve como haciendo? Mejor.
3: Se le ve bonito ese modelo.
2: Ah, está leyendo el futuro.
0: El futuro, sí.
1: ¿Qué ves? Yo. Yo desde hace.
0: En septiembre te traicionará un amigo.
1: Yo.
2: Normal.
3: Ya,
2: venimos
3: ya
2: así desde enero, profe.
3: Ya es septiembre.
1: Yo dejé de. O sea, mejor dicho, hace mucho rato yo renuevo así como gafas y eso, pero no la fórmula. Yo no me hago el examen.
3: ¿No?
1: Porque yo cada vez que iba y me hacía el examen me decía, no, le aumentó dos punticos. Le aumentó pues cinco obvio. Punticos. Le aumentó. Y yo, ay, me está aumentando todo el tiempo. No, yo no me voy a hacer más eso. Y no me la he hecho desde hace por ahí 2 años, yo creo. Más, tal vez. Y yo me dejo así, yo me siento bien. Me siento pleno.
2: Ve bien.
1: Sí.
2: Ve bien, se siente. Sí.
1: Yo siento que eso es capitalismo, que nos quieren vender lentes todo el tiempo.
2: Ah, que las gafas tienen obsolescencia programada, dice usted.
1: Sí, o nos meten el cuento de no, toca cambiar lentes, le valen 500,000 pesos. Entonces yo me bajo un poquito del bus.
2: Ah, ustedes de esos cuchos que dice, si yo me siento bien, ¿eso para qué?
1: Yo.
2: Se apunta de mente y dice, yo no estoy más en gato.
3: O sea, hay cosas que no, pues es decir, la ciencia es la ciencia. Si a usted le dicen que le aumentó, pero, le aumentó.
1: Pero el ¿cómo se diría? El capitalismo es capitalismo. Buscan vender.
3: Pero usted puede encontrar gafas de precios muy bajos a unas muy finas. Tampoco es que siempre te va a comprar las ultra finas.
1: Ah, no, pues sí, y estas, ¿será que?
2: No, y con esa manera que tiene usted de tratar las gafas, Champion.
1: Sí.
3: Yo, por ejemplo, no compro gafas o monturas, que la montura es donde uno más gasta plata. Bueno, lente dependiendo también, pero hay monturas muy costosas. Yo en montura no gasto tanto por eso, porque mis gafas les doy muy duro y mueren muy rápido.
1: ¿Esas qué les pasó? Ay, véalas ahí. ¿Dónde está? ¿Qué pasó con ese cadáver?
3: Se les cayó una pata.
2: Ay, están cogidas.
0: Póngaselas así.
1: Las despató.
3: No, se me caen de un lado.
0: Téngaselas mientras.
3: Pero me di cuenta que sí, digamos, si no están derechas, no enfoco.
0: Ah, sí, para allá.
1: ¿Qué va?
0: Sí, se ve rarito.
2: Sí.
0: Claro.
3: Pero justo el viernes pasado iba a hacer la vuelta de las gafas. O sea, me estaba ya la vida programada. Presionando a que comprara gafas. Hasta que el sábado estaba en un evento y la saqué del bolso, me las iba a poner y me quedé.
0: Pata, bailando.
2: La pura apertura de las paticas.
3: Sí, abriendo la pata de la gafa y me quedé con la pata en la.
2: Pero esa gafa venía avisando entonces.
3: Sí, venía avisando hace rato. La verdad, sí, yo ya me había hecho el examen.
1: Venía levantando la mano.
3: No había ido a comprarlas porque me daba a mirar la vuelta, pero sí. Ya me tocó a mí.
2: Esa patica estaba como escalón y me duele el alma.
3: Sí. Pero si uno tiene un poquito torcidas las gafas, no enfoca.
0: Se ve mal.
3: Sí.
0: Cierto. Entonces, ¿usted cree que pueda lograr su misión?
3: ¿De ver? Sí, claro.
1: A ver, ¿qué dicen? ¿Qué dicen? ¿Qué dicen los oyentes?
2: Porque ponen a Cata arrugar así las cejas para enfocar, hombre, ustedes sí son malos.
3: Un saludo para Alejandro Patiño, que está ahí saludando.
1: Alejandro Patiño, sí. Sí. Tú dale.
3: Sí, es que es muy chistoso porque en YouTube salen los usuarios de la gente de YouTube. @h_COR86.
0: Hagámoselo fácil. Vea, hagámoselo fácil a Catalina.
2: ¿Cierto? Vaya ahí.
0: Si usted es de los que se puso Papito lindo, sí. Raya al piso 1268.
1: Sí.
2: Sí.
0: Déjenos ya el nombre ahí con el que debemos saludarlo.
1: Ah, o sea, bueno.
0: En el chat. ¿Listo? Sí. Póngame, vea, yo me llamo Ananías Pelos.
1: Eso.
0: Pero no vayan a empezar.
2: Sí. Ay, que saludos de Micho.
0: Sí, que
2: pobre cabezón.
0: Que saludos de ser parada de cabeza.
2: Sí, sí. No van a comenzar.
0: Sí. No lo hagan. No se vayan a aprovechar de la niña.
2: No vayan a comenzar, muchachos.
0: Sí.
3: No nos hagan virales.
0: Sí, por favor, no se aprovechen. Ustedes que son oyentes y viewers de Radio Activa,
1: no empiecen.
0: Saben que la niña tiene problemas de visión. No van a empezar a hacerle bromas con los nombres.
2: Por favor.
1: Sí.
3: Ah, es que descubriendo Japón. Dice, saludos desde Japón. Te escribo en mayúsculas para que leas.
0: Y espaciado.
2: Divina persona.
0: Pero el problema no es que no sepa leer, es que no ve.
1: Bien, muy bien. Pues ahí le van teniendo paciencia y le escriben.
0: Por favor.
1: En mayúsculas.
0: Por el lado de TikTok.
2: Ay, aquí ya escribió Sebelinda.
0: ¿Dónde esté?
1: ¿Sebelinda?
2: Sí, ¿dónde Sebelinda está? Ya.
1: Por acá yo vi que escribió Felipe Lotas.
2: Sí.
0: No van a empezar.
1: Es que innecesario, ya aquí escribió también Inés Esario.
2: Inés Esario, vea, saludos de Sebelinda. Bonita. Saludos a Lucho y Champi, dice Dago. ¿Y qué más dice? El bronceado de Champs a partir del contorno de las gafas, dice Prada.
0: Es cierto.
3: Ah, sí. No usa bloqueador ni nada.
2: A ver, mueche la marca de la tanga de las gafas.
1: Sí, se espera que ahí.
0: Sí. Tiene bronceado sabanero de gafa.
2: Tiene bronceado de taxista de gafas, sí.
3: Deja ver. Ah, sí, tiene un poquito más clarito.
1: Sí. Más clarita la parte donde van las gafas, sí, porque me la paso
2: porque
1: siempre
2: claro, con gafas. Si no, es que Takar dice, entiendo a Cata, esta mañana mis gafas se dañaron. Ahí hay
3: solidaridad. No, y además es que es un solidaridad gasto.
0: No es la única Cata, vea. ¿Se da cuenta?
2: Claro. Obvio.
3: Listo. Sí.
0: ¿Quién más está por ahí, Kat? ¿Ya se puede?
3: Espéreme. Ah, no, la gente poniendo nombres muy lindos.
1: A ver.
3: Un saludo hasta Tampa, Florida, dice Elber. Ya sabemos cuál es su apellido.
1: Gómez, bueno, sí.
0: No. De la mamá de Estorba.
1: García.
2: Ay, vea, están saludando desde Sutapón, corregimiento de Telundí.
0: Ah, sí. Risaralda.
2: Desde Telundí, Guajira.
0: Listo, Telundí, Guajira.
3: Saludos, escuchando vía La Calera, pero es como...
0: Ah, no, este sí es real.
2: Este sí es serio.
0: Este sí, gente seria, muchas gracias.
1: Vía Láctea.
2: Ay, mire, saludo Estela Castiga. Ese es nuevo.
0: Y la mamá es duro. Este la castiga duro. También rico.
2: Eso. Uy, no, Costa Rica. Este no lo escuchaba hace resto.
1: ¿Cuál?
2: Este es bueno. En Costa Rica desde Lomasticas.
0: Lomasticas
2: porque está en Costa Rica. ¿Sí?
0: Pero a mí me perraca que la gente no entienda instrucciones.
2: Sí.
0: Porque hablamos de nombres y no de corregimientos.
2: No de lugares geográficos.
0: Sí, hablamos de nombres.
2: Nombres.
0: En ningún momento.
3: Ah, nombres propios.
0: Claro, la gente no sabe seguir instrucciones. Todo esto. Para darnos cuenta que la gente no sabe seguir instrucciones.
1: Sí, o sea, por ejemplo, este que escribió acá, que dijo Lucho Portuano, bueno, es un clásico, pero es más o menos la idea.
2: Es un clásico. Luchar. Es un clásico, pero pues tranquilo, hágale, siga luchando, que pues, tampoco es que...
0: El Porturraja también es un apellido popular en...
2: Yo creo que todo el
0: cerca
2: colegio.
0: Chile. Cerca Chile.
2: Sí, creo que todo el colegio fui de apellido Porturraja.
0: ¿Porturraja?
2: Sí, todo el colegio fui de ese apellido. Ah, vea, Jackie ya saludó Elber.
1: ¿Elber?
2: Sí. Este no lo escuchaba desde el colegio. Juanca Galindo, mira.
1: Uy,
2: ese está.
0: Ah, es Juan Camilo Galindo. Lo que pasa es que a él le gusta que le digan solo Juanca.
1: Es como el de nuestro compañero Luisca. Cada vez que él dice Luis Cagui, Rero. Yo me quedo en el hasta el gué. Yo me quedo en el gué. Y también. Y los acompaña Luis K. Guerrero.
0: Luis Cacorro.
2: Sí. No, porque sí, eso era así.
1: Él lleva Luis mucho. Sí. Sí. Sí. El al aire, Luis K. Guerrero acompañando. Yo, Luis Cague. Luis Cague.
0: Ya, pero. Tenemos 13 años. Sí.
2: Tenemos 13 años porque nos están saludando desde tierras árabes. Muy original.
0: Al-Bahad.
2: Uy, Al-Bahad. Volvió Al-Bahad. Al-Bahad de apellido Mamad.
0: También está el Subid.
2: Al Subid, pero sí. Es de apellido Lamed.
0: Sí, sí. El hijo del señor Lamed.
2: De don Lamed de toda la vida, los Lamed de las
0: esquina. Los Lamed, que son dueños de unos perfumes allá.
2: Sí, allá, son
0: muy populares.
2: De unos sembrados de yuca. Sí, allá los Lamed de toda la vida.
3: Los Lamed, hombre.
2: Sí, tenemos 13 años. Sí,
0: sí, sí, tenemos 13 años.
2: Obvio.
0: Tenemos 13 años. Y yo quiero hacer partícipe a Cata.
1: De la familia.
2: Uy, de la familia.
0: De la familia ¿cuál?
2: Ay, ey, este es nuevo.
3: ¿A quién le pasa eso? ¿No fue a Juan Kiss una vez acá?
0: Sí, claro, sí, le pasó a Juan Kiss y a Pamela Ospina también.
2: ¿A Pamela? Pero si aquí. Pamela están despierta. Ey, hablé con Pamela el sábado, les mando muchos saludos.
3: Gracias. No, menos mal.
1: Pamela está despierta.
0: Y Catalina tiene muchos enemigos, ¿no?
3: No, yo no tengo enemigos, simplemente.
2: Catalina.
3: Hay saludos, pues que uno.
1: Hay saludos.
2: Ey.
1: Hay saludos.
3: Hay tú? Saludos, sí, digamos.
2: Uy, pero ¿eres Catanos?
1: Usted.
2: Catanos.
1: ¿Ustedes se acuerdan de Wendy Zulka saludando gente en streaming?
2: Ay,
1: uy, es lo sí, más lindo.
0: Es muy hermoso.
1: Es muy lindo.
2: Hay una versión de ese mismo video de una señora evangélica orando por las personas que le escriben en el chat.
1: ¡No!
2: Y estos hijos de madres. Y oramos por el nombre. Para que Dios sane su familia y tal, y los nombres más horribles.
0: Ay, ¿en serio?
2: No, sí.
0: Que Dios sane a su familia, Benito, cámelas.
2: Ey,
1: será,
2: ay, Ortica,
1: será esta, uno. Será esta, espera.
2: Ay, este es nuevo.
5: A su esposo por Selene Gómez.
1: Ay.
5: Amén. Atamos los espíritus malignos que la persiguen, los reprendemos y los cruzamos fuera. Para Lana, que deje de fornicar con hombres mayores, lo reprendemos en el nombre de Jesús, líbrala, Señor. Elber González, que está, no sé qué enfermedad tiene, le pedimos también que lo sane, que lo limpie, que lo restaure, que lo renueve,
0: tiene
5: gloria, gloria, santo, que santo, santo, el Espíritu Santo está moviéndose aquí, gloria, gloria, Madonna. Elba Guinón, que tiene coronavirus, libértala, Señor, sana, la restaura, la restaura,
0: tenemos 12 años.
5: Con personas adultas. Libértala, Señor, libértala.
0: Libértala,
5: Joshua, que le gusta ver pornografía.
2: Desínchala.

0: Arroba Omar Martínez dice, deberían de vender salchipapas en las mañanas para uno desayunar bien elegante.
1: Aquí estamos, con las pilas mal puestas. Baterías no incluidas.
2: Uy, qué rico salchipapa.
3: Uy, sí.
4: De desayuno.
3: Uy, de desayuno. Pero salchipapa fresco, pero, salchipapa de ayer.
2: Esperen, déjeme oír la canción que está sonando de fondo.
5: Como para ambientar lo que viene. Que se están estrenando.
2: Uy,
5: no.
2: Yo lo iba a embalar. Lo iba a embalar con la gente.
5: Ya ahorita viene lo nuevo.
2: 7 de la mañana, 26 minutos. Lo que pasa es que en Radioactivo y al Planeta Rock es momento de traer nuevos sonidos.
5: Sí, señor.
2: Nuevas cancioncitas.
5: Llevaba rato esta gente sin sacar.
2: Recuerdo que ustedes con Crespo Loco, con Crespín,
5: sí,
2: hablaron que YouTube estuvo grabando en Ciudad de México el videoclip de una canción, que los vieron por allá montados encima de un bus,
3: que se les metían a las casas.
2: Eso es otra cosa. El caso es que vieron a YouTube en Ciudad de México grabando un videoclip y la gente como, uy, quién sabe qué estarán grabando, porque esa canción tiene un pedazo en español.
5: Ah, sí.
2: Entonces la gente dice, ¿cómo así?
5: 1, 2, 3, 14 otra vez.
2: Claro, entonces eso se quedó como en veremos, pero ya está la nueva canción de U2.
5: Ándale.
2: U2. Y yo digo U2, parece banda mexicana. Como que U2. Le hace competencia a Onda Vaselina 7.
3: U2.
2: Aquí está YouTube y esta canción se llama Street of Dreams.
5: Sí, señor.
2: El videoclip, en efecto, en Ciudad de México y tiene pedacito en español. Sí. A ver si se lo descubren ahí, facilito.
5: Párenle bolas.

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0: El Gallo en Radio Activa, acompañándolos en este arranque de semana. Ya me siento también como... Ya arrancamos, ya despegó.
1: Bueno, hora y media después.
2: Ahora sí, véngase el lunes.
0: Los entiendo a ustedes y también a los oyentes que se levantan desde muy tempranito también a escuchar este desorden.
1: Ay, sí.
0: Oye, sí. Pero pues chimbita.
2: Sí,
1: parchao.
2: Para levantarse escuchando malas noticias.
0: Y no habiendo más con mi mujer, me acuesto, dice mi papá.
1: ¿Y su papá también?
0: Sí.
2: Ah, un poeta.
0: Sí.
2: Lo llaman Romeo.
0: Y canta. Bachata.
3: Llora, guitarra, llora.
0: Tiene como voz de ñero, pero... Ay, pa uno irse a escuchar malas noticias, pues.
1: Yo prefiero escuchar a Champions.
3: No, para malas noticias de la propia vida de uno.
2: Sí, para llenarse uno de más ansiedad y angustias.
0: Sí. Para escuchar a alguien hablando así.
2: ¿Para saber
3: que nada de esto va a cambiar.
0: Para escuchar a otros dando clase.
1: Uy, no, para preguntarle a uno que no tiene el informe.
0: Hueso.
1: Maluco.
2: Más
0: maluco que un vaso de babas. Aquí en Radio Activa siempre lo recibimos. Acabamos de oír lo nuevo de U2.
1: Sí.
0: ¿Vio qué dice la calle? La calle.
3: Sueños.
2: Yo escuché, pero yo le dije, por favor, es de la calle, pero pensé que era, decía otra cosa en inglés y yo entendí mal.
0: Allá también hablan feo.
1: ¿Dónde? No.
3: Champion dice que decía la calle, yo pensé que decía algo en inglés, de verdad. Mucha ignorancia. O sea, uno tiene derecho a no saber inglés, pero ya cuando uno trabaja aquí, digamos, uno no puede cometer errores.
0: Si alguien lo puede decir, es Catalina, que hace 8 días, justo. Arribaba a Ciudad de México para asistir a los eventos de lanzamiento de Spider-Man, de la nueva película de Spidey. Y entrevistó a Tom Holland, a Centella.
2: Zendaya. Sí.
0: ¿Y cómo se llama el director? Si no me acuerdo cómo.
2: Destin Child.
3: Ahora eso sí lo sabes.
0: Uy, Survivor era un temón. Listo, muy bien. La entrevista con Spidey, con MJ y el director de la peli.
2: Sí.
0: La pueden ver ya en nuestro canal de YouTube, que es Radio Activa Colombia. Vaya de clic, vaya, suscríbase. Y también puede ver los cortes, adelantos, los momentos más calientes de la entrevista. Sí, a través de nuestras redes sociales.
2: Y este miércoles nos invitaron a verla en la primerita función que va a haber de esta película.
1: Inaugurando.
2: En Colombia, sí.
0: Sí, la primera telaraña.
2: La primera telaraña, estamos ahí invitados para pillarla y después traerles acá detalles sin spoiler.
0: ¿Cata ya listo la telaraña?
3: Sí, ya, desde ese día la tengo lista.
0: Muy bien.
3: La quería mostrar y todo.
0: ¿Ah, sí?
3: En la entrevista. Porque
0: eso hubieran sido números.
1: eso hubiera sido un Spider suceso.
0: Para la premier, o sea, claro, a cada uno le tocó una cosa. Acá está la parte Super Gómez de la entrevista, es la que sabe inglés.
1: Ella es la que sabe.
2: Sí,
1: de pronunciación.
2: Le suena lindo.
0: Sí, no fue a decir allá mi Spider. que eso se le abona. Champion, ya listo el outfit, la pinta.
2: ¡Ay!
0: Para la premier.
1: Es premier.
2: Yo tengo disfraz de Spider-Man.
1: Sin la máscara.
2: Ese es el problema.
1: Y entonces,
2: yo no sé, una borrachera para abogar, para devolver atenciones. Sí, ven aquí,
0: para descomer, pero por arriba.
1: Para descomer por el otro puerto.
2: Para destomar todo el alcohol. Me la quité y hasta ahí.
3: Vomita en todo lado, Champion.
2: No, eso era antes.
0: Pero Champion con el traje de Spider-Man y sin máscara parece Miles Morales. Peter Parker.
1: Parece Miles Morales, Peter Parker. Ay, qué pesar, es verdad.
0: Ya saben, entrevistamos a Tom Holland, a Zendaya. Lo hizo esta pelada que ustedes ven acá.
1: Y le salió muy elegante. Ella, muy, muy.
0: Ella, pituco. Sí. quite ahí, quite ahí, deje brillar a la niña.
2: Hubiera sido chistoso que era esta pelada y enfocar a Lucho.
0: O a Julio César Escobar y paz descanse. O a Julio Sánchez Cristo.
2: La pelada.
0: Esta pila, o a Infantino.
1: Oh.
0: Infantino, sí,
2: a Zidane.
0: O a varios que ayer celebraron el triunfo de Tadej Pogačar en el Tour de Francia.
2: Terminó.
0: Sí, señor.
3: ¿De dónde es mi amigo?
0: Ayer se acabó, ya le informo.
1: Pogačar es de toda
0: esloveno.
1: La vida.
0: Esloveno.
1: De toda la vida, esloveno. Oh.
0: Sí, señor, de Eslovalandia.
2: Eslovax.
1: De
0: Eslovelandia. Eslovelandia. Que es la ciudad del amor. Eslovelandia.
1: Sí.
0: Eslovelandia. Sí, sí, sí.
2: Oiga, pero.
1: Temprano casi no llegó.
2: Cierto que ya uno como que casi no le presta atención al Tour de France.
1: Lo que pasa es que como esta edición del Tour de France, los colombianos pues no protagonizaron. No, y además, que comenzó al mismo tiempo que estaba terminando el Mundial, entonces.
3: Claro, es que ahí se encontraron.
2: Se pisaron
3: un poco, pero yo siento que pues la gente que siempre sigue el Tour de Francia lo sigue, pero lo que pasa es que cuando hay colombianos muy fuertes, pues obviamente se roba la atención.
1: No, por allá un colombiano tuvo una caída.
3: Ay, sí, terrible.
2: Egan otra vez.
1: No, otro.
3: No era Egan.
1: Otro, no me acuerdo cuál.
3: Ay, pobrecito, bueno, se estrelló contra un carro o algo así.
1: Y era el que venía mejor. Sí, era el que venía mejor.
2: Pero nos damos muy duro, siempre es que el ciclismo nos maltrata mucho.
0: Einer Rubio, ese ciclista del cual ustedes están hablando, le pasó y fue susceptible a lo que le pasa a todo colombiano que maneja.
1: ¿Qué?
3: ¿A quién? ¿Al que se estrelló?
1: Sí, Einer Rubio, sí.
0: ¿Que el de adelante frenó?
3: Sí.
2: ¡Ay, no!
0: Sí, el accidente de Einer Rubio.
1: Estuvieron involucrados un montón.
0: Que pasó de hecho el viernes, entonces por eso no lo alcanzamos a hablar en el gallo temprano. Es que el man está pedaleando y uno de los carros de servicio del Tour frena. Y man, ¡pra! De nariz, de jeta.
2: El carro frena porque se atravesó como gente en la vía, ¿no? Y como que no
0: alcanzaba. Habían varios factores, claro, pues un carro frena porque no va a frenar por hacer
3: porque está buscando el cargador.
0: Sí, sí, sí, no es como uno buscando cerrar al de adelante porque no.
2: El man, espere, cambió la canción.
1: Ay, ese tema no me gusta, cambia esa playlist.
0: Entonces el man resulta frenando el carro y Einer, pobrecito.
2: Ay, no venía ahí para. Uy, güey.
0: Pero es de jeta contra
1: la parte de atrás del
0: panorámico trasero.
2: Pero ¿por qué siempre?
3: No, qué rabia. Pues, porque bueno, digamos que va en bajada y la velocidad y se cayó.
2: Sí.
3: Pero no, eso es una. Pues es muy mala suerte.
0: Pero vea.
1: Ay, qué mala suerte porque el que va por detrás paga. Además.
2: El man llegando.
1: Además eso.
0: Eventualmente. A veces no se paga.
2: Bajándose el del carro del Tour de Francia, hermano. Pues, hermano, eso sí, tome su distancia.
1: No, pero ya se fue el croquis.
0: En efecto, sí se atravesó un fanático.
1: Sí.
0: Y el carro de servicio de.
3: Ay, no.
0: Tour de Francia frenó. Y Einer, pobrecito, el cagao rubio.
1: Le frenó encima.
0: Panaure, sí. Se fue jeta contra el planeta.
3: Pobrecito, qué
0: 20
3: rabia.
0: Puntos ay, de no. sutura.
2: Ay, no, fue duro.
0: Y varias heridas en la cara. O sea, le quedó la jeta como una cremallera.
3: Sí, yo vi que salió del hospital o donde lo atendieron con la nariz vendada.
2: Ay, pues, pucha.
0: No, si hubiera hecho una rinoplastia.
3: Sí.
2: Me gusta ese apodo para él el resto de su vida.
0: ¿Cuál?
2: El cagao rubio.
1: No.
0: Pero está muy pobrecito. Y le tocó retirarse claramente del Tour.
1: Del Tour.
0: Sí.
1: La buena noticia. No tiene ninguna fractura, ninguno de sus huesitos.
2: Fue romper piel nada más.
1: Fue lo que dicen, lo que decimos los ciclistas, porque claramente Inés Rubio y yo somos colegas.
2: Usted echa cicla de ellos.
1: Yo echo cicla.
0: Todo marihuanero y borracho esa cicla.
1: Es verdad. Y ojalá con el corazón bien roto. Y ahora bien con el corazón bien roto.
0: O sea, si la vida te da vareta y trago, ¿cierto?
1: Viene con una cicla.
0: No, pero espera.
2: Con un pedal.
0: Es que yo siento que lo de la bicicleta es la evolución. O sea.
2: Sí.
0: Algo pasó en tu vida que te llevó al consumo masivo de vareta y licor.
1: Lo dices como si fuera algo malo.
0: Y luego
2: sí.
0: Llegó algo que ya cuando tienes tu costumbre, fumetas y alcohólicas, ¿cierto?
1: Sí.
0: Llega algo a tu vida que rompe de nuevo. Y ahí como que necesitas algo distinto a eso y encuentras a tu caballito de acero.
1: Es verdad. La rehabilitación, la rehabilitación. Sí. Casi siempre viene en dos ruedas cuando tú eres un ex borracho. Un ex de alguien
4: en dos ruedas.
1: Casi siempre te dedicas. Además, es porque es mucho más doloroso que trotar. Trotar es más barato, sí, es verdad.
4: Sí,
1: y cuando usted le están rompiendo el corazón, usted dice, yo necesito algo más duro. Necesito una droga pesada.
4: Algo que me vuelva una nada físicamente.
1: Y ahí entra el ciclismo a tu
0: vida.
1: Entra el ciclismo a tu vida.
0: Entiendo.
1: Y pues, como decimos, Einer Rubio y yo, fue solamente la tonería y pintura. Nosotros los profesionales del pedal.
4: ¿Pero usted hasta dónde va en bici?
1: Subo patios y bajo.
4: No, jodas, ¿a lo bien?
1: Subo patios y bajo.
4: ¿Bien?
0: Uy, porque eso es duro.
1: Yo me
0: estoy
1: recuperando de una lesión que tuve en este hombro que me tumbó una moto de la cicla y siguió derecho. Y no montaba hace más de un año.
4: Sí.
1: Y estoy volviendo, retornando de a poquitos, haciendo terapias y el visaje para poder sufrir encima de la bicicleta, acordarme de ti y llorar en silencio.
4: Eso sí es mucho maltratarse uno la vida. Yo sí prefiero entregarme a superar las tusas como antes. Alcohol y descontrol.
0: Pero ¿cuáles tusas?
1: Si de todos, al único que quieren es a usted, champion.
4: Si llegara a pasar,
1: está preparado.
4: Sí, yo qué ciclismo, no, como antes.
0: O sea, usted espera superar su divorcio a punta de hacer.
4: Si llegaba a pasar, sí, claro. Sí, yo no, hay que ciclismo, hay que running.
3: No,
1: usted no se puede divorciar.
3: No, también no se puede divorciar.
4: Ay, yo tampoco quiero. No, pero si pasa.
0: Pero ella sí. Lo que dicen en el bajo mundo de la publicidad es que ella sí.
4: Ella sí, ella sí lo piensa. Ella sí lo piensa, no, pero no, eso que es estar superando tusas con ejercicio. Entonces, no, vuélvanse una nada, de verdad. Entréguense al alcohol y las drogas.
3: Yo no tengo tanta energía, es decir, yo me hundo en la tristeza quieta.
0: Como en una arena movediza.
3: Sí, totalmente. Sí, como que algo cae en arena movediza y ese algo se va como hundiendo en la arena. Sí.
4: Así en un
3: rincón. A mí no me da para la bicicleta, no me da para la elíptica, no me da para las pesas. No, yo me hundo en mi tristeza. No hago nada. No hago absolutamente nada.
4: Uy, pero eso es más dura.
0: Lo único que sí es que los ciclistas son unos animales.
4: Y ese Tour de France es una salvajada.
0: Animales completos de...
1: Son demasiado.
0: El esfuerzo físico.
4: ¿Quién fue el que se ganó el Tour entonces?
0: Tadej Pogačar.
1: Que creo que el Tour de Francia pasado tuvo que retirarse, no pudo terminar, algo le pasó.
4: ¿Sí?
1: Sí.
0: El quinto Tour de Francia.
4: ¿Que se lleva?
0: De Tadej.
3: ¡Ay, no! Ese hombre es una máquina.
4: Es un crack. Después van y le descubren doping y ya está llegando.
3: No, champion, ojalá que no.
4: ¿Cuál fue el que hizo eso? El ciclista que ganó.
0: Lance Armstrong.
4: ¿Cierto?
0: Sí, señor. Sí, una huevita, ¿no?
1: Y creo que Vincenzo Nibali también. El italiano, el tiburón.
0: Nibali.
4: Que ese también es un escándalo. Sí,
0: bueno, sí, pero lo de Armstrong es que fue sin una huevita también.
4: Sin una bolita, sí. Era monóculo.
0: No, era monohueva.
1: Monóculo, un carro de Fórmula 1.
0: No, eso es monocasco.
4: Monocasco.
1: Así es monoplaza. Bueno, para uno solo, monóculo.
4: Pues yo estuve buscando como cosas del Tour de France el fin de semana ahí como para informarme. Y me encontré con algo que yo no lo podía creer.
1: ¿Qué?
4: Después busqué en varios medios y es verdad, si quieren los oyentes y seguidores del gallo después confirmar por sus medios, háganlo.
0: Ay, que corren sin sillín algunos.
4: Eso no lo han desmentido, no lo han aclarado, pero yo lo que sí aclaré.
0: Ni desmentido.
4: Sí, pero lo que yo sí vi es algo que les vamos a compartir a través de YouTube y TikTok para que se conecten y vean que esto es
0: Pero descríbalo porque tenemos radio.
4: Esto es real y es que existe un trabajo, escuchen y acá les van a dar la explicación de este trabajo tan curioso que existe en el Tour de France.
5: El equipo se dedica a borrar penes antes de cada etapa del Tour de France.
6: Admítelo que esta no la viste bien.
5: Se trata de un equipo que 90 minutos antes de que pase el pelotón y contratados por la organización del Tour de Francia se dedican no a borrar, sino a convertir todos los falos que hay dibujados en el suelo y a partir de ahí dibujar una nave espacial, un conejo o la menina de Velázquez. También borran mensajes políticos, insultos o insinuaciones de dopaje. Se llaman Patrick y Noel, llevan desde 2016 haciendo y son el equipo que se dedica a borrar penes antes de cada etapa del Tour de France.
6: Admítelo que esta no la viste bien.
5: Se trata de un equipo que 90 minutos antes de que pase el pelotón, contratados por la organización.
4: La noticia. Lo hacen. Yo fui a comprobar y es verdad que
0: se lo intentó borrar.
4: A comprobar. Llamó. Ey, ¿cómo es para que me borre? ¡Aló! ¡Tour de Francia! Les tengo uno. ¡Ey! ¡Bórrame un graffiti que tengo aquí!
0: Al otro lado dice, ¿aló? ¿Sí? ¿Pintapenes? ¿Cómo así?
4: Sí, existe.
0: O sea, pero esto es una censura, Cata, ¿no? O sea, pues si la gente va y dibuja lo que quiera en el asfalto, ¿cierto? Sí. O sea, que pase la misma organización a borrar el mensaje. Uno es censura.
3: Sí, digamos en términos generales sí, pero eso es como una cadena, un vicio, porque entonces llega la persona, dibuja, esa persona sabe que van a venir otros a quitar su dibujo, entonces está esperando que venga a quitar su dibujo para volver a hacer otro dibujo y que venga otra, entonces es que nunca se va a acabar.
4: Es que sí, leí que desde hace varias ya como ediciones del Tour de France, se empezó a presentar esto y ya la gente lo cogió, fue de parche. Entonces dicen, ay, a ver qué dibujan sobre el que yo hago. A ver cuál es la creatividad que
7: tiene. ¿Cuánto dura?
4: Sí, a ver cuánto dura. No
7: y
4: sé
7: que
4: qué
7: en el Tour de Francia antes hacían esas pinticas en el suelo con tiza.
4: Sí.
7: Cuando se dieron cuenta que eso era fácil de borrar con agüita y jabón, se pusieron pesados.
4: Claro, ya empezaron con la pintura. Entonces yo dije, ve, está curioso este trabajo, pues, o sea, de esos trabajos que uno dice, no pensé.
7: Oye,
4: que
7: ¿dónde trabajas? En el Tour de France. ¿Y de qué camellas? ¿No? De tapavergas.
4: Así.
7: ¿Así?
4: Sí, ¿cómo así?
3: Sí, es que ese es el trabajo.
0: En el currículum vitae. En experiencia laboral.
4: 10 años.
3: O en la oferta laboral.
0: Tapavergas.
7: Estamos buscando taparrao.
0: No, pero Cata tiene un punto, o sea, ya toda la pena y uno está bien, pero imagínese en LinkedIn.
4: Sí, en el perfil de uno.
0: Se solicita tapavergas.
3: Creativa.
4: Bonita experiencia. Sí, diseñador.
7: Diseñador,
3: sí.
7: Se busca practicante.
3: Se busca publicista, comunicador, diseñador o carreras afines.
4: Pues yo dije, voy a buscar si este trabajo es real y todo, y vi que sí, y hay pruebas.
7: Hay pruebas
4: para entrar a trabajar allí y yo presenté algunas. A ver cómo me iba. Y quiero mostrarles cómo me fue a mí haciendo estas pruebas.
0: A ver.
7: Y cómo le rinde el fin de semana, Champion.
4: Tienen que verlo en YouTube. No, son las imágenes.
0: Dibujar pipis.
4: No. Más bien como deformarlos. Entonces, por ejemplo.
0: Yo tenía una amiga así.
7: Sí.
4: Camilo, por favor. Vea, yo me encontré.
0: Sí, por favor.
4: Me hicieron la forma, pues, de un nepecito y uno tiene que cambiarlo en otra cosa. Yo hice unos audífonos. Vean.
0: No, pero.
4: Bien. No.
0: Los oyentes.
4: Audífonos. A unos audífonos.
0: Parece un
7: cómic,
0: no, o sea, como una representación gráfica de una radiografía de riñones.
7: Eso le iba a decir yo, parece unos kidneys.
4: Sí, parece. No me critiquen mi. No me critiquen mi creatividad, muchachos.
7: Ey, pero
4: por
7: esto
4: favor.
7: Parece esa prueba psicotécnica de usted que ve acá.
0: Sí, sí, sí.
7: Yo lo que veo son unas pinzas para coger hielo.
4: Bueno, también.
7: Sí, usted
4: también.
7: Que ve acá.
4: Pero vea.
7: No, señor, son audífonos.
3: Oye, que me pongan eso en las pruebas psicotécnicas. He perdido trabajos por eso.
4: Segunda.
7: Sí, porque yo me pongo.
0: Segunda, eso está muy feo. ¿Qué audífonos están gerutos, en serio?
3: No, pero
4: mira, el alámbrico por Bluetooth. Por Bluetooth.
0: Además, debe ser para alguien. Pues, vuélvanos a poner.
4: Cinco horas de batería. Vea.
7: Pero
4: hice una. Esta es una nave espacial. Rellené espacios.
0: Pero despegando, ¿no?
4: Despegando, sí.
0: Lo de abajo es el humo. Lo de abajo es el humo. O sea, ¿dónde van las turmitas? ¿Dónde están las gonaditas?
7: Oiga, pero esa nave espacial no la han depilado.
0: Ahí. Y tiene el cíclope como de lado.
7: No, y tiene el cíclope como.
4: Pues tocó hacerle ventana. Claro, tocó hacerle ventana.
0: O sea, no.
7: Se llama el piquiladiao 1.
0: Sí. Sabemos que es un sin uña, pero pareciera que sí tuviera uña.
4: Este viaja al útero. ¡Vamos, champion! Nada espacial.
0: Catalina, repréndalo. Repréndalo.
4: La siguiente. Ahí hice otra. Esa, vea. Gatito.
7: Uy, te quedaste con el puesto. ¡Bravo! ¡Bravo! ¡Bravo!
0: Eres el mejor soplado, digo, pinta a veces.
3: No, para esos dibujos de champion contratan a otra persona para que dibuja sobre
7: doble contratación.
3: Sobre lo que hace champion, sí.
0: El supervisor de champion.
2: Sí. Gatito, vea.
7: Gatito se ve.
2: Considero que fue mi mejor. El siguiente estuvo difícil horrible, de arreglar.
0: Está horrible el gatito.
2: El siguiente estuvo difícil para que lo vean ahí también.
7: Por la gente de gatito parece otra cosa.
2: El siguiente estuvo muy difícil. Florecita.
0: No, eso no es una florecita.
2: Intenté.
0: Eso no es una florecita.
2: Me tocó hacerle tallo y toda la... Y una hojita verde.
3: Es como para que... Una hojita verde.
2: Para que se entendiera más. Es que está difícil.
3: Es un cactus.
2: No son tan fáciles.
3: Ay, vea.
7: Es flor de poronga.
2: Vea, Catalina.
0: Sí, flor de poronga. Eso parece una pista de Fórmula 1.
2: Pero es que... Pero es que me jodieron, o sea, así yo decía, listo, me da la creatividad algo dibujo, pero cuando se las ponen a ustedes así, vean esta última imagen.
0: No, a mí no me la han puesto así.
7: Yo me voy, pido un Uber.
2: Yo dije, ¿qué? No, ahí uno cómo hace, en horizontal sí es muy difícil tapar eso, en horizontal sí queda así. Yo ahí fue que perdí la prueba, yo no supe qué dibujar. Yo dije, no, ese es el pelotón que viene. Del tour. Yo no supe qué hacerle.
7: Ese sí es un carro de Fórmula 1, vista aérea.
0: Sí.
2: Uy, es medio carro. Es un carro muy trompón.
7: Medio carro dormido.
0: Pipí no es porque no tiene cíclope.
7: Sí, no, eso no es.
0: Sí, no, pipí no es.
7: No.
0: O sea, pipí no es.
7: Es medio muñeco. Le falta un brazo.
2: Es Mickey Mouse mintiendo.
0: Sí, no, pero si uno le hace lo mismo, o sea, cierto, al lado izquierdo, o sea, si uno completara
2: al otro lado
0: sería, ¿sí?, como una palomita.
2: Casi,
0: la representación de una palomita.
2: Casi
3: de la paz.
2: Pero es que no daban espacio en la hoja. Ahí estaba el truco, ahí estaba lo difícil.
0: Ahí estaba lo difícil.
2: Ahí perdí el trabajo. Ahí perdí la oportunidad.
3: Usted no supo qué dibujar.
2: Ahí no supe qué dibujar. No, es que horizontal es muy difícil. Es muy difícil solucionar esa prueba en horizontal. En vertical uno se imagina muchas cosas.
0: Que por favor los oyentes de Radioactiva tomen pantallazo.
7: Sí,
0: ya mismo vayan a YouTube. Hoy la encargada de YouTube es Cata.
2: Sí.
0: A pesar de la ceguera.
2: Sí.
0: Y el encargado de TikTok es Lucho.
2: Uh-huh.
0: Y... con el pantallazo que hagan los oyentes, queremos que resuelvan el problema del dibujo fálico horizontal.
7: Que le ayuden a terminar la entrevista de
0: al champion.
7: Sí, que yo quiero que se mantenga el camello porque
0: completen el palo horizontal.
2: Acá dicen que es un elefante visto desde un dron por encima.
7: Ah, claro.
2: más o menos, puede ser. Sí. Pueden jugar a eso si quieren.
7: Papi, le ganaron. Pero es un carro con las puertas abiertas.
0: También, pero quiero ver la representación gráfica.
2: Sí.
0: Que los oyentes bajen la imagen, échenle un pantallazo. Bueno,
2: pantallazo.
0: Sí. Y si usted, pero yo en qué pinto esto, que no sé qué más, en WhatsApp, cuando uno va a mandar la imagen, uno puede dibujar lineecitas y ahí nos ayuda a resolver el tema del falo.
7: Además a ustedes no hay que explicarles porque ustedes están llenos de mañas. Entonces, ahora, tranquilos, nosotros sabemos que se van a echar ahí ahora su buena dibujadita, sí, se sabe.
2: Sí.
0: ¿Listo?
2: Así depilados son más fáciles de completar.
0: Pero uno puede agregar pelos en caso de ser necesario.
7: Ey, muchachos, lo están diciendo horrible, lo puede volver de peluche.
2: Lo puede apeluchar. Sí, eso, puede hacerlo también.
7: Lo pueden peluchar, tanque.
2: Trabajos del Tour de France.
7: Trabajador del Tour de Francia. Oye, ¿tú qué trabajas? No, soy en el mundo del ciclismo.
0: Pinta vergas. Nos quedamos
7: en el mundo del
0: tapa verde. Era tapa vergas.
7: Sí, pero es que tengo un primo que los pinta para que no me quede sin trabajo.
2: Generar la demanda.
7: El verdadero artista callejero. En tu cara, toxicómano.
2: Eso.
7: ¿Ah?
2: Sí, yo dije no.
7: En
2: eso
7: tu
2: no
7: cara, lesivo. En tu cara, Bansky.
2: Bansky.
0: ¿El Bansky?
2: El Bansky.
3: Son unos ignorantes. Me encanta trabajar con gente.
0: Me siento superior.
7: ¿Cómo dicen ustedes que se llama? ¿Cómo dice usted que se llama?
3: Bansky.
2: No arregla eso.
7: ¿Y nosotros los disléxicos cómo le dijimos?
0: Bansky. Baskin Robbins.
7: Bueno, ustedes saben de quién está hablando.
0: ¿No es el de la Gioconda?
2: Dice que ese dibujo se arregla poniendo al champion con la boca abierta al otro lado. No, no sean así.

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1: 7:59.
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4: 8 de la mañana y un minuto en el planeta Rock.
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0: 1982. Sí. 1982.
1: Eso, con Daft Punk.
0: Y la gente hablaba así en esa época. ¡Julia! ¡Julia! Claro, cuando estaba Hernán Orjuela por aquí presentando cosas en Radioactiva.
1: Sí.
0: Sí, claro, sí, claro. Hernán Orjuela pasó por Radioactiva. Como 92.
1: Uy, qué madre.
2: Ok. Sí, don Hernán tenía pelo y tal.
0: Ya, les voy a decir una cosa. Julio Sánchez Cristo da las noticias en Radioactiva.
1: ¿Qué? Noticias. ¿Qué va? ¿Y por qué se le olvidó?
0: Si es que hemos venido a menos, ¿no? Si es que estamos bien mal.
3: Siempre es que avanzamos, no me parece.
0: Sí. Estamos bien mal. Logró desestarla. Bueno, aquí estamos. Es el gallo en Radioactiva.
1: ¡Hola!
0: Acompañándolos a parcharse la mañana de lunes, que puede ser tan madremente horrible.
2: Hostil, pero vea.
3: Y después de todos esos recibos que tuvimos, este lunes está como pesando. Es como el Blue Monday, que es el lunes más triste del año en enero.
0: Que es cuando todo el mundo vuelve.
3: Que es cuando todo el mundo vuelve de la fiesta.
0: Sí, del furrusco.
2: Que es como el segundo o tercer lunes del año.
0: Sí, sí, señor. El Cyber Monday es otro.
2: No.
0: Un descuento en fiebre. Salud.
2: Un saludo a Mayerly, a Mireya Estrella.
0: No, por favor. Y al administrador y al señor.
2: Y a don.
0: A don Bouncer.
2: A don Fabio.
0: A don Bouncer. Estábamos oyendo Highway to Hell. ¿Ustedes saben por qué? ¿O son unos completos y malditos ignorantes del por qué?
2: Soy maldito y completo ignorante.
1: Como siempre, Cami, sí.
2: Pero por favor.
1: En nosotros nunca tengas fe.
2: Elimina mi ignorancia, por
0: listo.
2: Favor.
0: Hoy, 27 de July.
2: 27 of July.
0: Sí, 27 of July. Sí. Pero en el año 1979,
2: ayer,
0: se lanzaba el Highway to Hell de AC/DC. Está cumpliendo añito.
2: Una bicoca, casi nada.
0: Sí, está cumpliendo añitos el Highway to Hell de AC/DC y por eso lo teníamos que homenajear aquí.
1: Bueno, bien.
0: En Radioactiva. Pues, ¿dónde más? O sea, esto no lo van a hacer pues en los 40.
2: Allá no sabrán ni qué es el bachillerato completo.
0: Esto no lo van a hacer pues en Olímpico.
2: No, en Kiss Me. Esto, en Kiss Me tampoco. No.
0: Esto no lo van a hacer en día a día, pues.
2: Nah, esto no lo va a hacer Pacheco.
0: Sí, no, ya, en el más allá de pronto.
2: ¿Cómo?
0: ¿Qué tal Pacheco sea amigo de Bon Scott?
2: Es muy probable que en este momento estén los dos sentados.
1: Yo pensé que es Lucifer,
0: amigo. O sea, pero ¿será que en el más allá todo está clasificado como en el más acá? O sea, me explico. O sea, como listo, yo nací en Colombia, ¿cierto?
2: Ok.
0: Soy colombiano.
2: Come
0: y on, muero acá en Colombia. Entonces me toca el Colombia del inframundo.
2: ¿El infierno colombiano?
0: Sí, o el inframundo es el sueño de todo zurdo. Y es que no haya límites, que no haya fronteras.
1: Uy, buena pregunta.
0: ¿Cierto?
1: Buena,
0: porque si es. Claro, sí. Porque ¿qué tal Diomedes? O sea, esas imágenes de la IA, sí, donde hemos puesto a Diomedes al lado de Freddie Mercury.
2: Pues
0: están haciendo música juntos.
2: Pues yo creo que en ese caso particular de esas personas tan prominentes, ellos no están muertos, ellos están en una isla. Y en la misma isla están Diomedes Díaz, Freddie Mercury,
1: Hitler,
2: Amy Winehouse. No.
1: Michael Jackson.
2: No, Hitler sí está en el infierno. Y le tocó el infierno de la parte de Colombia, que debe ser peor que Colombia.
0: No,
2: sí.
0: Colombia le hubiera tocado en Polonia, pues. En Polonia del inframundo.
2: No.
0: El Israel del
2: inframundo. Yo no creo que. Mira, no creo que haya.
0: Ay,
2: mi trabajo me duele.
0: Oh, sí.
2: Ay, bueno, no creo que hayan fronteras.
0: No, o sea, es un infierno sin fronteras.
2: Creo que están todos mezclados y está Frank Sinatra bebiendo whisky con Vicente Fernández.
0: Llevémoslo personaje por personaje. Lucho, infierno sin fronteras.
2: Sin fronteras, están todos en el mismo bowl.
0: Champion, infierno con o sin fronteras.
1: Yo creo que sin fronteras. Yo creo que en ese ahí vea el que está allá en la sexta paila. Ese no es Diomedes.
3: En la sexta paila.
0: Cata, el infierno con o sin fronteras.
3: Con
0: fronteras.
3: Con fronteras.
0: O sea, que el castigo sea específico por pecado.
3: Sí.
0: Y por geolocalización.
3: Sí. Me parece.
0: Claro. Es que uno de colombiano comete más pecados que un europeo.
1: No, sí, no,
0: ¿Va a colarse en el metro, en el Transmilenio? Eso no, sí, lo hacen europeos. No,
3: pero los europeos empezaron primero. Ah,
1: es verdad. Además,
0: quemando gente. En nombre de Dios.
2: Empalando piro. Sí. Y además, uno de acá en Latinoamérica no va y le saquea los recursos por allá a Europa.
1: No le saqueo. Sí, es, sí, verdad, es, entonces, verdad, es verdad.
2: Ahí yo creo que mi Dios cósmico hace. No, pero una coladita en una fila. Versus esa deforestación, no, la coladita no,
3: ay,
2: pasa,
3: qué,
2: nada.
3: Ay, qué progresista.
1: Es suave, es suave. Sí,
3: el salvador del mundo.
2: A mí me gusta.
3: Qué héroe. Qué héroe.
2: Perro, soy de esos que les gusta irse de paseo, discúlpeme porque me gusta el oxígeno. Sí, es que todos al tiempo. Sí. Me gusta irme de paseo.
0: YMCA. Bueno, es muy difícil geolocalizar el infierno o el cielo.
1: Sí.
0: Podría ser muy complicado. Lo que sí es que ese álbum, ese Highway to Hell, es uno de esos álbumes que uno debería, pues, que lo entierren a él con uno.
1: Sí.
2: Uy, sí, qué joya. Qué
0: un
2: joya.
0: Discón, el último de Bon Scott, está de cumpleaños el día de hoy. Y hay otro importante.
2: ¿Cuál?
0: Está cumpliendo años el día de hoy. El Ride Lightning de Metallica.
1: También, un día, sí, como hoy. Uy, pero qué día.
0: Sí, señor. Katica, ¿me ayuda ahí con la fecha, por favor?
3: ¿Del Ride the Lightning?
0: Sí, señorita. Ride the
3: Lightning. Exactamente, pues bueno, vamos a ver, vamos a devolvernos en el tiempo.
0: En el time.
3: A ver, esto lo presentaba Metallica un 27 de julio de 1984.
0: O sea, 5 añitos después del Highway to Hell.
1: Uh-huh. Híjole. Uh-huh.
0: Es el segundo álbum de Metallica.
3: El segundo disco.
0: Dirían, ¿sí?, nuestros papás. Ellos nunca entendieron que la ella ahí no suena.
2: Sí. La música Metallica.
0: Sí, sí, sí. La banda. La banda favorita de Doña Fanny Mique.
3: Los Metálicos. Ahí está, pues, por supuesto, la canción que le da nombre al disco y por la que siempre ha peleado.
0: Mustaine.
3: Que de hecho en el reciente último disco de Megadeth, porque él dice que ya va a ser el último, uh-huh, él pone su versión de Ride the Lightning.
2: Y la tocó en vivo, ¿no?
0: Sí, la tocó en vivo. Aquí la tocó.
2: Juntos.
0: Mira, ese es el álbum, ajá, de Ride the Lightning, ese es el álbum de For Whom the Bell Tolls, ese es el álbum de Fade to Black y es el álbum de Creeping Death. O sea, de un álbum de 8 canciones les tiré 1, 2, 3, 4
3: 4 épicas.
0: Sí. Así que feliz cumpleaños para estos dos disquitos. Los celebramos aquí en Radio Activa, hijo de madre, porque somos el planeta.
1: ¡Eso!
0: El planeta Roxillo.
1: Eso.
0: Roquerillo.
3: 42 años ya el Ride the Lightning, Dios mío.
2: No, un pelado.
0: ¿Son 42 años?
2: 42 claro, años tienen del 84.
0: Hijo de perro. No, 40 normal.
2: Hijo de perro. Es un álbum adolescente.
0: ¿Y cuántos son del Highway to Hell? Del 79 al
1: sumarle 5.
3: 56 años.
1: No.
0: 46
3: años.
0: Hijo de perra, vida.
3: 79,
0: 89. 47 años.
3: Las
0: gafas, ay, las gafas la dañaron. Ay,
2: las gafas son ahí.
3: Obvio, si es con 5 años de diferencia y uno tiene 42, pues el otro tiene perros 47.
1: Eso, es que hicieron la suma por el lado más difícil.
3: Sí.
0: Sí, se fueron al lado complicado de la suma.
3: Qué vergüenza con
0: cantaría Pink Floyd el lado oscuro de la suma.
2: El lado oscuro de las matemáticas.
0: The Dark Side of the Math.
2: Sí, sí.
3: 47 años de uno y 42 del otro. Y son bandas que empezaron siendo muy jóvenes.
0: Muy chiquillos, muy chicuelos. Sí. Estos ya eran estrellas con 23 años.
3: Claro.
1: Sí, señor.
0: Eran,
1: señor,
0: el Billie Eilish de la época.
1: Antes sobrevivieron.
2: Eran el Big Boy de la época.
3: Sí, no sé cómo sobrevivieron, es verdad.
1: En esa
0: también
1: locura,
0: porque,
1: uno,
0: uy, eso se daban también. Oh,
2: yo creo que también sobrevivieron porque en algún momento les tocó parar de ser tan rocks.
0: Pero la banda que más sorprende que hayan sobrevivido, y todos, sí, son Guns N' Roses.
2: Guns N' Roses.
0: Uy, sí. Uno se murió. Sí.
1: Es verdad.
3: Se murió.
0: O sea, pasaron por la...

0: Eres eso, sexo sin condón.
1: Subían al patio de los
2: Ángeles. Subían a patios, sí, sí. Escapaban de sus problemas a pedal.
3: Sí, es verdad, yo sí. Pues ha habido músicos itinerantes, pero digamos que los
2: hijos, la base. Hijos,
3: sí, la base.
1: Ninguno se jeteó.
3: No.
1: Se jeteó.
3: Y casi. Casi.
1: Claro,
3: casi.
1: Sí, en Aerosmith también, o sea, estos dos eran más que todo el resto de la drogadicción.
0: Sí, porque.
1: Y viven.
0: Ahorita que hablaba de Isis y Cami, pues cómo murió Bon Scott, por ejemplo, en esos excesos ahí de.
1: Vomitado. Descomió por donde no.
2: Descomió dormido.
0: Descomió a medias.
2: Descomió dormido y volvió a comer.
1: Va a jalar las patas.
3: Se intoxicó con alcohol. O sea, llegó a un nivel demasiado, de intoxicación, ¿no? Absurdo. Pero eso era el rock and roll. Ahora es que veganos y activistas.
1: Sí. Y sin solos de guitarra.
3: Exacto.
2: Ah, sin intro.
1: Severas flowers.
0: Sin intro.
1: Es más, póngame tu Iván Payaso.
2: Estamos en la época del café descafeinado.
1: Sí. Ay, pero es tan rico.
0: Las coffee parties.
1: Vamos por un té matcha.
2: No, por favor. Eso es pasto mojado.
3: No tener hijos bastardos. Ahora todos se casan. Tienen hijos dentro del matrimonio.
1: Sí.
3: O no tienen hijos.
1: Se mandan a cortar las berijas.
2: Es verdad.
3: Sí, antes. Es verdad. Liv Tyler fue producto de una relación con una seguidora de la banda.
0: ¿Sí?
3: La hija de Steven Tyler, sí.
0: Ah, sí. Dale, vea, pues.
1: La actriz.
3: Una de las hijas, porque tiene varias.
1: Tiene muchas. Ah, sí.
3: Sí.
1: Con toda masajista que.
2: La de Armagedón.
1: Pues se acuerdan que Arnold Schwarzenegger.
2: Ay,
1: pues, o sea, el que el man tenía rock and roll, o sea, más allá de las bandas es la actitud del rock and roll, pues el man también se.
0: Sí.
1: Se guarapió con un esos trabajadores.
2: Estoy aprendiendo. Vamos.
3: ¿En serio?
1: Claro, ese hijo todo cuajo que tiene.
2: Ah, sí,
1: con Arnold, ¿eh? Hijo, pues ahí una de las señoras de.
0: Ah, no jodas.
2: Sí. Don Arnold, más pistachos, tome.
1: Y no le dijo hasta la vista, baby.
2: No.
1: Respondió por su pelado.
3: Don Arnold. Yo no sabía que él tenía.
0: ¿Quiere más dona?
2: Sí.
0: ¿Quiere
2: sí.
0: más?
2: Venga, preste para casa, dona.
1: Por favor, ya.
0: Lucho, ya, por favor.
2: Tiene churro.
1: ¿Será que el bajón que le daban los Rockstars Cats?
3: Sí.
1: Lo lidiaban y esas ansiedades y todas las vainas que genera también. Sí. Claro, lo que pasa es que ahora lo hablamos abiertamente.
0: Sí.
1: Pero de pronto en esa época la forma de lidiar las ansiedades era boleando.
2: Pues lo que pasa es que en esa época no creo que hubieran tantos psicólogos.
1: O que la gente accediera como más libremente.
2: O que fuera un tema que, oye, me siento como malito de la cabeza, necesito una guía, tal, no, como ahora es normal.
3: Tabú.
2: Yo creo que en ese momento, psicólogo, eso es para los locos, usted drogue.
0: Exacto. Ay, me siento como raro. Ay, qué va, deje de estar jodiendo.
1: Chorro, chorro, chorro. Fondo.
0: Sí, sí,
1: fondo.
0: Eso sí.
1: Esta silla me va a matar. Les voy a decir una cosa, hablando de ansiedades. Cada vez que recuesto la espalda en esta silla,
2: todos hemos sido.
3: Siento ansiedad. Todos la hemos sufrido.
1: Pero perros me están haciendo la primiparada, los odio, malditos.
2: Yo pregunté, ¿acá?
1: El caso es que preocupado por la salud mental de nuestras estrellas del rock and roll, y de los locutores de Radioactiva.
0: Sí, sí.
1: Voy a ponerme ejemplo.
0: Okay. A ver,
1: voy a ponerme ejemplo, como siempre en este programa.
2: Gracias, Cami.
1: Yo lidio ansiedades jugando videojuegos.
2: ¿Jugando videojuegos?
1: Sí.
2: ¿Jugando videojuegos? Sí.
1: ¿Cata tiene alguna forma de lidiar ansiedades así como con alguna actividad?
3: Respirar,
1: o sea, la clásica. Pero respirar no es vivir.
0: O sea, no morirme.
1: O sea, no morirme.
3: Hacer todo lo posible por no morir.
1: Por no morir, listo. Okay,
3: okay. Sí, respirar, llenar de oxígeno mi cuerpo es lo que
1: en calma, o sea, en calma.
3: Okay, estás disociando.
1: Listo.
3: Así,
1: pues. Champion.
0: No, sabe que yo poco de todo eso. Yo como que siento que cuando estoy así medio impaciente pongo es música. Música.
1: La música.
3: No, cuando está impaciente, sí. Jode a los otros y a los otros nos da ansiedad.
0: Nos pega el visa.
2: Cada uno que pasó, vengo de donde, champion.
1: ¿Y Lucho?
2: Sí. Yo cocino.
1: ¿Ah, sí?
2: Sí, a mí me da el beriberi.
1: Rico.
0: A lo bien.
2: Sí, a mí me da el beriberi y, por ejemplo, anoche me mandó el beriberi y ya toda esta semana tengo desayunos y almuerzos ya. De verdad.
1: Pero el huevo perico de tres días ya no sirve.
2: No. Yo tengo una maquinita, una maquinita que empaca el vacío para poder congelar.
1: Sí.
0: Jodas.
2: Ese es un indicador. Cocina mucho, está mal. No volvió a cocinar, está mal.
3: Por todos lados.
1: Okay. ¿Y qué trajo?
2: Hoy, hambre.
1: Está mal.
2: No empacó. Está mal.
3: No empacó.
2: No salí de afán y no me traje.
1: Pero así como para los rockstars, si lidiaban ansiedades, pues con baretos. con dos ahí chuteadas, ¿sí o no? Sí.
2: Ay, qué envidia.
1: Eso se convierte en un problema. Les voy a contar que a mí lo de los videojuegos ya se me convirtió en un problema.
0: Estuve
1: jugando FIFA el fin de semana e ir a hacer una barrida me generó como el ¡Ay! ¡Ándale! Así que
0: el estrés de
1: hoy
0: que no
1: voy
0: entra.
1: A culpar a los videojuegos de mi mal fin de semana.
2: No
1: me sirvieron de
3: Pero hay unos videojuegos que de pronto le pueden dar a uno calma. Y hay uno específicamente que volvió. Es como un llamado a la nostalgia. Y es un juego no muy tecnológico.
0: Sí.
3: No con unas grandes gráficas. No tenía que usted descargarlo por algunos dólares.
0: Okay.
3: No tenía que esperar.
2: Claro, que pagar suscripción mensual.
3: Sí.
1: ¿Será que es eso, Cata? Mi problema, la sobreestimulación visual.
2: Su problema es que, claro, esos juegos de ahora tienen lucecitas, soniditos.
3: Demasiado reales.
2: Claro, el sonido del estadio. Y uno se mete en la película, entonces uno como que de verdad se cree que está jugando fútbol.
3: Está sobreestimulado completamente.
2: Yo creo que es eso, Cami.
3: Que nuestros smartphones

0: 2003.
1: Es 2003.
2: Tenemos practicantes que nacieron el día de los
3: 11-0.
4: Tenemos practicantes que uno le hace un chiste de 11-0 y se quedan mirándolo uno así.
3: Sí, no entiendo.
2: ¿Qué hablas, vejete? ¿Qué hablas?
3: Exacto. Es uno de los dispositivos más vendidos. Se han vendido o se vendieron en su momento más de 250 millones de unidades del 11-0.
2: Ok.
3: Sí, ¿ustedes tuvieron 11-0?
2: Yo no, mi papá sí, y solía yo hurtársela para jugar, para sí, hacer ahí cositas, porque era como él, era en su momento era el top
4: de gama, porque fue el primer celular pequeñito. ¿Se acuerdan que antes eran tremendas panelotas?
2: Ok.
4: Y este fue el primero que se vio como, me cabe en la mano.
2: Sí, y además era blanco, bonito.
1: Trae el interno, bruto.
2: Era gris, grisecito, sí.
4: Era gris, clarito.
3: Grisáceo.
1: Pues dependiendo de qué tal.
3: Había gris oscuro con negro y había uno que era como gris.
1: Gris clarito con negro. Depende de qué tan lobo eras. Porque ahí fue cuando llegó la moda de la carcasa. Y de la carcasa de reemplazo completa. Claro, esto no es como los celulares
3: sí,
1: al día.
3: Yo me acuerdo.
1: Y la gente empezó, que le diseñamos y le pintaban la carcasa original y llegaron otras
2: las teclas de otros colores.
1: Empecé a ver el escudo de Millos David y del Junior.
4: Los de...
1: Del Nacional y del DIM.
2: Sí.
1: Empecé a verlos por ahí. El 11-0 fue un aparatazo, pues. Un éxito en ventas.
4: Ese no es de la época en que uno pagaba para tener ringtones.
1: Sí, señor.
2: Ok.
3: Claro.
2: Envíe el mensaje de texto al 3312 y descargue su canción favorita.
3: Sí, es verdad.
4: Esa fue la época de.
1: Esa fue mi voz desde ese momento. Hasta hoy.
4: Esa fue la época de Llame Amor al 2020 para encontrar el amor de su vida.
1: Sí. También.
2: Sí.
3: Esa era la época en la que todo era muy caro, que si usted iba a mandar un mensaje de voz, de texto, perdón, era muy caro.
4: Sí,
3: era muy caro mandar mensajes de texto y además le contaban cada carácter.
1: Carácter.
4: Como si fuera un telegrama. Así.
3: Sí, deberíamos volver a eso. Estamos demasiado expuestos a expresarnos. No nos expresamos tanto a ver qué pasa.
4: Ay, sí, tanto WhatsApp me marea.
3: Pablita nos va a mostrar en el streaming, en YouTube y en TikTok, lo que estábamos hablando de la gente como personalizado.
2: Las carcasas de colores.
3: Que era ahí donde luego radicaba el negocio, ¿no?
2: Sí. Okay,
3: listo, o sea, ¿dónde el celular? Pero el resto los que vendían los accesorios, vean.
2: Sí.
3: Vean ahí en el streaming como
2: yo no lo vi morado.
1: Sí.
2: Sí.
1: Y lo único paila, o lo que yo siempre renegué de ese celular, es que las teclitas de caucho se desgastaban mucho.
2: Sí.
3: Se desgastaban mucho. Porque es que era como, si uno va a escribir A. Si no escribir A, B. Si no escribirse A, B, C. O sea, siempre le dabas muchos toques a la misma tecla.
2: Código Morse.
3: Sí. Cosas que no entenderán las nuevas generaciones.
2: No, claro. Cosa que extraño de esos celulares, la batería. A un celular de eso le duraba, ¿qué? ¿5 o 6 días? Por ahí.
4: Semanas.
2: Sí. Ahora toca cada 12 horas cargue el coro.
4: No, ahora si usted no le da de comer al Tamagotchi antes de las 24 horas se le muere, se le descarga y después para que vuelva. Ay, no, terrible.
3: No, el 11-0 es una muestra de que no necesitábamos tanto en tecnología, vea. Ahí uno podía sobrevivir con eso. En Mercado Libre hay celulares de esos que venden en segunda mano. Bueno, que ya no funciona porque ya la red 2G... Pero hay una vea de 879,000 pesos, de 2,099,000 pesos.
4: Un 11-00.
3: Hay otros Nokia también como retro que puede, o sea, usted puede conseguir todavía este tipo de celulares.
2: ¿Esa referencia?
3: Sí, exactamente. Dale, pero ¿por qué estamos hablando de esto? Porque usted en su smartphone, sea cualquier sistema operativo, Android o iOS, puede tener la interfase de del 11-0. Así que vamos a ver en el streaming. Sí, ahí usted puede entrar a su tienda de aplicaciones con su celular, Android o lo que sea, y descargar una aplicación que se llama Brick 11-00.
1: Brick 11.
3: B-R-I-C-K.
1: Ladrillo.
4: Eso les iba a preguntar, mi inglés es bastante precario. Brick es ladrillo, ¿sí?
3: Brick 11-00. Ladrillo, como era este celular que se caía y no le pasaba nada.
1: Ábralo, Cats, antes de que le lleguen notificaciones pecaminosas.
3: Uno lo abre y ahí está
1: la interfase.
4: Muestra a ver
3: qué es esta. Y los rings.

0: El perfil, las configuraciones,
1: sí,
0: los recordatorios o las alarmas,
1: no
0: puede ver los juegos. Entonces aquí, por ejemplo, usted se, ahí teníamos Space Impact.
1: ¡Qué chimba!
0: Y
1: ya,
0: Snake,
1: sí.
0: Y a ver, entonces a ver,
2: Snake 2.
0: Miren, sí.
2: clásico.
0: Yo estoy, esto es desde mi celular.
1: Sí.
0: Esta es la aplicación manejada.
2: Están proyectando el celular de Catalina.
1: Sí.
2: O sea, si aparecen pipi selfies.
0: Sí.
1: Ay, vea el Snake. Uy, pues
0: y acuérdese,
2: era lento, ¿no?
1: Arrancaba bien lento.
0: Pero en un punto se ponía súper rápido. No,
2: pero también la jugadora.
1: Uy, ya esto me dio ansiedad también.
0: Sí.
1: Pero más que el FIFA.
0: Pero así era la velocidad la que andábamos antes.
2: ¡Pero cójalo!
0: Pero es que eso no anda, mire, eso no anda.
3: Es como jugar Grand Theft Auto a rehabilitar a los malandros.
1: A ver. ¡Ay! Y cuando uno se estrellaba en eso, le daban una piedra porque era una bobada estrellarse, pues así de lento. Y uno como que no coge, este numerito no funciona.
0: Cuando se le dañaban a uno las
2: Uy, yo no me acordaba que esto fuera tan lento.
3: Yo no me acordaba.
0: Eso empieza a ponerse más rápido.
1: Sí, después se va poniendo.
0: Perdón.
2: ¿Qué dice Lucho la gente en TikTok?
3: Ya mismo te voy a decir.
2: Por favor, porque
3: en vivo y directo, desde TikTok para toda la galaxia.
1: A ver.
3: Dice... Sí, esa app es muy bacana, nos dice Taca R.
1: Taca.
3: ¿Qué más dice?
1: Taca.
3: John Prada 420 dice.
0: Ay, me maté.
3: Ay, Cata.
1: No. Wow. No high score, 4.
2: Level, pues bájelo a level, bájelo a level.
1: Eso.
2: Súbalo al más rápido. Uy. Eso, ok, okay. Ahora sí,
1: uy.
3: Véalo, ya se puso bueno.
1: Ahora la cuestión es estrellarse uno mismo.
0: Yo ahí ahorita me maté.
3: Ah, vea.
1: Ahí.
0: No puedo cogerlo.
1: Mami, pero mami.
0: No puedo.
1: Pero
2: no.
1: ¡Bravo! Está muy bueno, vea.
2: Tremendo culebra. ¿Qué más dice la gente mientras Cata intenta coger 4?
3: Hardstyler dice las nuevas... Pero te lo voy a leer con el nombre, con la voz.
0: Está muy rápido.
4: Las nuevas generaciones no sabrán lo que era enojarse cuando el Snake... que la serpiente chocaba. Ay, sí, hola, el Motorola 115 o un Siemens que era de pantalla amarilla.
2: Sí, el A56 era
1: ese.
2: Sí,
0: encantaba.
1: Esas eran las competencias.
4: Siemens. Ay, vea, este sí. Ay,
0: no, esto está tenaz.
3: John Prada 420 dice el Nokia 3220 que parecía una rocola. ¿Se acuerdan cuál
2: era? Era el de colorcito, no, el morado.
3: Tenía lucecitas de colores por los lados, sí.
2: Era como ir a Cuadra Alegre.
0: Pero
2: vea, llegó a 81, subió y la publicidad.
0: Ay, la publicidad.
2: Paulita, moche, eso.
0: Es que Temu. Nada es gratis en esta vida. Entonces ahí tienen para que se distraigan.
1: Y tiene todas las funciones de ese Nokia. Ahí uno no podía crear como ringtones y todo eso también, yo
0: no
1: me acuerdo.
0: Sí,
3: en celulares de la misma generación, sí.
1: Sí, no sé.
2: Ay, vea, champion. Ay, WhatsApp audio, champion.
1: Llamando a Cata. Para dañarle el ay, vea, ¿qué le salió eso? Share device audio. ¿Qué le está?
3: Oiga, ¿sabe qué están diciendo aquí? Recordando, Letras para el Alma dice.
1: ¿Qué dice?
3: Ese celular cogía señal en cualquier lado.
1: También.
3: Sí.
1: También es cierto.
3: Sí, para.
1: Se escuchaba nítido.
3: Y nítido en cualquier montaña, en cualquier lugar.
1: Sí.
3: Ahora
1: ahí dice que James hablaba de corrido.
3: Y corría. Hablaba.
0: Ojalá viniera James a
2: Caracol. Y le soplara los modos, maldito. Maldito insolente.
0: Voy a manifestarlo ya que está tan de moda.
2: Vea, ¿sabe qué sí hay de chimba? Ya que ustedes hablaron de JMMs.
1: ¿Qué?
2: Sí. Que la gente va a poder conocer a Luchito Díaz.
0: ¡Ay! ¿Cómo?
3: Díaz.
2: A Luchillo Díaz.
3: Luchillo Díaz, que me va a poder cantar champeticas.
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0: Ay, que lleve a Fernandito Lucho Díaz a su nacimiento.
2: ¿Será que en Múnich venden pavo Múnich?
1: ¿Pavo Múnich? ¿Cómo así? ¿Qué es eso?
2: Ustedes no saben qué es.
1: Perdón mi gran ignorancia.
3: No, ahí sí, ahí sí.
2: A la salida de la Sabana de Bogotá hay un lugar que se llama pavo Múnich.
0: ¿En serio? ¿Claro? Ay, no, no sabía.
2: Esa es una parada obligatoria para la gente que sale de Bogotá hacia el norte.
0: ¿En serio?
1: Pavo Múnich.
2: Sí, señor.
1: Ah, bueno, hay que pillarlo, hay que pillarlo.
0: Hay que salir más de Bogotá.
2: Hay que salir más de Bogotá.
0: Y no volver.
2: No volver nunca.
0: Sí, quedarse en el Múnich del pavo. Sí, sí, sí.
2: Dirigiendo, uno llega allá, buenas, de un... ¿Hay otros lugares donde sí,
1: no puede voy a decir nada, no voy a decir,
2: a decir
1: nada.
2: Buenas, me da un...
1: Y bájese de 500 lucas,
2: por favor,
1: con botella.
2: Por favor, por favor, por favor. Cata, ¿en qué paró su 11-0-0?
0: No, que hay más jueguitos. Vea, un saludo para...
2: Cata, qué pecado.
1: Cari...
2: No veo un jopo.
0: Cade Mejía.
1: ¿Qué dice?
0: Dice, será recomendación, Cata, que estoy
1: llorando
0: y jugando con mi navecita, porque también, o sea, tiene tres juegos.
1: Sí.
3: Cata, le dan un consejo. Le dan un consejo acá en TikTok. David dice, Cata, ponlo en modo avión para que no te salga la publicidad.
0: ¿Así?
3: ¿Ah, ahí dicen.
2: Probemos.
3: David fue el que dijo. David es el que sabe ahí en TikTok.
1: Eso. Pruébelo a ver.
3: Uy, vea este mensaje para que les crujan las rodillas. Albeiro Villota dice, escuchando al gallo desde mi W300 de Sony Ericsson Naranjita.
1: Eso sí era lo máximo.
0: Ay, sí. A mí me encantaba cuando se empezaron, porque primero fueron así los celulares muy, muy grisáceos, muy pantalla blanco y negro, naranja y negro. Cuando se pusieron con los diseños, los Sony Ericsson, que eran plateados o que se abrían así como... que quedaban como un rectangulito, los Motorola que eran de colores que se cerraban y se abrían.
1: Estos eran
0: que
1: lo
0: se
1: máximo.
0: Ponían súper carísimos. Sí.
2: Razer B3.
1: Ey, el Razer B3.
3: Ay, Dios.
2: ¿Cuánto ese tiempo celular pasado? Era el celular Gómez para muchos, o sea, los ejecutivos.
0: ¿Cuál era?
2: El Razer B3.
3: Ese era el 17G Plus última generación de lo más máximo.
2: Sí, ese era el Pro
0: era
2: Max.
0: Que salían las novelas.
2: Claro, era el de...
3: Claro,
0: el que tenían, salían las novelas.
2: El de Riquillo.
0: Sí, que luego hubo uno rosado y ese fue siempre mi sueño.
2: Sí, sí.
0: Pero nunca pude tenerlo.
3: ¿Ustedes
0: lo voy
3: se acuerdan?
0: A comprar ahora, porque sí.
3: ¿Se acuerdan?
2: Porque puedo.
0: Porque
3: ese
0: puedo.
3: Sony Ericsson venía con dos parlanticos para hacer un...
0: ¡Ay,
3: tipo.
0: Sí! Yo me acuerdo.
2: Es que estaban enfocados en la música.
0: Y yo me acuerdo que Sony sacó, de esos Sony Ericsson había unos diseños así todos futuristas.
3: Sí.
0: Que todos salían los en los videos de los artistas del momento, como de Black Eyed Peas.
3: Pero NSYNC.
0: Eso.
2: Hay un video, el video ñerazo, el de Kelly Rowland con Kelly.
3: Ah, ya sé cuál. Que se hablan como
2: que se hablan por Excel.
3: Que sí.
2: Chatean por Excel.
0: Ay, pero es que sí, son brutos, de verdad.
2: Sí, son bien brutos.
0: No, pero lo de los celulares, y me acuerdo que eran muy costosos cuando empezaron a tener pantalla color y de abrir y cerrar, eran muy caros.
2: Cata, ¿cuál fue su primer celular?
1: Ush.
0: Mi primer celular fue un Nokia que era azulito con blanco. Pero no me acuerdo la referencia, creo que era 3100, espérenme, a ver. No,
1: azulito, que la mitad era azul, la mitad blanco y tenía un joystick como en la mitad, ¿no?
0: Sí, sí, que era
3: sí, de pantallita azul. ¿No?
1: Pero eso era Sony, ¿no?
0: No, ese tenía pantallita de color, no recuerdo. Pero es que yo esperé porque yo no quería quería un celular Gómez y pues mis papás eran como, pues quiéralo mucho, mamita. Entonces yo pasé mucho tiempo.
2: Trabajé.
0: Sí. sin celular. ¿Y se acuerdan cuando llegó la tecnología de Hola?
2: Sí.
0: Que era pioneros, que era esta marca con amarillo y rojito y que entregaban los celulares en una caja transparente.
2: Sí, sí, sí,
0: me acuerdo que lo sacaron como a 75,000 cuotas mis papás. Ah, sí. Para, y lo compraron en Hola. ¿Qué? Y en ese momento nadie casi tenía Hola, me acuerdo.
2: No. Yo fui de esos. Champion, ¿cuál fue su primer? Pero no fue mi primer celular.
1: Mi primer celuco fue un Siemens. Un Siemens de ese que era pantalla
2: azul. El azulito.
1: De pantalla azulita, bonito. Sí, tenía azul, naranja. Sí, esos eran bonitos. Y yo recuerdo que una vez mi papá era taxista. Y a mi papá un día terminando su jornada de taxi, le dejaron un celular en el carro descargado y todo. Sí, lo dejaron.
2: O le estaba pegando lampa.
1: ¿Alguien?
3: Vea, mijo, lo que me dejaron en el taxi.
2: Vea, mijo, lo que trabajé hoy.
1: Vea, mijo.
2: Ese es el B3, el que está ahorita en YouTube es el B3.
1: Sí, el que se ve ahí, mero celular.
3: Celular sabio.
1: Mi papá le dijo a mi mamá, pues cójalo, mija. cójalo, usted me marca y se acabó el número y ya usted dice que ese es su número. Y a mi mamá cada vez que la llamaban a preguntar por Jorge, le tocaba decir, no, este no es, y colgar.
3: Ay.
1: Para quedarse con el celularcito.
3: Ay, no.
1: Sí, cero.
2: O sea, si entraron al mundo de Lampa, no directo, pero.
3: Sí. No directo, pero sí, por los laditos. El sí,
1: mi papá le dijo, coja ese para usted. Y si llaman y preguntan por alguien, se diga que no, que están equivocados y ya está. Y en esa época, pues como era así de fácil, se perdían los celulares, que ya no se rastreaban.
3: Que email, que rastreas.
2: Yo estoy preocupado es por el ejemplo de los dos muchachos de esa casa.
3: Ya entiendo.
2: Yo entiendo muchas cosas.
1: Lucho, por eso tan cariñoso.
3: Le decíamos jaboncito, el C115, que parecía un jabón chico.
2: Motorola
3: C115.
0: ¿El que era negro de pantalla azulita?
3: Sí.
0: Ese fue, ese lo tenía muchos amigos.
3: Estuvo conmigo durante muchos años. Hasta que un día en una fiesta en la universidad lo dejé como en un balcón, llovió, hizo sol, y dije, madre. Seguía sirviendo, pero ya no se escuchaba tanto. Entonces dije, no, ya es hora.
2: Ya es hora.
1: Ya tocó. Sí. Uy, C115, sí, jaboncito.
0: Sí, todos mis compañeros. Los tenían mis compañeros también.
3: Sí, todos mis compañeros ya tenían pantalla a color, Dani, yo seguía ahí con mi jaboncito.
2: ¿Qué era lo que no quería que Cata le pasara? Todas tenían el jaboncito y Cata
0: sí, no, yo no, no yo espero, celular, yo chimba. Espero. Sí,
1: celular
0: sí,
1: en barra.
0: Sí.
3: Sí. Era el celuquito en barra, así que sí,
0: es verdad. Hay una cosa que también era muy popular en esa época y eran los lanzamientos de celulares con artistas.
3: Ajá.
0: Y muchos de ellos se lanzaron, bueno, no muchos, pero un par se lanzaron con YouTube. Ahí está Bono.
3: Ay, sí.
0: En una alfombra roja mostrando celulares y cuando era la música de YouTube.
3: Híjole.
0: Creo que también lo hicieron con Coldplay en algún momento. Y bueno, YouTube incluso con iPhone en 2014, 2015, que nos clavaron a todos un disco de la banda que no podíamos desinstalar. Creo que era el Songs of Innocence. Sí, ellos han estado muy mezclados con la tecnología.
1: Vea.
3: Sí. Ustedes se acuerdan.
1: El celular de Bono y el celular de Falcao.
3: Mira, sí. ¿Se acuerdan cuando uno conocía a alguien y le decía, oye, pásame tu PIN?
1: Sí,
0: de BlackBerry.
2: Duré poco en esa moda.
1: Yo nunca la tuve.
2: Duré como 3 meses en esa moda. No duré un culo.
1: Yo nunca la tuve.
3: Era lo más parecido a los smartphones de ahora.
0: Los BlackBerry. Sí, pero yo también heredaba muchos celulares de mis hermanos. Porque mis hermanos eran mayores que yo, entonces ya estaban trabajando, sacaban sus celulares a créditos y yo era la que estaba chilingueando celulares. Sí, chilingué.
2: Otra forma de robo. Sí. O sea, hay algo que nos une a todos.
0: Sí, es verdad.
3: A ellos dos.
2: No, yo en la moda del BlackBerry no estuve 3 meses.
1: Yo envidiaba mucho a los que tenían.
3: No, yo miraba, y esos que se pasaban canciones por infrarrojo, yo decía, estos
0: infrarrojo,
2: los gomes.
3: Estos gomelos, sí. Estos
2: riquillos, malditos riquillos.
3: Y yo para escuchar música tenía que cantar.
2: No.
1: Hacer sus ringtones.
2: Yo gomeleaba con que sí tenía minutos.
0: No, es que eso era lo ejemplo, caro mientras, de la época.
2: Mientras todo el mundo estaba pasando en maricadas, yo sí pude llamar.
1: Uy, espérame, que uno tenía plan elegido y al elegido eran 5 minutos gratis.
0: Sí, entonces
1: uno llamaba 5 minutos con alguien y vuelve a llamar.
3: Ese fue el nacimiento de las tóxicas y los tóxicos.
1: Ay, sí, también.
2: Claro.
3: Porque yo recuerdo un panita que tenía la novia aquí en Colombia, él estaba allá en Argentina y la tenía elegido, yo no sé cómo rayos hacía, y se colgaban para seguir puteando.
1: Charlando, sí.
3: No, para pelear.
5: amor, es que se van a acabar los 5 minutos. ¡Tum!
1: Ya seguimos
3: otra
1: peleando.
3: Vez. Y volvió.
4: ¡Ay, uy, no!
1: ¡Qué chimba!
3: ¿Para qué?
1: ¿Para qué? ¿Pa qué?
3: Me gusta.
0: Había un algo de restricción y censura en eso. Porque, claro, uno solo tenía 5 minutos para hablar gratis o uno solo tenía cierta cantidad de letras para enviar un mensaje de texto. No había sí. notes. En nah. esa época instantáneas.
1: No, era todo literatura.
0: Sí,
3: era todo literatura.
1: Era todo literatura.
0: Todo a los telegrama.
1: A los telegrama.
0: Sí. Sí.
1: Quiérote, deseote y empelótate. Listo.
3: Corto, conciso y al punto.
1: Al punto, ya, listo.
0: Sí, es que él para decir te quiero era solo la te.
1: Sí.
0: Te sí, o sea, uno sí. tenía que ahorrar letras.
1: Caracteres.
0: Me parece que deberíamos volver un poco a eso.
3: Por WhatsApp, empezar a hablar
0: sí,
3: así.
0: Por WhatsApp.
3: Empezar a hablar así.
0: ¿Por qué no? Una función así bien vintage de solo tienes tantos caracteres al día. Pongámoslo al día. No por mensaje, sino al día.
3: Madre, no, muy difícil. Oh,
1: ahí está por código Morse.
3: Ahí está Paulita ponchándonos lo que fue el BlackBerry. Lo que
1: uy,
3: fue
1: ese BlackBerry.
0: Sí, yo heredé BlackBerry. Creo que a partir de ahí nunca tuve celular nuevo.
3: O sea, y ese fue el arranque de la carrera de Balvin.
0: ¿Por los BlackBerry? ¿Él hizo campaña con BlackBerry?
3: Sí, porque su primer coro pegajoso fue el dame el pin de tu BlackBerry.
0: ¡Ah!
1: Sí. Uy, pero...
0: ¿Es cierto?
1: ¿Qué? ¿Cómo se llamaba el tema?
3: No me acuerdo, pero...
1: Dame, yo nunca escuché eso.
5: Yo tampoco. Claro. Yo tampoco.
1: No, por
3: pero, si era Balvin, no, ya no me acuerdo. Pero...
0: Dame. No, yo no sé.
3: Pues que dame el pin de tu BlackBerry.
1: A ver, dame el pin de
5: tu BlackBerry.
3: Vea que
5: hablando de BlackBerry, un oyente nos comparte una foto.
3: Es que hablando de Balvin.
5: Una foto que tiene con Radioactiva en su BlackBerry, pero yo veo muy buena esa foto. O sea, los BlackBerry tenían buena cámara, pues.
1: A ver.
5: Desde antes. A ver si la podemos mostrar acá en YouTube para que la vean. ¿Cómo se llama este man? Espera, ya les digo cómo se llama el oyente.
1: ¡Guau!
0: No, pero eso no es de la época de BlackBerry.
1: Eso no es BlackBerry.
0: No, eso fue como en 2018.
5: No había BlackBerry 2018, ya habían pasado de moda.
0: Ya habían pasado a moda, ¿sí? Claro.
3: Quedaban unos últimos.
5: Yo sí iba a decir, muy buena cámara, ¿eh?
0: No, eso no es de BlackBerry.
5: O BlackBerry se llama él.
3: O la persona que la tomó, me la tomó BlackBerry.
5: Tomó una foto ahí, BlackBerry.
3: O era Black Jerry.
5: BlackBerry González.
3: No, un amigo que vino de...
1: Del coqueto y sangriento Kennedy. El Black Jerry. Fumaba mucho y le decían Black Burry.
3: El Black Jerry.
0: No, las fotos de BlackBerry eran horribles.
5: Sí. Eso iba a decir.
0: Pues se intentó.
3: Uy, ve acá, vea el antes y el después de Cata, ve.
0: Sí.
3: Haga la misma cara, Cata.
0: Es que ni veo, hasta ahora me doy cuenta que soy yo.
3: Y en ese momento Cata tenía pelo de villana de novela.
0: Sí, pelo corto.
1: Sí, tenía pelo recto. De Nikita.
3: De loquilla.
0: Sí.
1: De espía rusa.
5: Me voy a quedar con tu dinero, maldito.
0: Sí, me encanta.
5: La señora se va a enterar de lo nuestro.
0: Sí, tengo.
5: Maldita lisiada.
0: Sí. Me va a cortar el pelo así.
3: Así como el señor.
1: Para andar con gorra.

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1: Arroba Estudian dice: el premio Nobel de la Paz de este año es para Argentina por haber logrado la unión del mundo entero.
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3: Los nuevos sonidos de una banda local que celebra o celebró 20 años en el Movistar y nos regaló un increíble concierto. Hablamos de The Mio. Están con esto llamado Sigo Buscando al aire en el gallo de Radioactiva.

0: 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En Radioactiva son las
1: 8:53.
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4: 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En Radioactiva son las
5: 8:57.
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0: las 9 de la mañana hay 4 minutos en Colombia. Los acompañamos en el gallo de Radioactiva en nuestro canal de YouTube.
1: Yes.
0: En nuestro TikTok.
1: TikTok, mírate ahí, ahí estás.
2: Sí, ahí estoy, hola, hola.
1: ¿Es true?
2: Hola, ahí estoy bien, pegado a Lucho.
1: Mira,
2: estamos juntas.
1: Estamos juntos en esto.
0: Listo. Y ustedes también nos pueden oír a través de nuestras frecuencias de radio 97.9 FM en Bogotá, 102.3 FM en Medellín. Y nuestra señal también la agarra desde cualquier lugar de internet.
1: De
0: en
1: la internet.
0: TuneIn Radio, en Alexa, en Siri, en...
1: Sí,
0: en todos, todo. En Bixby, en todos, absolutamente.
1: En todos, todos, ahí estamos en el internet.
0: En la internet, por cualquier lado le llega nuestra señal, somos una maldita plaga, el COVID es un huevón al lado de nosotros.
1: Ay, qué bellos COVID. Momentos que fue eso.
0: qué bellos momentos en los que nos tocaba
3: guardarnos,
0: echarnos alcohol en las suelas de los zapatos.
1: Bañar las bolsas del mercado con alcohol.
3: Sí, no tocar a nadie.
0: ¿En qué momento limpiaron las llantas de los carros aquí en el edificio para poder ingresar?
1: Sí,
0: aquí se pasaron un poquito de cucharadas, sí.
1: Claro,
0: sí,
1: pero se prendía.
3: Pero es que estaban relajados. Ah, esto es muy infidencia. Pero sí. Estábamos como tranquilos y viniendo todos igual. Hasta que hubo muñeco sí. En la compañía. Ah,
1: hubo piñata.
0: Pero es que en otra. Otra emisora hizo una fiesta.
3: Ah, sí.
0: Una caleti fiesta.
3: Sí.
0: Y alguien estaba con COVID. Se regó esa vaina.
3: Sí.
0: Una ETS, una huevoñada. Se regó COVID y clamidia.
1: COVID y molusco contagioso.
0: Sí. Champiñón en el cíclope.
3: No,
1: y happy.
3: No, no,
1: y piquilla de ingle. Oh, Dios. ¿Pero qué está pasando?
0: Hablando de cíclopes.
1: No.
3: Sí.
0: Hace un rato en el gallo de Radioactiva, cuando hablamos de los ¿cuál era la profesión, Cata? ¿Cómo se llamaba?
4: En los No, mentira, es que la gente se dedicaba a hacer cosas por donde pasaban los...
3: ¿El tour?
4: Sí, donde pasaba el tour. Y Dance. Hacían cosas, el Tour de Francia, hacían...
1: falos.
4: Imágenes obscenas, sí.
1: Sí,
4: falos.
1: Sí.
4: Vale, entonces llegan otros y lo que hacen es, no borran, no pintan, pues, no desaparecen esos dibujos, sino que a partir de ese dibujo ellos hacen otros.
0: Sí. Deberíamos volver a ver el video.
4: Sí.
0: Deberíamos volver a ver el video Paulita on the Dex.
1: Sí. Paulita on the
0: drums. Si hoy está on the drums, Paulita está on the Dex.
1: Si hoy on the drums, Paulita.
0: Sí, tal cual. A ver, veamos el video nuevamente, amigos, y oigámoslo en Radioactiva. Este es el planetita.
3: Para que vean.
5: El equipo que se dedica a borrar penes antes de cada etapa del Tour de Francia.
6: Admítelo que esta no la viste.
5: Se trata de un equipo que 90 minutos antes de que pase el pelotón, contratados por la organización del Tour de Francia, se dedican no a borrar, sino a convertir todos los falos que hay dibujados en el suelo y a partir de ahí dibujar una nave espacial, un conejo o la menina de Velázquez. También borran mensajes políticos, insultos o insinuaciones de dopaje. Se llaman Patrick y Noel, llevan desde 2016 haciendo y son...
4: ¡Ay!
0: No pagaron el internet. Bueno, no importa. Ya la gente sabe.
1: Sí,
0: ya la gente sabe por si se acabó de llegar al gallo de Radioactiva. Uno, Pacho está de vacaciones. Dos, estamos hablando de los pintavergas. Digo, tapavergas.
1: Eso. ¿No se podría llamar ese oficio también como los maquilladores de pipis?
0: ¿También?
1: Sí, también.
0: Sí. Que son primos y trabajan en la misma línea de los sopla.
1: Claro. En la costa los conocen como...
0: No, ya. Listo.
1: ¿Sopla cotopla?
0: Listo. Ay,
1: claro.
0: Uy, pero me gusta más el tapacotopla.
1: El tapacotopla es mucho más family friendly, claro. Claro. ¿De qué trabaja tu papá? No, mi papá. El tapacotopla. El tapacotopla ahí.
0: Y... Champion nos puso en un lugar del tiempo y el espacio muy difícil, y es que si vimos ahí todos los tominejos, todos los pichojuez, estaban dibujados de manera vertical.
3: Sí.
0: ¿Cierto?
1: Sí. Como
0: pero ¿qué pasa cuando se dibuja de manera horizontal el pichojuez? El tominejo.
3: A mí me quedó grande. Saber qué dibujar ahí y los oyentes enviaron sus...
0: Los oyentes enviaron sus soluciones...
1: Históricas. Sí.
0: Horizontales. Veamos qué solucionaron los oyentes hoy en modo tapa cotoplas.
3: Caray. Pusieron ahí.
0: No, pero Paulita. Paulita on the decks, devolvamos a la imagen original.
3: Ah, bueno.
0: A la imagen original.
4: No, me da miedo. Eso es como un examen psicológico. ¿Qué ves?
0: Del tapacotopla.
1: Cierto, parece un psicotécnico. ¿Y aquí qué ves?
0: A ver, veamos. Esta es la imagen original del Champion.
3: Sí.
0: A la cual teníamos que encontrarle solución porque el
3: dibujo,
0: el cíclope en horizontal es más difícil de
1: De maquillar.
0: Sí. Era un reto para el team de tapacotoplas del Tour de Francia. Sí. Ahora sí, veamos.
3: Sí, y los oyentes empezaron a enviar esto. Entonces, ellos con su creatividad dibujaron en este primero un punqueto.
0: Eso. Ok, narizón.
1: Es
0: un punqueto muy narizón.
1: Sí, es Bart Simpson de perfil.
4: Es
1: Evaristo de la Polla Record.
3: Sí. Uy, mira la referencia.
1: Ey.
3: Vea, le salió.
0: No, está como raro, ¿no?
1: Sí, parece más la polla de Evaristo.
0: Parece un pollito como rascándose la panza.
1: A ver, ¿qué?
0: La parte de arriba, el ojito y todo. Y en la parte de atrás es como un bracito que cae aquí a la panza.
1: Una alita, como una alita.
0: Sí, como una alita, como una alita que se dobla y se rasca. Una está así. O sea, me voy a meter en la cámara. Tengo una mano así, ¿cierto?
1: Sí.
0: Estoy bajando otra mano así. Y me estoy rascando la pancita.
3: La pancita. Y su madre, hasta ahora un psicólogo, un psiquiatra está divirtiéndose sí, también.
0: Somos la delicia.
3: Sí.
1: Hasta ahora los psicólogos, todos sí, aquellos no. Seleccionadores de personal están diciendo, yo los cuatro no los contrato ni por el
3: hue madre. Es que tiene la nariz de monolao. No, o
0: sea, ¿sabes? Es cierto.
3: O sea, la sé, muchachos.
1: No,
3: hay otro.
0: Es más, monolao en este momento desde Tunja está oliéndole la loción a Cata. ¿Qué otro? A ver.
4: Vuela alto, monolao.
3: Este. Que igual tocaría verlo en vertical, pero hacia abajo decía que era como un señor enojado también.
0: Claro, ya entiendo, sí. Pero sí.
3: Que
0: nos ponchen como lo estamos viendo todos para entenderlo.
4: Como de ladito.
0: Sí, más o menos así.
3: Sí, con expresión.
0: Si usted va manejando, no lo haga así.
1: No.
0: Por favor.
1: Me gusta que le dio luz a los ojos. Mira.
0: Sí, cierto.
1: Tienen como.
0: Hay algo de conocimiento.
1: Sí.
0: No es cualquier persona dibujando, tapando
1: cotoplas. No es un tapacotoplas convencional. Este es un tapacotoplas con experiencia.
0: Sí. Este es estudiado, pues. No es cualquier. Estudié para hacer tapacotoplas. Listo, ¿tenemos algún otro?
3: Siguiente, si hay dos más. A ver, el siguiente, ¿qué se le ocurrió? ¿Qué hizo? Como otra flor.
6: Hizo otra.
3: Un vegetal extraño.
4: Pero sí, pues, le pega.
0: Pero también.
1: No, pero también. Me toca como mirar a ver qué es eso que tiene en la mitad, qué son esos puntos.
3: Polen. Polen,
4: los
3: sí.
4: Polen.
3: El polen que preña,
0: Por fin,
3: polen,
0: no.
3: El polen preña.
0: Por fin no. Hay alguien decente que sabe que eso se llaman pistilos.
1: ¿Pistilos?
0: Pistilos.
4: Maná
0: dice pistilos.
4: ¿Sí?
0: Sí. Maná es como el héroe Smith, la tarde.
3: Hice una florecita y hubo otro que envió.
0: A ver. No, el de la florecita sí. O sea, fue
4: el de la florecita sí.
1: Es como una flor amazónica.
4: Un demogorgón.
0: O un demogorgón.
1: Es un demogorgón.
3: Y hubo uno que dijo, bueno, yo les mejoro así la imagen. Perro del
1: Ey, el propio tapacotoplas. El propio, ey, ¿y tú qué estás haciendo? Yo estoy tapando.
0: El real tapacotopla.
1: Real tapacotopla
0: es muy bien.
4: Para que afines.
0: Muy bien, listo. Creo que de esta forma, amigos, podemos cerrar el capítulo.
3: Muy bien.
0: No entiendo cómo hablar de Tadej Pogačar y su quinta victoria en el Tour de Francia nos haya llevado a elegir el tapacotopla del día.
1: Muy como bien. El mejor oficio del Tour de Francia.
0: Fue el mejor oficio. O sea, mejor que ser ciclista. Mejor ser tapacotopla. Muy bien.
3: Grandes.
1: Nadie quiere ser tapacotopla.
0: No. Ustedes se imaginan ahora los papás llegando a la casa. Mijo, ¿qué quieres ser cuando seas grande?
3: Tapacotopla, papá. Pero ahorita que ustedes dijeron el maquilla.
1: ¿El maquilla cotoplas?
3: Yo me imaginé, de verdad, un señor entrando con polvitos.
1: Con una paleta de colores y una brocha. A ver.
0: Y yo quiero sombritas en el post.
3: Estás ojeroso,
1: ¿sí? En el post.
0: En el post pucio.
4: ¡Camilo!
3: Venga, le ilumino, venga, le ilumino acá.
1: Cosas que no puede decir un judío.
0: ¡No! Dios santo.
1: Ay, muchachos.
0: Pasamos de cucharadas.
4: Esas ojeras que van a ir al infierno.
0: Nos pasamos de cucharadas hoy un poquito. Bueno,
3: señor.
0: Pregunta rápida.
3: Pregunta.
0: ¿Qué es más peligroso, un dragón o abrir TikTok a día de hoy sin habernos visto la nueva temporada y los nuevos capítulos de La Casa del Dragón?
1: No, yo no me aguanto.
4: No se lo has visto, no, ahora TikTok. Es muy peligroso. Es muy peligroso.
0: Eso es totalmente cierto. Y es que cada nueva temporada de La Casa del Dragón vuelve a poner a todo el mundo a hablar de lo mismo. Las alianzas, las traiciones, las guerras, los difuntos, las peleas, las espadas, los dragones. O sea, un caos espectacular es lo que sucede en La Casa del Dragón. Y si usted quiere ponerse al día o arrancar la nueva temporada, puede hacerlo ya. 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
0: Y no sea tapacotopla como los del gallo de radioactiva.
3: Ahora que hablábamos del fin de semana, que uno ve Tour de France y todas esas cosas, y que estuvimos ahí como pendientes de la velada del año y demás.
0: Sí.
3: Yo estuve escuchando un ratico Domingos de Resurrección, muy bueno, para que no se lo pierdan cada domingo en Radioactiva.
0: Sí, desde las 8 de la mañana.
3: Desde las 8 están ahí Pacho, Cami, Montoya.
0: Montoya y Tato.
3: Tato también, sí, acompañando.
1: Sí, ah, qué lindo.
0: Sí, no se lo pierdan. Y también los sábados. Nos encontramos a la pelada del año.
1: Sí. ¿La pelada del año?
0: Sí, muy buena, muy buena.
1: ¿La
0: muy
1: propia?
0: Buena. Sí, sí, sí.
1: La original.
0: Que, y la hemos invitado esta mañana, el gallo de Radioactiva, que es Gaps, Ana Gabriela Barbosa.
4: ¡Hola, Ana Gabriela!
0: Acompañándonos. En el gallo de Radioactiva.
3: Estuvimos el fin de semana con Gaps en la final de un torneo gamer.
1: En el de
3: increíble,
1: el de allá, bueno, el del centro comercial.
3: Sí, señor.
0: En Cafam Floresta. ¿Cómo les fue?
3: Muy bueno.
6: Estuvo muy bueno, pero uy, hubo unas goleadas históricas, ¿no? Recuerdos de Vietnam Champion.
1: Sí, le metieron goles a Champion.
3: Vimos mucho 6-1, 7-1, 6-0.
1: Hay mucho bagal para eso.
3: Uy, que sí que hay mucho bagal.
0: El fútbol virtual tiene bastante bagal.
1: Uy, sí. Y como cada vez es más complejo.
3: Sí.
1: Entonces se emplean a fondo.
3: Hay mucha estrategia.
1: Uno ve cada, voy a decirlo con mucho cariño y no se vayan a rayar, uno ve cada niño rata.
3: Sí,
1: lo digo como un piropo.
0: Rata, sí. No, son los niños ratas.
6: Ah, sí, eso es un piropo. También, yo soy niña rata.
1: Yo juego con amigos y ya pues son de mi edad, ya pues no son niños, son viejos ratas.
4: Sí.
1: Mucho viejo rata.
0: Sí. Sí. Splinter, ya están enseñando tortugas.
1: Mucho Splinter, sí.
6: La final incluso fue un viejo rata contra un niño rata.
3: Sí.
6: Y los dos jugaron con el Real Madrid.
3: Y los dos sabían configurar el equipo para que no se desordenara. O sea, ellos decían, lo más importante es que usted tenga a los jugadores siempre en su posición. Entonces uno tiene que darles la orden en comandos de control y no es que yo qué. O sea, ya es otro nivel,
4: No,
3: ellos decían, no puedo dar huecos atrás y yo,
4: Como los de Champions que corren en círculos cuando se
3: me
4: acaba
3: el
4: Mundial de Caracol,
3: dice
4: que yo sé.
1: Ay, Champions. No me lo recuerden, por favor, que quedé tendía que nos pegaron.
3: Sí, nos sacaron
4: qué
3: muy
4: vergüenza.
3: Feo. Pero entre todo eso que pasó el fin de semana y Domingos de Resurrección, siempre llega el lunes de irnos al infierno.
0: Ay, estoy.
1: ¿Cómo así?
0: Y justo que está cumpliendo años el Highway to Hell, claro, y estuvimos hablando hoy de si el infierno viene con
1: sectorizado
0: con fronteras
1: o sin fronteras.
0: O sin fronteras, sí. Catalina que sí lo quiere sectorizado, Lucho y Champion que no, que quieren.
4: Yo siento
0: la vida
4: que hay gente que debe sufrir más que otra.
0: Sí. O sea, usted quiere.
3: Hijo,
0: ¿cómo será el infierno de
1: la India? Yo creo que les entregan.
0: Sobrepoblado.
1: Les entregan la comida limpia.
0: Ah.
1: Sí, yo creo. Ese
3: es el comida gourmet. Comida gourmet.
0: Se la en el infierno de México dan tacos sin picante.
3: ¡No!
4: Eso sí es el infierno, de verdad.
0: O sea, nosotros nos tocan las empanadas sin ají, cabrón.
4: No, no, no.
1: Frías.
4: No, no, no.
1: Las empanadas infierno. Tocan frías.
4: Ah, bueno. ¿Eso para qué?
0: Nos toca la changua con agua.
3: Ah, uy, nos toca la el huevo con reventado.
1: Con perejil. No,
0: no,
1: con,
0: no, no.
1: No con
0: no.
1: cilantro.
0: Nos toca el tamal en plato.
3: ¡No!
4: No. El envuelto. El envuelto de mazorca.
1: Con triple nudo. El envuelto de mazorca. En papel film.
0: Uy, papel sí. aluminio, papel aluminio.
1: Muy horrible, sí. Qué terrible infierno.
4: Es el creo infierno.
1: Que da más susto si es sectorizado que si es sin fronteras.
0: Ese es el problema. Claro, sí. Claro, claro.
4: Ya sí, no. Por eso yo digo que tienen que ser así.
0: Uy, por fin estamos de acuerdo con Cata Bernal. Claro, el castigo debe ser
3: okay.
0: localizado, sectorizado.
3: Pues uy. En ese infierno de tamal en plato nos vamos a encontrar porque estuve el fin de semana en redes sociales. Mi algoritmo me odia y me envía cosas que no debería uno ver, que uno sabe que están mal.
0: Así es el mío.
3: Pero mi algoritmo me odia y me envía cosas que yo digo. Que yo digo, yo no voy a ir solo. Yo voy a ir solo. Yo me los voy a llevar.
4: Sí, voy amarrándolo a uno a la desgracia.
3: Voy a llevar a todos. Por eso, si quieren irse con nosotros al infierno, conéctense por ahí a través de YouTube y de TikTok. Porque nos vamos al infierno con una noticia. De hecho, esto nace de una noticia.
0: Ay, ¿cuál?
3: Que ocurrió hace unas semanas en Colombia y aquí se las compartimos. Ya las están viendo ahí. Capturan en Colombia a cabecilla de disidencias de las FARC, sospechoso de asesinar a periodistas.
0: ¿Cómo le van a decir cabecilla?
3: Ya, Gabriela se va a ir al infierno. Gabriela es la primera. Es la primera. O sea, es la primera.
1: No, pero. Eso es culpa del periodista que pone el titular.
0: No, y de él por agachar la cabeza para la foto.
4: Por agachar la cabecilla.
0: Sí, claro, la cabecilla.
3: La noticia es real, ¿no? John Edison Chalá, alias Chalá, le llaman. La noticia es real, pero
0: ay,
3: pues...
0: Nos van a no solo nos van a... sino que nos van a pelar.
4: No, de verdad,
3: desde que no nos desde que no nos dejen como la cabecilla.
0: No, no me metan en el mismo plano que él.
3: No es cabecilla, no es cabecilla, sino cabezota.
1: No.
3: Es el cerebro del grupo.
1: Dizque alias Megamente.
3: ¿Cabecilla es apodo o rango? Catalina se va a ir al infierno.
1: Ey, ese no, Camilo. No de caer Camilo. Del país. Del Caribe.
4: Sí, me voy con eso.
0: Le toca camiseta cuello en B para que entre.
4: Dios mío.
1: La gorra se las hacen en Incanto. No.
3: Se van a ir al infierno. Se van a ir al infierno.
0: Compran no. hectáreas de tela para las gorras.
3: Oh. Capturaron a todo el frente.
1: Camilo,
3: ese
1: man utiliza.
3: Jesús los está viendo. Ey, Jesús los está viendo.
4: No voy a caer en esas provocaciones.
1: No le encontraron armas porque definitivamente era el autor intelectual.
0: Bola 9.
3: Dice que frente 44
0: no.
3: y 44
0: no, de frente. No. Dios mío, señor. Nos van a pelar a todos.
3: ¿Dónde dejaste a Pinky?
1: Las tías mandan stickers del man porque es violín.
4: ¡Hola, cerebro!
3: ¡Hola, cerebro! ¿Cabecilla Pro Max?
0: No.
1: ¿Disque alias Starlink?
0: No. Por la antena.
3: ¿Agarraron un Funko Pop?
4: Camilo se va a ir al infierno, pero...
0: No molestes, no molesten a Don Cebolla, cabezona.
1: A Don Cebolla.
3: Camilo, por favor, de verdad.
1: Ese man está muy...
3: No, irse a un infierno.
4: Es frentero.
3: En términos... Catalina. Catalina.
1: Ey, ¿qué?
0: No, en términos... apostemos.
1: ¿Qué?
0: Va a preguntar una...

0: un casco para llevarlo.
1: Tiene dos piezas y no se conoce.
2: El de la derecha le dicen Cristóbal Colón, cuando pase al otro lado a descubrir América.
0: Es que yo con el overthinking.
1: El overthinking.
0: El sueño de un francotirador.
2: No, no.
1: El nivel uno.
0: Y la última imagen, mi querida Paula, si la pueden ver.
2: Ah, nos toca empezar a modificar esto con IA para que no se sientan.
0: Dice, es tan cabezón que abre los comentarios y se sigue viendo.

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1: 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Porque es que uno necesita escuchar ambos lados de la historia para pa saber a quién le da la razón.
0: Aquí está el gallo.
2: El gallo de Radioactiva. Tenemos,
3: señor,
2: una canción
3: nueva.
2: Nueva en el planeta rock, que además ya también se estrenó en el Rock 20, ¿no, Cats?
4: Sí. Ay, estuvo varios estrenos el sábado pasado.
2: Buenos días.
3: Bueno, silencio en la corte que el burro va a hablar. El álbum se llama Sanctuary.
2: Sanctuary.
5: Sanctuary.
3: Fue lanzado en este 2026.
2: Sí.
3: La gente la ama, la idolatra, la quiere.

0: ver en vivo, le fascina, le parece una crack, y es que no solo les parece, sino que lo es.
1: Lo es.
0: Sí. Les estoy hablando de Amy Lee, su banda se llama Evanescence, tienen una nueva canción que se llama Who Will You Follow, y está aquí en Radio Activa, el Planeta Rock.

0: los que siempre están ahí. Aunque no los hayan llamado, somos el gallo. @JoseRenal dice, con que se coquetea después de los 35, con exámenes médicos. Momento de desaprender en el gallo del planeta rock.
1: Vamos.
2: ¿Qué hay? Me hice un examen de sangre, estoy bajito de colesterol.
3: Ay, oye, sácame que se me mejoró la próstata.
2: Sí, él es un hombre saludable, salgamos.
3: Sí, claro.
2: Es cierto, claro, no, porque va a salir con alguien.
3: Oye, salgamos y nos comemos un postre, como si usted del azúcar.
2: Sí, no,
3: toca preguntar primero.
2: Uno debería poner de foto de perfil el examen más reciente de sangrita.
3: Sí, ya. Ahí dice de todo.
1: Es que ya es como el tema de conversación después de cierto tiempo, ¿no? Ya
2: bueno,
1: uno empieza a hablar de sus exámenes médicos y males que uno tiene en el cuerpo.
2: Creo que debemos aprovechar que Ana Gabriela Barbosa Gaps, que la pueden oír al mediodía aquí en Radioactiva, el planeta Rock, sí. Está por aquí y sí tiene ojos. Para que salude a nuestra gente de YouTube. Y se alista TikTok. Atención, TikTok.
1: Calienta TikTok.
2: Ya va TikTok.
4: Espérenme, porque hasta ahora estoy llegando acá a YouTube.
2: A eso se abre en 2 segundos.
1: Hágale fresca, mami.
2: Y además, porque Catalina se está soplando una empanada en este momento. Sí. Catalina está pegándole al rice with meat.
4: Pues la gente en YouTube se quedó con nos vamos al infierno.
2: ¿Siguen ahí?
4: Siguen acá dándole, échele cabeza a otro tema, por favor, dice Chavo.
2: ¿Más?
4: Tiene 36 cabecillas Javier Herrera, se quedaron con el tema, Dios mío.
1: Yo solo digo a Don Chalá que yo solamente dije lo que estaban por ahí comentando, nada más. Yo no me reí, yo no me burlé.
2: Usted no creó contenido alrededor de él.
1: Yo solo
2: orbitándolo a él.
1: Sí. Orbitándolo. Todo el año.
4: Vean lo que me dicen. Creo que por esa risa de Gaps es objetivo militar en este momento en el Cauca.
5: ¡Dios mío!
2: Están diciendo que es el live action del marciano de Radioactivo.
4: Sí.
1: Ey, sí, es el logo de Radioactivo, ese man.
2: Muestre la Champion.
1: Es el win, sí.
2: No
1: se alcanza.
2: No, pero bueno, ahí está, en los que lo están viendo, ahí sí. En el loguito del gallo, ahí está el win en versión chiquita. Y por el lado de TikTok, Luchini.
3: En TikTok dicen, ja, ja, ja, los ricos y poderosos comen empanada.
2: Claro, Cata.
3: ¿A qué se refieren? Aquí dice, a ver, solo son cosas así, que con ese espacio solucionamos el problema de hábitat en Bogotá.
2: No. Ay, se quedaron ahí, Dios mío, por favor.
3: Ey, que es que a ese man se metió a la guerrilla porque le secuestraron los Minions.
2: No.
3: Eso están diciendo.
2: No.
3: Ey, que es que Karol G le dice frentón.
2: No. Y
3: se quedaron con eso. Entonces
2: no podemos saludar más en redes.
3: Saludamos ya. A toda la gente
2: de
3: TikTok. Nos saludan desde Costa Rica.
1: Eso.
3: Costa Luigi Rica. González, qué chévere verte más seguido en cabina.
1: Sí, vea.
3: Brian con H intermedia. Este Brian nunca lo había visto.
2: Es otro nivel de Brian.
3: Míralo.
1: Bien raro.
3: Mira,
1: ¿eh?
3: Este Brian. Míralo.
2: Sí, es raro.
3: Dice hola. Entonces saludamos a la gente.
2: A él, sí, la gente que sí se deja
3: bacano.
2: Saludar.
3: Listo. Lindos.
2: Muy, muy amables, muy queridos. 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Y bueno, queridos amigos, pasaron muchas cosas este fin de semana en el ámbito esportivo.
1: Sí, señor, sí.
2: Bocinha
3: al Colo Colo.
2: El arquero revelación del Mundial del 2026, el arquero de la selección de Cabo Verde, es nuevo jugador del Colo Colo de Chile.
3: Ey, eso sí son refuerzos.
2: Pues asada, yo no creo que, o sea, pensando en competitividad, no sé si tanto, pero pues aprovechar el ruido es parte del mercadeo y eso está bien.
3: Sí.
5: Completamente, sí, hay que aprovecharlo.
3: No, además, a esa edad que tiene, ¿cuántos años tiene Bociña? ¿40?
2: 40.
4: Sí, 40.
3: Ese man salta y se estira más que todos nosotros aquí, Juan.
2: Ah, no, eso sí, pues porque
3: entonces, es que el más joven que le pongan al lado.
2: Rendimiento.
3: Alto crack. Alto crack a Colo Colo.
2: Listo. Sí, eso
1: es
2: por
1: que
2: ese
1: se
2: lado.
1: Van lejos, ¿no? Porque Cabo Verde queda en la Ñola. Acabo de ver como en el Mapamundi, perdón mi ignorancia.
3: Queda lejos, lejos.
4: Tan lindo.
3: Pero si todo el mundial dijimos que Cabo Verde quedaba al frente de África.
1: Sí, sí, sí. Una islita ahí enfrente.
3: Y va para Chile, igual, para no entender de qué hablan.
2: Es menos lejos que...
1: Híjole.
2: Para nosotros ir a España.
3: ¿Es menos lejos?
1: ¿Sí?
2: Sí, claro.
1: No, ni idea, yo me pierdo.
2: Claro.
1: Yo fui a buscar, dije, a ver desde dónde se viene este man a jugar por acá y cuánto durará.
2: Que le den un añito, chimita, listo. Muchas gracias, sí.
1: Ponerlo a vender, sí, el celular de... Se viene el celular de Bociña. Sí.
6: Música de Bociña.
2: Un plan con plan de datos y plan de Bociña.
6: Si no lo aprovechan.
2: Sí. El doble de datos más Bociña.
6: Sí. No, pues, sí.
3: Se viene el nuevo lanzamiento de J Balvin, Bobociña.
1: Cuando empecé a grabar también así comerciales con, ¿cómo se llama eso? Estaciones de servicio de gasolina.
3: Marcas de yogures.
1: Todo eso. Eso tienen que meterlo en todo ese merch.
3: Oiga, pinche Camilo, yo no le creía, Camilo. Yo pensé que era un culebrero más de la radio, pero no. Cabo Verde está a 7.370 kilómetros.
1: Sí.
3: En línea recta.
1: Y gran hijo de madre.
3: Y Colombia está a 8.000, entre 8.000 y 8.340 kilómetros en línea recta. Definitivamente Cabo Verde queda más cerca de Chile.
2: ¿Ve?
3: No le creí, nunca le creí.
1: Ahí está, véalo. Algo sabe.
2: Yo ñoñete.
3: Sí, ahí paso la prueba.
2: Listo, amigos. A Álvaro Montero, arquero de la selección Colombia, contratado para el Boca Juniors de Argentina, le metieron una colgada este fin de semana. O sea, papi, en el Boca Juniors deben estar pasando babas de qué hicimos. ¿Para qué nos pusimos? Bueno.
1: Mal estreno de Monterito, que embarrada. 3-0 perdió.
3: Su segundo partido, jugaron contra Deportivo Riestra. Que si hacemos un paralelo en la Liga Colombiana.
2: No humille equipos. Invente nombres.
3: Es como si Riquillos hubiera jugado contra, a ver, inventemos, Deportivo Guambito.
2: Cuyes. Ok, listo.
3: Deportivo Celio.
2: Sí, Guambito.
3: Okay, algo así, contra el Guambito FC.
1: Me gusta eso.
6: Y le fue así de mal.
3: Sí, el Riestra es un equipo, haz de cuenta, sí, muy maluco.
2: Ah, pues como le va también a Riquillos.
3: Me quiero ir de aquí, no quiero estar más en esta conversación, Camilo, no más.
6: Burguesillos.
1: Si fuera con los equipos estaría arepa de huevo, arepa de huevillos. Pues
3: arepa de huevo, ¿no?
1: Claro. Arepa de huevo, estaría el equipo arepa de huevo.
3: Estaría
1: por no decir otra cosa.
3: Es que no decir qué.
6: Deportivo Monda.
2: Me gusta la versión de Cata.
3: Es mucho más chévere eso que el Comeburra Fútbol Club, es verdad, mucho más bonito, sí. Suena más familiar. Suena más familiar, es verdad. Oye, sí.
6: Deportivo Monda.
2: Me gusta el Deportivo Monda.
3: El Monda FC.
1: Está, sí. Que perdió, ¿no? El bicampeón, el Deportivo Damon.
3: El Deportivo Monda perdió contra la Lechona Mecánica.
1: La Lechona Mecánica. Sí, señor.
3: ¿Viste?
1: Sí, señor. Perdió.
2: La Lechona Mecánica.
3: Ah, ya sé.
1: Sí, señor. A Riquillos lo puso a perder Hormigas Colonas FC.
3: A Riquillos lo puso a perder.
2: Ah, el Atlético.
6: Menos mal es Hormigas Colonas, porque donde solo fuera Colonas.
3: No, pero esa lo puso a perder. Esa siempre lo pone a perder
2: a uno por lo general.
3: Nunca he ganado, o sea, no tengo memoria de haber ganado nunca nada contra ese equipo. Nunca. Al contrario, qué goleada.
2: Por Dios. Señor. Oye, Catalina no está desatada hoy, pero.
3: No, pero ella las tira, sí. Y se va, sale corriendo, sí, y los mira,
2: sí,
3: feo.
2: Sí. No, pues no, ella mira, porque hoy, como si, hoy sin gafas, no,
3: hoy sin no ella, sabemos. Ella no mira, ella sospecha. Ella sospecha.
2: Uno cree que ella lo está mirando mal a uno, pero ella está buscando como un punto en el horizonte ella, para guiarse.
3: Si hoy por la calle ves a Catalina Bernal mirándote feo, está desenfocada.
2: Está desenfocada, sí.
6: Tratando de detectar esa silueta, a ver si la conozco o no la conozco.
2: No te preocupes, oyente de Radioactiva, que se cruce hoy con Cats.
1: Sí.
6: No.
1: Champús también ganó este fin de semana.
2: ¿El champús? Pero es que pero es que en esa ciudad hay dos.
3: Entonces, claro.
2: Champús rojos y verde.
3: Entonces está el Belcebú de Cali, el equipo.
2: El equipo Patas, el equipo Buciraco, el equipo del Diablo,
3: de Number of the Beast,
2: sí.
3: El 666,
1: Satanás que
2: estuvo en la B,
3: sí. Eso, el Satanás que estuvo en la B y el sí. otro es el
2: Deportivo Borrajao.
3: El aborrajado.
2: Listo, me gusta.
1: Bueno, eso, también.
2: En Nacional, sí. Es que en Medellín, ¿cómo sería?
3: En Medellín sería...
2: Saludo a nuestra audiencia de Medellín.
3: En Medellín.
1: Medellín sería...
3: Sería...
2: El Deportivo Carriel.
1: Sí, señor, sí. Yo iba a decir, dizque el gol de Ginás.
3: El Atlético no importado.
1: El no me recuerden a Ginás.
3: Claro. Claro, hay dos equipos. Los hijos de la lechona mecánica y los otros que se
2: llaman. El Producto Interno Bruto.
1: ¡Uy!
2: ¡El Producto Interno Bruto! El Atlético Producto Interno Bruto.
3: El Atlético no importado.
2: Sí, el no importado me gusta.
3: El autóctono.
6: Atlético compra local.
3: Eso, el autóctono.
2: Apoya local.
3: La apoya local.
1: ¿Habrá alguno que sea Deportivo Mor? ¿De los dos? No sé.
2: El Envigado.
1: Deportivo Mor.
3: El Mor Naranja.
2: ¿Y usted tiene el resumen de todo lo que pasó en la fecha?
1: Sí, señor.
2: Bueno, pues ya les contamos ahí más o menos.
1: Sí.
2: Pero señor. Pues...
1: Uy, lo de, ¿cómo le decimos a Once Caldas? Lo que le hizo a Cúcuta estuvo feo, ¿vieron?
3: No, vi.
1: 5-1.
2: Ah, pues yo pensé que le había hecho algo.
1: Atendida que le pegó.
3: Sí, yo pensé que le habían renovado a Dairo.
6: 5-1, uy, pero...
1: 5-1 anoche, no, pobre gente.
6: Uno
1: para arrancar
6: es muy bueno,
1: semana.
6: El otro es muy malo.
1: Para arrancar así semana uno, qué horrible.
2: Y Dairo ahora Caldíver.
3: Ahora, pero ¿era verdad que se mandó a Chinchin?
2: No, sé. Sí, no. Se peló.
6: Ay, no, como ahí estaba anoche, ¿no?
3: No.
6: ¿Verdad?
2: ¿Eso era IA?
6: Era IA.
3: Caíste en el meme, tía Cami. Caíste en el meme.
2: Eran perros.
3: Sí, yo también caí fresco.
2: Perros del imperio.
6: No, sí, yo también caí.
2: ¿Sabes? Se parece más al de la silla de ruedas de Scary Movie.
1: ¡Uy, sí!
2: Pero...
6: Llamó todo de...
2: No, Dairo como tal, busca ahí el personaje de silla real de Scary Movie.
3: Es todo pegajoso.
2: Sí.
1: Qué horrible, bueno, qué horrible.
2: Mientras Cata lo busca, vamos con la película de la fecha.
1: Con el Diego.
2: El Diego.
7: Bienvenidos a la película de la fecha con el Diego. Arrancamos en la capital porque Millonario volvió a perder. Cayó el Bucaramanga. Y le preguntamos a los hinchas, ¿qué piensan de empezar con esta pérdida?
8: Ustedes saben, si de pronto duele mucho como pegarse un tiro.
7: ¿Qué pasa

0: Ya no, su primer partido y gusta a los hinchas. ¿Cómo están los hinchas del Cali con la victoria?
1: Si por mí fuera la chiquito a todos los jugadores.
0: ¿Y dónde vieron los caleños la victoria de su equipo?
2: ¡Solo Paco, la recena, su

0: dicen los hinchas?
1: ¡Ay, Junior, tu mamá!
0: Aquí, los hinchas del tiburón.
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0: ¿Y usted? ¡Oh! ¿Cómo se ha perdido, señor?
2: Angel, la nómina de Junior es más cara que la nómina de Copetrol, Angel, y no pudimos ganar la Bucmanga. ¿Hasta cuándo vamos a tener esta verga? Yo estoy cansado de esta mondada, no joda.
0: Y hasta aquí la película de la ficha con el Diego y Argentina, subcampeón del mundo, la concha de su madre.
3: Si por mí fuera la chiquito a todos los jugadores.
0: ¿Qué ganas de jugar en Cali?

0: Casabian. Bueno, llegamos al cierre hoy.
1: ¿Dijimos?
0: Sí. Shaolin.
1: Se pasó muy rápido.
0: Dijo el maestro Kung Fu, Shaolin.
1: Eso.
0: Dijo mi papá, los abandono.
2: Dijo mi cucho, ya vengo, voy por cigarros.
0: Mañana, temprano, 6 de la mañana, el gallo de Radioactiva. Ya en minutos, después de estas cancioncitas, se viene Rock and Gol de las.
1: Eso.
0: Al mediodía, la gran Gaps, que por ahí anda saludando, mostrando manita. A las 2 de la tarde, Classics, banqueados con el Champion. A las 4, a las 6 de la tarde, Radioactiva. By request. Con Cata, Gaps de nuevo en la noche, el caleño, sobredosis. No se pierdan Radioactiva, un abrazo para todos. Mañana vuelve el gallo en Radioactiva.

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1: Seguimos en el gallo.
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1: Mañana, 6 minutos. Bienvenidos al Rock and Gol de Radioactivas Colombia en esta unión, la unión de la jodedera, la unión más importante de los medios de comunicación llamado el Rock and Gol del. Y hoy con el regreso.

0: trabajando de sol a sombra. Es impresionante lo que este señor de verdad hizo por esta cadena, por esta marca importante llamada AS Caracol Radioactiva. Querido Crispín, bienvenido. Lamentablemente su equipo no lo recibió como todos esperaban, pero es una alegría tenerlo acá. ¿Cómo le va?
1: ¿Qué tal, Rafa? ¿Cómo está? Buenos días, feliz de volver a estar acá en este estudio con ustedes, con la gente. Recibí muy buenos comentarios de la gente que...
0: La gente del pueblo, ¿no?
1: Nos dando buena suerte, sí. Buenos deseos. Y la experiencia increíble, una gran posibilidad gracias a esta marca.
0: Es que eso de estrenar visa con Mundial es otra vuelta.
1: Es un sueño cubrir una Copa del Mundo, muy buenos partidos que nos tocaron, afortunadamente. Y ya lo dice usted, Rafa, pues vuelve uno a su realidad, que es el fútbol colombiano. Y a la realidad.
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0: que le gustan a su tía. Si ella se valentona, le gusta el terror ventas, le ponemos Green Day o también a quién. Tracy Bonham, ¿listo?
1: Es que los muchachos. ¿Qué más las niñas? ¿Cómo me les fue este fin de semana, amigos? ¿Cómo me les fue a las niñas? ¿Descansaron? ¿Hicieron pereza? Ah, cuenten a ver. ¿Se fueron de farrusca? Ah, cuenten a ver. Jueguen a ver. ¿Se fueron de fiesta? ¿Estuvieron paseando? Cuenten a ver. 305-929-8277. Y lo otro es que aquí estamos hasta las 12 del mediodía. Hombre, yo sí quiero felicitar a nuestro amigo practicante, que es de las pocas, deje la puerta abierta, por favor, que es de las pocas personas que trabajan en Caracol Radio y que cuando ven el aviso que dice al aire en rojo, lo respetan. Hay mucha gente que entra derecho como si fuera como Pedro por su casa. Entonces, qué bonito, hay que felicitar a nuestros practicantes que ya van aprendiendo cómo se mueve esta vuelta aquí de la radio. ¡Una bulla, eso! Y por ahí derecho también llega el momento de que ustedes le abra la puerta para que todos escuchen. Y llegó el momento también de que ustedes programen las canciones y se parchen un ratico con nosotros, porque es lunes, el cuerpo lo sabe, y Radioactiva también. Ay, que como cheche, como si fuera viernes. No, es que hay que empezar la semana bien, parce. Hay que empezar la semana contentos. Hay que empezar la semana con ganas de hacer cosas. Hay que empezar la semana animados. Si usted empieza, ay, no, qué pereza el lunes, parce. El lunes que me lleva maluco. Parce, le va a tocar lunes maluco. Le va a tocar lunes de Garfield. No, no, aquí estamos con toda la actitud y la aptitud para que ustedes también se parchen con nosotros. Vamos a saludar a toda la people que se conecta, a la people que hace parte de este planeta rock. Tenemos un parche muy bacano y ya les digo de una vez, si quieren ir a ver a Exmosis, parceros, les tengo buenas noticias, porque si ustedes se acuerdan, el viernes lo estuvimos por acá. Ah, parce, yo aproveché la visita y les arranqué un montón de boletas para los oyentes del Planeta Rock. Entonces, los que quieran ir a ver Exmosis, no es sino que estén pendientes del WhatsApp 305-929-8277, que se reporten, que nos digan que quieren ir a ver Exmosis, nos dejan nombre completo, el teléfono de contacto, y ya nosotros los vamos a ir llamando para que se lleven las boletas, las entradas. No son boletas, la verdad, es una lista de invitados especiales, que me gusta más, porque así la boletica no se la lleva por ahí un haragán de esos que le gusta revender, sino que esa persona que quiere ir al concierto lo disfruta. ¿Sí me entiende? No hay manera de piratearlas. Entonces, bueno, amigos, ya saben, 305-929-8277. ¿Quién hay por ahí con ganas de saludar? De una vez ya estoy aquí mirando a través del WhatsApp, 305-929-8277, porque ahí es donde nos comunicamos. Ah, bueno, si usted está animado hoy, quiere salir al aire, nos puede llamar. El número es el 604-410-2120, que también es la línea telefónica del Planeta Rock. Entonces, listo, pónganse ahí las pilas, saluden, repórtense, que yo vuelvo con ustedes. Vamos con tres canciones. Vamos a escuchar a Tracy Bonham con Mother Mother. También tendremos a U2. Tienen nueva canción, pero vamos a escuchar una muy poderosa que se llama Get On Your Booth, que sería por allá a mediados del 2010. Más o menos, si no me equivoco. Y antes, un nuevo sonido con Evanescence. Vuelven y vuelven con toda. Esto suena muy bacano. Es el mismo sonido de Evanescence, pero evolucionado. La canción se llama Who Will You Follow y suena así.

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1: Buena canción, sí, o okay, que una canción que no está muy quemada, es un Alter 90, fue lo primero que llegó Colombia como canción alternativa. Incluso esta canción hizo parte del primer álbum recopilatorio llamado El Planeta Rock, una serie de discos que salieron de cuenta de Radioactiva. Y pues donde salían canciones sencillos que eran exitosos. Por ejemplo, las canciones de Marilyn Manson, las canciones de Stone Temple Pilots, todos esos éxitos salían con los discos de Radioactiva. Empezaban a salir por allá en el año 97, que fue la primera edición. Y en esa primera edición está esta canción, Mother, Mother, Tracy Bonham, es el track número 4. Por si usted de pronto tenía ese CD y no se acuerda. Bueno, vamos con varias cositas en esta entrada. La primera, que ya están empezando a reportarse los oyentes de Radioactiva que quieren ir a ver Exmosis, es este sábado, primero de agosto, en el Pablo Tobón Uribe, en el Teatro Pablo Tobón Uribe. Parce, es un parche genial. Si usted vibró con la música de Exmosis en los 90, si usted es de los que les gusta ir a cantar, recordar, llorar, pegarse la lloradita, ir con el parche de amigos o ir con su esposo o esposa a recordar los tiempos y los años mozos, no pierdan la oportunidad. Es este primero de agosto, es sábado, en un lugar genial, un lugar muy familiar, incluso

0: Los muchachos de Exmosis nos dijeron que podíamos llevar a las mascotas, pero no peluditos, sino a las mascoticas, a los hijos. Pero entonces bacano porque pueden ir menores de edad. Ah, que sí, ¿cómo así, cheche? Yo quiero ir, parce. Es muy fácil, ingresen ya a www.latiquetera.com y por ahí derecho compran las boletas, están en buen precio. En el Palotón Uribe, lo bonito es que usted ve todo de cerquita. El sonido es una cosa de locos. Y bueno, voy a ver quién se reportó por aquí para saludar. Dice así, con inspirado acento, el Edwin. Edwin dijo: eso, cheche, si se puede poner Intergalactic de los Beastie Boys. Parce, sí, ya le va a sonar Intergalactic. Listo, hágale que todo bien. También saludito por aquí para nuestro querido amigo Harry, el viejo Harry en su moto. Dice: chechere, ¿qué más pues, parcero? ¿Qué tal un poquito de hip hop? Return of the Trees, Delinquent Javis y quémale. Parce, aguanta Delinquent Javis, aguanta. Vamos a ver si me animo ahorita o encuentro algo bueno para que suene. ¿Quién más por aquí? Dice así: el domingo tuvimos ñapa de Esmosis en la carrera de Nacional. Sí, señor, en el estadio. Cantaron como 3 o 4 canciones. Qué chimba poderlo escuchar nuevamente en el concierto de regreso. Mis datos por si quedo en el listado. Marlon Loaiza. Marlon, muy bien. ¿Sabes qué faltó? El número del teléfono, parce, para yo pasarle ese dato a la gente de Esmosis, que ellos son los que se encargan de entregar las entradas. Hola, cheche, ¿me inscribes, por favor, para Esmosis? Juliet Carvajal Foronda dejó la cédula, el teléfono. Juliet, bien, así es, mi amor. Ya estás Melanie inscrita. Listo. Y por aquí también los oyentes nos hablan a través del WhatsApp 305-929-8277.
1: Cheche, buen día.
0: Buen día, hermano. Gracias, amigo.
1: Feliz inicio de semana, este medio opaco y soleado lunes.
0: Sí, viejo Eric, es verdad.
1: Parcero, si te puedes poner por ahí en Estela Maris de Parlantes. Un abracito, muchas gracias.
0: ¿Vio? Eso, le gusta la música viejita, pero sabrosa, de medallo. Pare, ya se la busco. Vamos a ver si la tengo por ahí. Sí, aquí está. A ver, qué de buenas. Vamos a ponerla ahorita. Listo. Ahí está.
2: Ahí está. Ahí está ahora. A ver, ¿quién más hay por ahí, Perrini Calientini?
0: Ah, el viejo Marlon, que mandó el teléfono. Bien, Marlon, bien, así es. Bueno, les tengo también noticia. Ya vengo con las noticias de cuenta del Servicio Informativo de Caracol Radio. Pero me acaba de llegar un chisme, y en uno de esos chismes que lo dejan uno contento, pero triste. Yo no voy a decir nada, solamente les voy a leer. Y si quieren ampliar la noticia, ingresen a www.radioactiva.com, porque esta noticia precisamente está en nuestro portal. Soda Stereo regresa a Colombia con fecha doble en Bogotá y Medellín. Días, precios y lugar. Entonces, para que sepan, Soda Stereo volverá a presentar su show Ecos con 2 fechas imperdibles en Bogotá y en Medellín para toda su fanaticada colombiana que no los pudo ver el pasado mes de mayo. Una de las bandas más legendarias del rock en Sudamérica estará de vuelta en Colombia antes de terminar el 2026. La icónica agrupación regresó al país durante el pasado mes de mayo con shows imperdibles en el Movistar Arena. Un despliegue de luces y tecnología inigualable que hizo que un holograma que recordó a los mejores momentos de Gustavo Cerati acompañara a Zeta Bosio y a Charlie Alberti. Bueno, la fecha todavía no está disponible acá para Medellín. A ver, sí señor, los días 10, vea. Se reveló, según Páramo, que se presenta este 27 de julio. La banda llega a Colombia para 2 shows los días 10 y 12 de diciembre. El primero de ellos será de nuevo en el Movistar Arena de la capital. Mientras que la segunda fecha tendrá lugar en la Macarena, en Medellín. ¿Qué hacemos? ¿Sí aguanta? Yo pensaría, y ojalá que me estén escuchando los empresarios, con todo respeto, pero ¿por qué no los tiran para el Davi Arena? Pues, o sea, es un escenario nuevo. La Macarena a veces le da uno malos visos de sonido. Pero bueno, ahí está el chisme. Si quieren ampliar la noticia, www.radioactiva.com. Ahí está toda la información. Y bueno, aparte del chisme que nos pasaron, que incluso por allá creo que estuvo el viejo Adrián Música parchado en el estadio, también ahí en la Plaza de Banderas. Recuerden, amigos, que tenemos el Super Zambe, amigos. Sí, el Zambe City, una belleza. Va a ser el 7 y 8 de noviembre en el Teatro al Aire Libre Carlos Vieco. Ay, sí, yo compré boleta para el Zambe de las Flores. Parce, esa boleta le va a servir a usted para los 2 días. Porque lo bonito de esto es que el Zambe City Medellín va a tener 2 fechas seguiditas, el 7 y el 8 en el Teatro al Aire Libre Carlos Vieco. Lo bueno del parche también es que hay más bandas, pero son más días. Y le voy a poner aquí, como quien dice, el tonito para que usted se anime, porque son muy buenas bandas. Pilla pues.
3: Desde Argentina vienen Lucho al Ataque y Flema.
2: Tendremos presentaciones especiales de Bajo Tierra, Mojiganga, Rey Gordiflón, Laberinto LC con el hip hop, con el rap. Mero Power. También tendremos a Tres de Corazón, Nadie, Providencia, Popcorn, Nepentes y Calibre 38, que vuelve. Sí, amigos, el retorno de Calibre 38. Entonces ya saben, pues, para que se de una vez se aseguren la entrada, es en noviembre, 7 y 8. 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Para que pregunte, para que se dé cuenta de todo, porque es que inclusive hay otras bandas, pero no lo puedo decir todavía, pero hay otras bandas, ¿sí o no? 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Ahora sí, amigos, vamos con música, ya venimos con las noticias de el servicio informativo de Caracol Radio. Suena Drácula de Tame Impala, viene por ahí Bon Jovi con un retro, un clásico que se llama You Give Love a Bad Name. Y me pidieron Intergalactic de los Beastie Boys. Qué rico Beastie Boys en este lunes. Ya son las 10:36, suena Drácula.

buena música en este planeta rock. Oiga, esa canción sonó muy bueno. Midnight Oil. Se llama The Dead Heart. Siempre ponen, ay, póngame The Birds Are Burning. No, es que The Birds Are Burning muy cajeteada, parce. Eso suena todos los días. Es más, eso lo ponen a emisión, pues, es que la FM, pero duro. Atraquía lejos todos los días. ¡Ay! No conozco más canciones de Midnight Oil, sino este ya. Entonces, por eso pusimos esta muy buena canción sota de Midnight Oil. El año de la canción, para los que están ahí, como siempre, atentos al dato, el Dead Heart, es por allá del año 1986. ¿Quién nació en el 86? Hay muchos oyentes del planeta rock que nacieron en el 86. Bacano, bacano que se reporten y que también estén pendientes, porque tenemos actividades este mismísimo fin de semana. Concierto el primero y el domingo, que es 2 de agosto, nos vamos a ir para un parche familiar, un parche gratis, para que vaya toda la gente. Es en el centro de la ciudad. Más exactamente, vamos a estar en la plazoleta del Teatro Pablo Tobón Uribe. ¿Y qué vamos a estar haciendo allá? Vamos a estar disfrutando del Bazar de la Música. ¿Qué es el Bazar de la Música? Es un bazar, pero con música. Y ya. Mentiras. Es una feria que tiene emprendimientos. Vamos a tener también intercambio y venta de vinilos. Vamos a tener selectors. Porque DJs no, porque no van a mezclar, sino que van a poner música con los long play, ¿cierto? Con los LPs. Vamos a tener crispeticas, pola. Pueden llevar a sus mascoticas, a sus peludos y peluditas. Si su novia es barbadita, la puede llevar también. Allá vamos a pasar muy bueno, vamos a disfrutar de buena música. También va a darme cato y vamos a pasar muy bacano porque es un bazar. Y además de eso, vamos a tener 5 bandas tocando, hijo de madre. 5 bandas con una diversidad musical muy buena, apoyando también los emprendimientos. Y pues ya saben, es gratis. Es este domingo, desde las 2 de la tarde, pero puede llegar al mediodía. Desde las 2 de la tarde, ahí está la programación. 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Más gente que se está escribiendo, que quieren ir al concierto, concierto brutal este sábado en el Teatro Pablo Tobón Uribe. Si quiere ir, sigue escribiéndose y pídanos las canciones, porque para eso estamos nosotros, para sonarle la música que a ustedes les gusta escuchar. 305-929-8277. Escuchamos la nueva canción de los Rolling Stones. Muy buena esa canción, sí, okay, para ser de los Rolling Stones, suena fresca. ¿Cómo se llama la canción de los Rolling Stones? Muy fácil, para que se acuerde, se llama In the Stars, en las estrellas. Creo que es un homenaje a Charlie Watts, porque en las secuencias del video no hay un baterista que sea el que esté presente en todo el video, cambian de baterista. Sí, lo cambian muchas veces, incluso hay mujeres tocando la batería, entonces creo que ese es el mensaje, de decir que Charlie Watts no tiene reemplazo y que está In the Stars tocando la batería desde allá, ¿sí o no? 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Ya son las 11 de la mañana, 2 minutos, hora de que usted, si va a ir a trabajar y entra a las 2, se ponga las pilas, hágale, coja oficio rápido, porque el tráfico está tranquilo, pero hay muchas obras, hay muchas vías cerradas, entonces para que estén pendientes de eso. Y me voy con tanda de canciones, donde viene Parlantes, me pidieron Estela Maris, vamos a escuchar a Papa Rose con Between Angels and Insects, y también vamos a sonar esta canción de los Lemmings, que se llama 1993. Ahí les va, en Radioactivo, el Planeta Rock, bandas de medallo, bandas que suenan de aquí para todo el mundo.

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0: Otra hora más de música en este planeta rock. Iniciamos con los Rage Against the Machine, la canción People of the Sun. Saludos para toda la gente de Sonsón que nos escucha a esta hora, amigos, a todo volumen. The People of Sonsón también es una canción de los Ramiro Seguez de Machine. Y si usted está por ahí parchado escuchando el planeta rock, quiere una canción, hágale. Puede saludarnos, reportar sintonía. Por ahí seguimos entregando las boletas para el concierto de este sábado de Exmosis en el Pablo Tobón Uribe. Además, porque se vienen cositas. Y bueno, ya se han inscrito bastantes. Vamos a entregar un pase doble ahorita. Ahorita finalizando la hora entre los que se han inscrito y se pueden inscribir hasta las 12. Entonces, 305-929-8277. Yo quiero ir a ver a Exmosis este sábado en el Teatro Pablo Tobón Uribe. Mi cédula es esta, el número de contacto es este, y eso sí, muy importante, el número, pues, para que después no digan, ah, che, no me ha dicho, no, que chinguechan. Bueno, muchachos, niñas, no les he pasado el informe de las noticias de hoy, y pues tenemos a Juan Carlos Higuita, como siempre, listo para presentarnos todo lo que pasa en la región, lo que sucede, cómo amaneció Medellín, el área metropolitana y el país completo, con las noticias del Servicio Informativo de Caracol Radio. ¡Adelante!
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2: Hola, Chese, abrazo gigante para todos los oyentes del Gallo de Radioactiva, el Planeta Rock, también con muchas noticias en esta mañana de lunes, arrancando esta semana. Les contamos que están acusando al exalcalde de Quibdó por irregularidades en un contrato de aseo por más de 1.500 millones de pesos. Entre las presuntas irregularidades se encuentran modificaciones al presupuesto en una licitación pública sin los estudios previos. Se trata de Martín Emilio Sánchez Valencia. También les contamos a todos ustedes que rescataron en Sabaneta un ocelote bebé que habría permanecido en cautiverio. Bajan las emergencias en Medellín por el consumo de tusi, pero la vigilancia se mantendrá activa. Es una noticia también importante. Ya aplazaron la audiencia de imputación contra Miguel Quintero por caso de contratos en el área metropolitana. Hablando de este tema, del tema de Daniel Quintero y de Miguel Quintero, hoy el alcalde de Medellín, Federico Gutiérrez, aseguró que los dineros de presunta corrupción de la alcaldía habrían terminado en Miami. El alcalde, él también aseguró que ya entregó información a las autoridades de Estados Unidos y pidió protección para los colaboradores de la justicia. Panorama informativo en este lunes. Abrazo a los oyentes del Planeta Rock, que a esta hora están conectados con el Gallo de Radioactiva.
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0: Ahí estaba la información, vamos con música, viene por ahí Alanis Morissette. Vamos a escuchar también a los Imagine Dragons con Enemy de la serie Arcane. Y aquí está Marilyn Manson, su nueva canción se llama Exit Bone y suena aquí en Radio Activa, ya son las 11:23. Exit Boom. Suena así, muy buena, póngale volumen para que lo regañe la cucha, hágale.
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0: Sisas, aquí estamos en este planeta rock, moviéndonos y girando con buena música, buenas canciones y también con los oyentes que se reportan, que hacen parte del otro lado del radio. Sí, nosotros estamos aquí, ustedes allá, que nos hacemos compañía mutuamente. Vamos a escuchar qué dicen los oyentes, así que de una vez usted también puede hablarnos. Envíe la nota de voz al 305-929-8277 y a ver qué es lo que dicen los oyentes.
1: 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Hey, che, ponte a asisten ahí de buena, pues.
0: Chiste.
1: Sweet Pea.
0: Aguanta.
1: Forever, my friend.
0: Listo, mi parcerito. Vamos a poner entonces a chistes. Ofadao, ¿usted le gusta chistes ofadao? No, parce, sus manes cuéntame los chistes. Charrito negro y chistes ofadao. 305-929-8277. Y bueno, los invitamos para que nos disfrutemos el bazar de la música, amigos. Es un parche genial, un parche que tiene a Galaú y que pues nos invitó en otros que el mayor de los gustos. ¡Parce! Vamos a darle play. Sí, vámonos para allá, para el Teatro Pablo Todón Uribe, a tardear, dominguito. A los que les gusta la cervecita y la música, podemos ir con los niños, con la mujer, con la novia, con los parceros. Vamos a tener conciertos, ensayaderos, vamos a tener también muy buenos emprendimientos, vinilos. No, parce, un parche muy bacano. Es más, le va a leer qué dice el comunicado. Llega el décimo bazar de la música. 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Este domingo 2 de agosto en la plazoleta del Teatro Pablo Todón Uribe. La entrada es libre. El bazar de la música Hágala U llega a su décima edición y será este domingo 2 de agosto. En la plazoleta del Teatro Pablo Todón Uribe vamos a tener punto de encuentro para la música independiente de Medellín y Antioquia. Durante la jornada se van a reunir tiendas de discos, sellos editoriales, festivales, colectivos de diseño, emprendimientos culturales, músicos, ensayaderos y diversas iniciativas que compartirán con el público una programación de conciertos, publicaciones, vinilos, libros, ilustración, gastronomía y múltiples propuestas nacidas desde la autogestión y también el hazlo tú mismo. El cartel de presentaciones en vivo va a estar integrado por 5 grupos donde conviven el blues, el punk, el new wave y el pop punk. Estarán los hijos bastardos del blues, también estará por allá Matthew in Love, estarán también por allá Sensaciones Simples, Mal Pleno y Giovanni Rendón de Los Grotescos. Sí, señor, pues allá estaremos parchados con una muy buena música. 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Listo, ahí estaremos. Tengo ganas de hablar con Santi Arango. A ver, ¿será que llamo a Santi ya? Debe estar ocupadito. Pero mientras, miro a ver si hablo con Santi Arango. Recuerden ustedes también que les tengo una propuesta indecente. Si quieren ir a ver Exmosis este sábado, 1 de agosto, en el Teatro Pablo Todón Uribe, no es sino que se reporten, no es sino que nos digan el nombre, el apellido, la cédula y el número de contacto para ir a ver Exmosis. Y de una vez también para que compren las entradas en latiquetera.com. El concierto es este sábado, 1 de agosto, Teatro Pablo Todón Uribe, latiquetera.com o en las taquillas del teatro. Vamos con música, ya viene Nadie con Emilio dice, escucharemos a Cage the Elephant en Metaverse, y aquí están los Foo Fighters con su canción Your Favorite Toy, canción que le da nombre a su último álbum, a su nuevo álbum discográfico. Ya son las 11:38, vuelvo a entregar boleta doble y vuelvo también a ver si hablo con Santi Arango de Hágala U.

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2: Sí, señoras y señores, aquí estamos. 11 de la mañana, 46 minutos. Con ganas de mandar a la gente a ir a ver a Smosis. Sí. Nos pillaron muy bacano en la carrera de la grandeza que pasó este fin de semana en el estadio. Y pues bacano porque es una banda que vuelve desde hace mucho tiempo y pues bacano que los apoyen y que caigan al concierto este primero de agosto en el Teatro Pablo Tonuri. Vamos a buscar oyentes ganadores. ¿Y cómo vamos a hacer esa vuelta? Vamos a llamar a ver quién hay por ahí con ganas de ir. Vamos a ver quién hay con ganas de ir a ver a Equimosis, amigos. Entonces vamos a escuchar a ver si nos contestan. ¿Listo?

0: Hola.
1: Hola, buenos días.
0: Hola, buen día.
1: ¿Con quién tengo el gusto?
0: Con Juliet.
1: Hola, Juliet, bienvenida. No, bienvenida no, yo fui el que llamé. Usted me tiene que decir bienvenido a mí.
0: Bienvenido, Cheche, ¿cómo estás?
1: Muy bien, Juliet, gracias. Por aquí juicioso, trabajando y haciendo bulla. ¿Y tú cómo estás?
0: También trabajando muy bien.
1: Usted muy juiciosa, me dijeron. Es la más juiciosa de la casa.
0: Claro, siempre.
1: Ah, bueno. Mi amor, yo tengo dos preguntas. Bueno, tres preguntas. ¿Sí? ¿Cuál quiere que le haga primero? ¿La primera, la segunda o la tercera?
0: La tercera.
1: La tercera, listo. ¿Con quién vas a ir a ver a Esmosis?
0: Con un amigo.
1: Listo. Pues porque voy a entregarte dos boletas, listo. Pero es que usted se adelantó, sí, y no le he dicho la primera pregunta, que era para ganar, ni la segunda. Pero como empezaste por la tercera, entonces yo te doy la tercera respuesta. Bueno, necesito tres canciones que quieras que cante Esmosis el sábado en el Teatro Pablo Tobón Uribe.
0: Tres canciones. Bueno, la primera sería Ciudad Pacífico.
1: Sí.
0: La Tierra.
1: Sí.
0: Y Raza.
1: Ajá. ¿Y Raza? Ah, bueno, pero ¿sí? Es que me decís de madrugada, que de madrugada no puede, porque de madrugada no, el concierto es por la noche, entonces no da. Pero muy bien, amiga. Ah, no, Julie, yo no la voy a molestar más. Al favor, entonces, el programa este sábado, primero de agosto, en el Teatro Pablo Tobón Uribe, usted tiene invitación especial de cuenta de Esmosis y Radioactiva para que vaya, pues, bien acompañada. Va a ir con un amigo, que me haga el favor, que sea amigo y que sea bien cachón, pues. Que si le pidan hamburguesa triple carne, no es a poner problema, pues. Que encime las papitas, y el helado, ¿sí o no?
0: Ah, sí, así tiene que ser.
1: Bueno, Julia, ya tengo sus datos, entonces, bueno, a disfrutar del concierto y si algo por allá nos veremos las carátulas del CD. ¿Listo?
0: Ay, claro que sí, muchas gracias.
1: No, mi reina, a ti por escuchar Radioactiva. ¿Cuál es la emisora que le pone uno de todo?
0: Radioactiva.
1: Eso sí, no se vaya a confundir, que por ahí se lo plagian a uno. ¿Cuál es la emisora que te pone a barrear todo el día? Radioactiva. Sí, sí, ok. Bueno, Juliet, gracias. Disfruta el comienzo. Nos vemos el sábado.
0: Ay, gracias, ¿no? A ti.
1: Con
0: gracias.
1: Todo el gusto, mi amor. Chao.
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1: Así de fácil, calidositos. Vamos a tener invitaciones para ir al concierto de Esmosis, ¿sí? Así es como es de bueno y de fácil ganar en el Planeta Rock. Ya sabes, si usted quiere ir, sigue inscribiéndose, 305-929-8277. Viene una canción de Sis Lois junto a Nano de Depentes, en un proyecto musical que suena algo así como moderno, un Linkin Park muy paisa, le doy yo como ese apreciativo, me gustó. Además, las guitarras, la música está muy chimba y claro, la potencia de Nano con la experiencia a este talento, a este nuevo talento que viene con muy buen proyecto musical. Digo muy buen proyecto musical porque hay muchos músicos detrás de ese proyecto, bajistas, bateristas, unos manes muy tesos, el productor es del Puchas. Y pues bueno, vamos a escuchar a Sis Lois con Gravedad en un rato al lado de Nano de Nepentes. Viene Sweetness, una canción de Jimmy Eat World que suena muy bien para hoy lunes. Y aquí está Korn. Nos las oyamos en vivo y en directo en el Met. ¿Sí se llama así? ¿En el Met? Sí, allá en Bogotá. Concierto de Korn brutal. Y aquí hay otra de esas personas que no respeta cuando el aviso de al aire está prendido. Acaba de ingresar a la cabina. Pero bueno, vamos a seguir haciendo, como dicen ahí, vamos a seguir ahí haciendo campaña. Escuchemos a Korn, esto es Reward Discards.

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El pop punk de los 2000 y una de esas canciones que hace que uno quiera volver a sacar la patineta o a recordar esa época de MTV. ¿Cuál es ese video musical que usted más le gustaba, que a usted más le gustaba ver en MTV cuando llegaba del colegio o en la universidad o en los espacios que usted alcanzó a ver en MTV? Yo lo alcancé a ver cuando llegaba después del colegio. Entonces déjenme ya sus mensajes porque a esta hora es hora de abrir la línea de WhatsApp 305-34-0776 para que me envíen sus mensajes. ¿Desde dónde se reportan? ¿Desde qué parte del mundo nos están escribiendo? ¿Desde qué parte del mundo nos están escuchando? Y obviamente, ¿qué andan haciendo a esta hora del día? Y si usted se encuentra al otro lado del charco, en Europa, en Asia, no sé, en algún otro lado, pues también díganos qué hora es allá, porque no lo tenemos muy claro por este lado. Ya son pasadas las 12 del mediodía y aquí estamos para acompañarlos. Nos vamos completamente de sonido, pero vamos a ir con una banda grande, porque Muse continúa recorriendo el mundo presentando su más reciente trabajo discográfico y demostrando porque sigue siendo una de esas agrupaciones espectaculares para ver en vivo. Aquí está Muse con...

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Weyland, seguimos acompañándolos en esta tarde. Ese es uno de esos clásicos que nunca sobra en la programación de Radioactiva. Y enseguida nos vamos con música mientras ustedes me dejan sus mensajes a través del WhatsApp 305-3407-76. Llega una de las bandas que más ha dado de qué hablar en estos últimos años. Le hablo de Ghost, que por ahí anda girando, aunque ya anunciaron que se van a tomar un pequeño receso y luego puede que regresen con nuevo álbum, con nueva música. Mientras tanto, nos vamos con una de sus más recientes canciones y éxitos. Acá está Ghost con Umbra.

los 30 Seconds to Mars y esa etapa experimental donde está esta canción, Up in the Air. Nosotros llegamos al final de esta primera hora, pero tranquilos porque todavía nos queda una hora más cargada de mucho rock and roll, de clásicos, de novedades y obviamente de buena música en Radioactiva. Les voy a dejar mientras que ustedes se van acomodando, mientras le suben el volumen también a su radio, con una banda que ya cumplió 30 años de carrera y por eso sigue siendo una de las más importantes del rock en español. Desde Uruguay a este planeta rock llega No Te Va a Gustar con La Noche de Ayer. Ya regresamos con mucho más aquí en Radioactiva.

0: 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En Radioactiva son las
1: 12:55 del mediodía.
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8: Así es, y para eso, de una vez, sonamos esta canción de Tres de Corazón, Odio el Fútbol Moderno. Ya después del Mundial, vamos bajándole ya las revoluciones al fútbol, pero estos manes tienen una crítica cruda, pero constructiva, por lo que puede pasar en algunos clubes de fútbol en el mundo. Aquí están, desde Medallo para todo el mundo, Tres de Corazón, Odio el Fútbol Moderno.

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5: Bueno, people, y después de The Classics, ya les tengo información sobre lo que tendremos este fin de semana. El sábado, Esmosis, en el Teatro Pablo Tobón Uribe. Qué buen concierto, no se lo pueden perder. Hay entradas disponibles en latiquetera.com o en las taquillas del Teatro Pablo Tobón Uribe. Y el domingo tendremos el Bazar de la Música. Vamos a tener 5 bandas tocando, vamos a tener emprendimientos, venta de vinilos. Por allá estarán los parceros de Rock Vibes, también con sus camisetas alegóricas a bandas, a pop art, ¿cierto? Y a cositas así muy geeks. Para que caigan, además vamos a estar por allá pasándola bueno, tomando polita. Pueden ir con toda la familia, es gratis, en la plazoleta del Teatro Pablo Tobón Uribe. Por allá los esperamos, listo. Vamos a darle play a la música, Canciones de la Casa. Esta la hace Popcorn con los muchachos de Televid y se llama Vuelve Conmigo. Suena muy bien y aquí está en Radio Activa el Planeta Rock.

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Vamos a cambiar de rumbo porque nos vamos con un homenaje que prácticamente hizo YouTube a la cultura latinoamericana. Nos vamos a ir con esta leyenda, con YouTube, que sigue publicando música y explorando nuevas formas de conectar con sus seguidores, y una de esas canciones más recientes es Street of a Dreams, acompañada por un videoclip grabado en las calles de Ciudad de México, haciendo un homenaje a la energía, a la cultura y obviamente a la gente que llena de vida esa ciudad. Y vea que esta canción tiene guiños en español, así que escúchela atentamente y encuéntrelos y me cuenta. Aquí está YouTube con

Soul Asylum con Misery en ese Planeta Rock. Ya casi llegamos al final, pero obviamente nos faltan temazos por escuchar, porque en este Planeta Rock está Arcade Fire, también estará por ahí los Franz Ferdinand, pero antes llegan los Deftones, que tuvimos la oportunidad de verlos en ese festival Estéreo Picnic. Yo todavía no supero esa postusa postconcierto, que aún todavía no se logra superar del todo, pero bueno, por este lado del mundo los estaremos esperando. Aquí llegan a Radioactiva con Infinity Soul.

ganar Kate Fire y Reflector. Ya ahora sí llegamos al final de este turno. Gracias por acompañarme durante estas dos horitas de buena música en Radioactiva. Espero que hayan disfrutado este recorrido entre clásicos, estrenos y obviamente algunas de las bandas más importantes del rock. Igual usted quédese conectado porque a las 2 de la tarde llega el gran Tato Cepeda con The Classics. Ahí para, sí, para que se la gocen toda. Con obviamente todos esos clásicos que le traen historias, recuerdos, obviamente también de bandas que usted ha escuchado en vivo, que de pronto ha tenido la oportunidad o que todavía sueña con verlas. Me despido dejándolos obviamente con una agrupación fundamental del metal colombiano y que lastimosamente este año llega su último concierto, llega su despedida. Les hablo de La Pestilencia, que llegan a este planeta rock con Es Mi Calma, pero antes ustedes no olviden que el 28 de noviembre nos estaremos viendo con La Peste en vivo y en directo para disfrutar de ese último juego en el Coliseo Metro. Si usted aún no ha comprado sus entradas, puede hacerlo a través de Taquilla Live. Allá los estaremos acompañando porque obviamente Radioactiva no se pierde ningún concierto. Llega La Peste con Es Mi Calma.

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1: 1:56 en el planeta Rock.
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8: Bueno, y preparándonos, tomando airecito para el Zambe City, 7 y 8 de noviembre en el Carlos Viejo Ortiz. No se queden por fuera, entradas en bcq.com, la tienda barrista de Obelisco, local 120, en la Villa de Aburrá. También pueden caer ahí a Valhalla, o también en el número de WhatsApp 311-356-3226. Ya saben entonces, Zambe City, hablándoles del Zambe, que suene Providencia con esto que se llama Aerosol, es en Radioactiva.

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Kiss by Cherry Pie Warrant en el planeta Rock en Radioactiva, los clásicos de el, antes lo llamábamos también como el cartel de la coca, porque después de el almuerzo usted como que llega el momento de lavarla, porque si no huele hediondo en la noche cuando llega a su casa y se le empieza a dañar, empieza a amargar la comidita. Así que el cartel de la copa, de la coca, mientras que están lavando ahí la coquita, están poniendo estas canciones. Como por ejemplo, vamos a traer a Depeche Mode con Policy of Truth. Estará Brian Adams por aquí con Have You Ever Really Loved a Woman, también de Policy.

Muy sabroso ese sonido de Depeche Mode en Radioactiva. Policy of Truth en el planeta rock. No olviden que después de las 4 de la tarde estaremos con los banqueados. Esos que no los ponen en ningún lugar, pero cuando los sueltan, ellos brillan. Creemos que brillan a las 4 de la tarde. Más canciones. Garbage estará por aquí con What Do You Love Me, Lenny Kravitz con American Woman.

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1: Son las 2:46 en Radioactiva.
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1: 2:54.
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en el cielo oscuro. Eso dice esa canción. Si ustedes no han sido capaces de traducirla, pues lo siento por ustedes. Vamos a traer más música en estos clásicos. Vamos a traer a Everclear con Everything to Everyone, Lemonheads con Mrs. Robinson y estos de Opus, que se hizo famosísimo también gracias a Maradona, porque estaba haciendo como unas dominadas, estaba ahí, salió al terreno de juego y hacer un par de magias, y lo grabaron con esa canción, se volvió súper popular. Esto es Life is Life.

Everything to Everyone, eso es Everclear en el Planeta Rock en Radio Activa. Esos son los clásicos de más tardecito del mediodía. Y ya vienen en camino los Banqueados. Vamos a traer más música, nos vamos a meter en algo muy, muy chévere, que es los años 90. Vamos a traer a los Guns N' Roses con Patience. Por aquí estará Space Hawk in the Meantime. ¿Se acuerdan ustedes que esa canción también la utilizaron en los Vengadores? No, eso se llamaba los Guardianes de la Galaxia. Chévere como metieron esa canción ahí. También traeremos a Pink Floyd con Comfortably Numb. Eso lo hace Queen. Y se llama Somebody to Love en Radio Activa.

0: Los Guns N' Roses y la canción Patience. Hay que tomarlo con paciencia. Si ha tenido usted un día de miércoles, pues fresco. Tómelo con paciencia, sube el volumen, póngase los audífonos si está en el trabajo también. Pongan ahí la emisora en el computador y póngase los audífonos y que crean que usted está muy concentrado trabajando, pero está oyendo música. Esta es una recomendación que le hacemos desde Radioactiva. Vamos a traer los Stone Temple Pilots con Interstate Love Song. Estará Metallica con Turn the Page. Los Hootie and the Blowfish con Hold My Hand. Y ahora esta canción que les voy a poner una versión especial que hicimos aquí en Radioactiva en el año 2001. Después de lo que pasó con las Torres Gemelas y todo esto, aquí hicimos una versión especial de la canción de What I Know de Collective Soul. Oigan esto y emocionense porque de verdad uno se le arruga el corazón cuando oye esto.
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2: 3:45 en el planeta Rock.
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1: 3:55 en Radioactiva.
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0: canción Butterfly le da inicio a esta tanda de música, a esta tonelada de rock que va hasta las 6 de la tarde cuando empiece Radioactiva by Request.
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0: Ese soy yo, arroba Cheche Radio, Camilo Vargas, el mismísimo ese. Aquí estoy parchado, feliz, contento, sonándoles buena música y también preparándonos para lo que será este fin de semana con Esmosis el sábado. Gran concierto, más que un concierto, va a ser una reunión, vamos a tener nostalgia, vamos a cantar, a vibrar con esas canciones de los 90, además porque Esmosis ha hecho nuevas versiones de canciones como, por ejemplo, De Madrugada, Solo. No, parce, tienen que ir a verlo, tienen que disfrutar de Esmosis en el Pablotón Uribe. Las entradas en laetiquetera.com, no se queden por fuera, o de una vez ahí en las taquillas del Teatro Pablotón Uribe. Ya saben, pues, nos vemos allá el sábado por la noche. Ahorita vamos a entregar invitaciones para que los oyentes del Planeta Rock caigan al concierto de Esmosis. En esta hora vamos a tener a Marilyn Manson, a Inch Nails, Somber, Daniel Potter. También estará por ahí Roger Otis, White Zombie. Y de una vez vámonos con canciones. Aquí están, ya van a sonar los Deftones con Hole in the Earth. Y aquí está Machine Gun Kelly con Fred Durst. Esto es Feast Your

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1: Bueno, y también tenemos musiquita bacana para la tarde del lunes, los que estén relajaditos de pronto, si de pronto se encuentran todavía trabajando o ya están en la casa descansando, vámonos con una tandita sabrosa. Digo sabrosa porque son melodías las que vienen a continuación. Vamos a escuchar a Daniel Potter con Bad Day, una canción por allá del año 2004, 2005, pero muy bacana. También tendremos a Benson Boone con Beautiful Things. Y aquí están los Rodolotis desde Australia con esto que se llama Who's Your Boyfriend.

Rock. Daniel Powter sonando con Bad Day aquí en Radio Activa del Planeta Rock. Ya viene en camino The Bird con Bittersweet Symphony. También vamos a escuchar a Sunbird con Back to Friends. Y recuerden que este fin de semana está movido con Radio Activa. Sábado, 1 de agosto, concierto de Esmosis en el Teatro Pablo Todón Uribe. Las entradas en latiquetera.com, las canciones de los 90 que nos van a traer melancolía, nostalgia y también muchas alegrías. Y el domingo, el Bazar de la Música con la gente de Hágala U, emprendedores, 5 bandas tocando, tiendas de vinilos, también Rock Vibes Store con las camisetas. Voy a estar parchado con David y el de The Jungle, también tomando polita, invitándolos a cositas. Espera, que eso va a estar bacano. Domingo, gratis en la plazoleta del Pablo Todón Uribe desde el mediodía. Por allá nos vemos. Vamos a tener la calle de los sueños ahí en el Pablo Todón Uribe prácticamente. Y hablándoles de las calles, hablándoles de la calle de los sueños, aquí está YouTube con su más reciente canción, Street of Dreams o la calle de los sueños. Suena en Radio Activa un nuevo sonido.

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1: Escuchamos a Summer Come Back to Friends, a The Bird con Bittersweet Symphony, y ahorita vamos a entrar en algo más electrónico e industrial. Viene Depeche Mode, Only When I Lose Myself. Escucharemos a Nine Inch Nails con Only, y aquí está Marilyn Manson, de su más reciente álbum. Esto se llama Exit Boom.

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0: El álbum Machina, Machines of God, eran los Smashing Pumpkins con The Everlasting Gaze. Esta es Radioactiva del Planeta Rock. Comienza otra hora más de música.
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0: Ese mismo, ese soy yo, @CheCheRadio, y en esta hora prepárense porque vienen los Beastie Boys, los Lemmings, vamos a escuchar a Volcán, a Benson Boone, a Creed, a The Strokes, a los Foo Fighters, y de una vez vámonos con tanda de canciones donde sonarán Tears for Fears con un clásico que se llama Shot, tendremos a los Viagra Boys con Man Made of Meat, y suena un nuevo sonido, Evanescence, suena muy bien esta canción, su más reciente sencillo se llama Who Will You Follow, y suena aquí en Radioactiva.

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1: Bueno, amigos, después de escuchar ese clásico de Tears for Fears, ese retro llamado Shot, vámonos con música más reciente. Ya vienen los Sum 41 con Dopamine y aquí está Ghost. Esto se llama Umbra y suena en Radioactiva del Planeta Rock. Ya vengo con invitaciones, sí, entradas para el concierto de Esmosis entre los oyentes del Planeta Rock que se inscriban en nuestro WhatsApp 305-929-8277. Nombre, teléfono, cédula y correo electrónico, por favor. ¡Listo!

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1: 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Acabamos de escuchar a los Foo Fighters con Learn to Fly aquí en Radioactiva. Me pidieron música de Volcán. Ahorita vamos a escuchar Ver tus ojos mirándome. Ya viene Creed con Higher. Vamos a escuchar a Incubus con Nice to Know You. Y esta de The Strokes y se llama Going Chopping.

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2: Bueno, pendientes, porque vamos a llamar a la casa de algún oyente o alguna oyenta que quiera ir a ver Esmosis este sábado, 1 de agosto, en el Teatro Pablo Tobón Uribe. Hay entradas, las encuentran en latiquetera.com, también en las taquillas del teatro. Si quiere ir por cuenta de Radioactiva, inscríbase. Nombre completo, teléfono del celular, el correo electrónico y el número del documento. Listo, vamos con canciones. Ya viene Volcán y aquí está Benson Boone con Mr. Electric Blue.

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1: Radioactiva, el planeta rock, como siempre, apoyando las bandas emergentes, los nuevos talentos y también los que evolucionan. Los Lemmings, una banda que pues estuvimos siempre acompañando desde los inicios, por ahí desde el 2021, 2022. Han hecho parte de varios Jingle Bells Rock y pues aquí están, sonando como los grandes. La canción se llama 1993, son los Lemmings en Radioactiva, el planeta rock. Ey, pilas que ya viene By Request, así que envíen sus notas de voz pidiendo o presentando esas canciones que quieren oír. Yo soy Camilo Vargas, el Cheche, me les despido. Un abrazo para todos y todas. Sigan disfrutando de la vida escuchando Radioactiva. Chao, chao.

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en Radioactiva. Y ya con esto yo me despido. Un abrazo para todos. Gracias por estar por ahí conectados con este planeta rock. Me voy dejándolos con buenos sonidos y con la recomendación de que pidan lo que quieran, ya que viene Catalina Bernal en Radioactiva by Request. Ella los va a atender. Usted, mientras que vaya en el transporte público, en su carro, taxi, lo que sea, para el trancón, pídase la canción que lo acompañe de mejor manera en el 305-34-0776. Mientras tanto, aquí está System of a Down y BYOB con

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0: les doy la bienvenida al programa de Radio Activo en el que usted es protagonista enviando mensajes de voz y a través de estos mensajes de voz pidiendo canciones. ¿A dónde los puede enviar? Al 305-340-7776. ¿Cómo están? Mi nombre es Catalina Bernal, con ustedes hasta las 8 de la noche. Momento en el que llegará el correo en el que ustedes escucharán a Daniel Martínez y a Ana Gabriela Barbosa, mejor conocida como Gaps, dentro de nuestro equipo. Venimos de escuchar a Champion con canciones y ahora las que vienen las ponen ustedes. Hola.
1: Hey, buenas tardes. Radioactiva, la emisora más activa de todo Bogotá y Latinoamérica y del mundo.
0: Eso.
1: Por acá les habla Carlos Perdomo. Ya camino para la casita. ¿Qué tal si para esta tarde le metemos algo de heavy metal? Algo de Iron Maiden. Two Minions to Metal Knight. Ahí me disculparás por el inglés, pero mi inglés es so-so.
0: Ah, no pasa nada. Vamos a tener a Judas Priest en segundos. Ah, perdona, Iron Maiden en segundos, pero antes.
2: Hola, Radioactiva, buenas noches. ¿Me puedes, por favor, regalar la canción de Breaking the Law de Judas Priest? Gracias.
0: Aquí está Judas Priest y en camino Iron Maiden, porque ustedes se lo piden al aire sus canciones.

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0: Escuchar a The Last Shadow Puppets, uno de los proyectos alternos, aparte de los Arctic Monkeys, de Alex Turner, Aviation, se llama esa canción. ¿Qué acabamos de escuchar? Este es el programa que usted protagoniza porque usted pide las canciones a través de mensajes de voz, ya sea desde Bogotá o Medellín, donde conectamos a través del FM, o desde nuestros canales digitales en otras ciudades y países del mundo, a través de radioactivo.com y a través de la aplicación de Radioactivo. Estamos en conexión con ustedes. Hola, ¿qué escuchamos? Hola.
1: Cata, muy buenas noches.
0: Buenas noches.
1: ¿Me puedes regalar, por favor, Lamento Boliviano? Es de los Enanitos Verdes.
0: Listo.
1: Como siempre. Gracias, linda.
0: Gracias a ti, los Enanitos Verdes, en segundos, pero antes.
1: Hola, Cata, ¿cómo estás? Regálame La Flaca de Andrés Calamaro, gracias.
0: Listo, vamos con La Flaca de Andrés Calamaro. Estas son las canciones que ustedes piden al aire. Radioactiva, by request.

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0: canciones en nuestro idioma. Ahí teníamos Giros de Fito Páez. Recuerden que todos los sábados de 2 a 5 de la tarde tenemos La Cúpula con Camilo Vargas desde la ciudad de Medellín. Ahí ustedes escuchan de 2 a 5 de la tarde después del Rock 20, los sábados, música en español. Al 305-344-0776, ustedes piden canciones. Hola.
1: Hola, Cata. Hola, Radioactiva.
0: Hola.
1: ¿Pueden poner la canción All the Small Things de Blink 182?
0: Claro.
1: Gracias.
0: Vamos con Blink en segundos, pero antes.
2: Hola, Radioactiva.
0: Hola.
2: ¿Podrías ponerme Basket Case de Green Day?
0: Se puede. Aquí está Green Day, porque ustedes lo piden y todavía tienen tiempo. Pidan sus canciones al 300-534-0776. Esto es Radioactiva, by request.

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0: Ahí estaba AFI en Radioactivo by Request. Saludos. Si usted va de regreso a casa, va camino al turno laboral, va camino a la universidad, simplemente está existiendo y respirando y habitando este planeta Tierra, pues para lo que sea que usted esté haciendo, este Radioactivo en este lunes 27 de julio, arrancando la última semana del mes de julio con canciones que ustedes piden al 300-534-0776. Hola.
1: Hola, Radioactiva, buenas noches.
0: Buenas tardes, ya
1: noches. ¿Me puedes enviar, por favor, el Rock and Roll All Night Kiss? Gracias.
0: Listo, Kiss en segundos, pero antes...
2: Hola, Cata, ¿podrías, porfa, poner Welcome to the Jungle para pasar este berraco trancón en Bogotá? Un abracito.
0: Para vivir en la jungla tenemos las canciones Welcome to the Jungle. Usted todavía tiene tiempo de pedir la suya desde Bogotá, Medellín o donde sea que se encuentre. A través del 300-534-0776. Al aire, usted escucha Radioactiva. Ahí.

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0: Arranca la segunda hora de Radioactivo Boy Request con Dani California de los Red Hot Chili Peppers. Mucho gusto, por si hasta ahora nos estamos conociendo. Mi nombre es Catalina Bernal, con ustedes de lunes a viernes en las tardes de 6 a 8 de la noche. Aparte de escucharnos muy a las 6 de la mañana en El Gallo, a la hora de regresar a casa o ir hacia el trabajo o lo que sea, está Radioactivo de 6 a 8 de lunes a viernes para que usted pida canciones al 300-534-0776. Vamos de una vez con sus pedidos, hola.
1: ¿Puedes ponerme Mr. Crowley de Ozzy Osbourne, por
0: claro.
1: favor? Muchas gracias.
0: Vamos con Ozzy Osbourne en segundos, pero antes.
2: Hola Radioactiva, quiero escuchar Holly Diver Dio.
0: Listo, Holly Diver de Dio, las canciones que ustedes piden al aire en Radioactiva, by request.